0: que en términos médicos no se puede explicar, y terminó diciendo: los hechos ocurrieron tal como he dicho.
1: Estimado amigo, he aquí un caso de inobjetable veracidad. Fue publicado por la revista Medio Mundo de Sudamérica, que publica casos médicos. Posiblemente, y esta es una explicación que adelantaron varios médicos, la madre se fue enfermando de cáncer por la sugestión de ver tanto tiempo a su hijita enferma. Y tras la muerte de la niña, su enfermedad latente se agravó y estalló. De todos modos, el suceso extraordinario e inexplicable no se puede negar. La hija regresó de la muerte y la madre, algunas semanas después, murió de cáncer. Salvando las grandes distancias y haciendo la comparación con suma reverencia, hubo otro a quien, a modo de transferencia, le pasó lo mismo. Este es uno de los misterios teológicos más maravillosos de la Biblia. El profeta Isaías dice que el Señor hizo recaer sobre él la iniquidad de todos nosotros, Isaías 53:6. Jesucristo tomó sobre sí los pecados de la humanidad perdida y pagó con su vida en la cruz. El precio de nuestra redención fue pago. Dos palabras describen este acto: transferencia y sustitución. Jesucristo tomó sobre sí los pecados de la humanidad perdida y pagó con su vida en la cruz el precio de nuestra redención. Dos palabras describen este acto: transferencia y sustitución. Jesucristo, nuestro Señor, tomó nuestros pecados y murió en nuestro lugar. Ese es el verdadero significado de la cruz, estimado amigo. Que el Señor Jesucristo te bendiga.

Salmos 63. Dios mío, tú eres mi Dios. Con ansias te busco desde que amanece, como quien busca una fuente en el más ardiente desierto. Quiero verte en tu santuario y contemplar tu poder y tu grandeza. Más que vivir, prefiero que me ames. Te alabaré con mis labios. Mientras viva, te alabaré. Alzaré mis manos para alabarte. Con mis labios te alabaré y daré gritos de alegría. Eso me dejará más satisfecho que la comida más deliciosa. Me acuesto y me acuerdo de ti. Durante toda la noche estás en mi pensamiento. Tú eres quien me ayuda. Soy feliz bajo tu protección. A ti me entrego por completo, porque tu gran poder es mi apoyo. Pero los que para destrucción buscaron mi alma caerán en los sitios más bajos de la tierra. Los destruirán a filo de espada. Serán porción de los chacales. Pero el rey se alegrará en Dios. Será alabado cualquiera que jura por él. Porque la boca de los que hablan mentira será cerrada.

El libro de los Proverbios, capítulo 9. La sabiduría hizo una casa y le puso 7 columnas labradas. Hizo además una fiesta en la que ofreció el mejor vino. Una vez puesta la mesa, mandó mensajeras a la parte alta de la ciudad para que desde allí gritaran: jovencitos sin experiencia, ya que les falta entendimiento, vengan conmigo, vengan a gozar de mi banquete, beban del vino que he preparado. Si realmente quieren vivir, déjense de tonterías y actúen con inteligencia. Si corriges a los burlones, solo ganarás que te insulten. Si reprendes a los malvados, solo te ganarás su desprecio. No reprendas a los burlones o acabarán por odiarte. Mejor reprende a los sabios y acabarán por amarte. Educa al sabio y aumentará su sabiduría. Enséñale algo al justo y aumentará su saber. Todo el que quiera ser sabio, que comience por obedecer a Dios. Conocer al Dios Santo es dar muestras de inteligencia. Yo, la sabiduría, te daré muchos años de vida. Si eres sabio, tú eres quien sale ganando. Pero si eres malcriado, sufrirás las consecuencias. La ignorancia es escandalosa, tonta y sinvergüenza. Cuando está en su casa, se sienta a la entrada misma. Cuando está en la ciudad, se sienta donde todos la vean y llama a los distraídos que pasan por el camino. Jovencitos inexpertos, faltos de entendimiento, vengan conmigo. No hay nada más sabroso que beber agua robada. No hay pan que sepa tan dulce como el que se come a escondidas. Pero esos tontos no saben que esa casa es un cementerio. No saben que sus invitados ahora están en el fondo de la tumba.

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1: Hola, ¿qué tal, amigos? Hoy seré fiel a Dios. 7 veces al día te alabo a causa de tus justos juicios. Mucha paz tienen los que aman tu ley y no hay para ellos tropiezo. Tu salvación he esperado, Jehová, y tus mandamientos he puesto por obra. Salmo 119, versos 164 y 165. En Éxodo 32, del verso 1 al 10. Mientras Moisés estaba en el monte recibiendo la ley de Dios, el pueblo enardecido se dirigió a Aarón. La multitud estaba cansada de esperar el regreso de Moisés. El cansancio de la espera da lugar a muchas tentaciones. Hay que esperar al Señor hasta que llegue y hay que esperarle aunque demore. ¿Cuán pronto dieron sus aros de oro para fabricar un ídolo, sin considerar el costo de su idolatría, poniendo una imagen ante ellos, cambiando la verdad de Dios por la mentira y haciendo sus sacrificios abominables? Pocos días antes, en ese mismo lugar, ellos habían oído la voz de Dios diciéndoles en medio del fuego: no te harás imagen. Ellos mismos habían entrado solemnemente en un pacto con Dios de obedecer todo lo que Él les había dicho. Sin embargo, antes de salir de allí, rompieron un mandamiento expreso desafiando a Dios. Por eso la ley no puede santificar ni justificar. Por ella se conoce el pecado, pero no la cura del pecado. Aarón fue apartado por nombramiento divino para el sacerdocio, pero él que levantó un altar para el becerro de oro ahora debe reconocerse indigno del honor de servir en el altar de Dios y en deuda con la gracia por ello. De esta manera fueron silenciados el orgullo y la jactancia. Es fácil ceder a la tentación, reemplazar a Dios, especialmente cuando se demora en respondernos. Esa es la peor de todas las decisiones humanas. El Señor Jesucristo conoce nuestra debilidad, sabe quién somos nosotros, lo que necesitamos y cuánto nos cuesta permanecer fiel a Él y a su palabra. Si le pedimos a Dios que nos ayude a no desviar nuestra atención de Él, que fortalezca nuestra vida para permanecer fiel y seguir su voluntad en todo tiempo, el Señor nos dará una respuesta muy positiva y nos ayudará, nos dará la fuerza suficiente para alcanzar la vida eterna. No tendrás dioses ajenos delante de mí, no harás para ti escultura, ni imagen alguna de cosa que está arriba en los cielos, ni abajo en la tierra, ni en las aguas debajo de la tierra. No te inclinarás a ellas ni las servirás, porque yo soy Jehová tu Dios, fuerte, celoso, que visito la maldad de los padres sobre los hijos hasta la tercera y cuarta generación de los que me aborrecen, y hago misericordia a millares a los que me aman y guardan mis mandamientos. Deuteronomio capítulo 5, del verso 7 al verso 10. Digo pues: andad en el Espíritu y no satisfagáis los deseos de la carne, porque el deseo de la carne es contra el Espíritu y el del Espíritu es contra la carne. Y estos se oponen entre sí para que no hagáis lo que quisierais. Pero si sois guiados por el Espíritu, no estáis bajo la ley. Manifiestas son las obras de la carne, que son adulterio, fornicación, inmundicia, lujuria, idolatría, hechicerías, enemistad, pleitos, celos, iras, contiendas, divisiones, herejías, envidias, homicidios, borracheras, orgías y cosas semejantes a estas. En cuanto a esto, os advierto, como ya os he dicho antes, que los que practican tales cosas no heredarán el reino de Dios. Gálatas 5, 16 al 21. La paz de Cristo, seguimos en contacto.
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4: 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Octubre de 1958. Dios resucita a un muerto. Cristóbal Ospino, pastor en el sur de los departamentos de Bolívar y Magdalena, informó en noticia publicada en la edición número 21, correspondiente a septiembre y octubre de 1958, el milagro sucedido en la población de Corinto. Informó el pastor Ospino que al llegar a dicha población, llamado por los hermanos de la iglesia, encontró el cadáver de su amigo Anselmo Pedroso, que yacía en una cama, y añadió: "Me conmovió tanto ver a mi amigo en la última hora de su vida. Lo llamé por su nombre, pero él estaba muerto. Luego hice salir a los niños y mujeres del cuarto, y escogí a los que son considerados santos en la iglesia, y ellos, orando por el hermano que estaba allí, vino sobre mí el poder de Dios, y ungiéndolo con aceite le dije: Anselmo Pedroso, levántate en el nombre de Jesucristo. Anselmo Pedroso es hoy el testimonio vivo de que todavía los muertos resucitan por medio de la fe en aquel que levantó a Lázaro de los muertos, Jesús de Nazaret. ¡Aleluya!", concluyó dicho pastor. En su informe de la obra, Ospino anotaba que en la iglesia de Corinto todo es bendición y envió la noticia del milagro de resurrección ocurrido tiempo atrás a pedido del mencionado hermano Pedroso. Así pasó la noticia de la historia.

0: Acabo de perder mi trabajo. Me quedé sin empleo. Y yo no sé qué hacer con esta situación. No sé qué hacer.
1: Ay, hijo mío, no te desgastes más con ese Dios. Y busca otra solución.
0: 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Y no pienso dejarlo jamás. ¡Jamás! ¡Jamás!

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0: Noticias de la historia. Octubre 20 de 1955, se editó el primer número de la revista El Heraldo de la Verdad. Bajo el encabezado de revista editada por la Iglesia Pentecostal Unida, sección de Cali, se publicó el primer número de El Heraldo de la Verdad. Según se lee en su presentación, se decidió cambiar el nombre de El Obrero Colombiano por el de El Heraldo de la Verdad, porque se busca que aún su nombre esté a tono de los propósitos. Además, se anuncia que se han hecho cambios gracias a que se dispone de una máquina de escribir en la que se puede hacer un mejor trabajo. Pero se insiste en que se requiere la colaboración de quienes escriben enviando el material a tiempo, ya que ese fue uno de los factores que perjudicó la publicación anterior. Asimismo, se pide a quienes distribuyan la revista lo hagan con responsabilidad y eficacia, ya que cada ejemplar representa tiempo, dinero y trabajo. Añade la publicación que hasta tanto que nos demos cuenta de su correcta distribución, no se podrá aumentar la cantidad de la que actualmente recibe cada iglesia. Se destacan en este primer número diversos escritos y algunas traducciones que venían del anterior número de El Obrero Colombiano y noticias acerca del comienzo de la obra en Neiva y en Venezuela. Finalmente se informa que la revista fue escrita en máquina eléctrica Varityper e impresa en mimeógrafo automático Gistitner en la cantidad de 1000 ejemplares. Así pasó la noticia de la historia, octubre 20 de 1955. 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
1: Son las 8 de la noche y 26 minutos.

que tú eres el regalo más lindo que Dios me ha dado. Por eso, por medio de esta serenata, quiero decirte lo mucho que te quiero y doy gracias a Dios

Salmos 90. Dios nuestro, tú siempre has sido nuestra casa, desde siempre y hasta siempre, desde antes de que crearas las montañas, la tierra y el mundo, tú has sido nuestro Dios. Tú marcas el fin de nuestra existencia cuando nos ordenas volver al polvo. Para ti, mil años pasan pronto. Pasan como el día de ayer, pasan como unas horas de la noche. Nuestra vida es como un sueño del que nos despiertas al amanecer. Somos como la hierba. Comienza el día, estamos frescos y radiantes. Termina el día y estamos secos y marchitos. Si te enojas, nos asustas. Si te enfureces, nos destruyes. Tú conoces nuestros pecados, aún los más secretos. Si te enojas, termina nuestra vida. Los años se nos escapan como se escapa un suspiro. Si las fuerzas nos ayudan, podemos vivir 70 años y aún llegar a los 80. Pero no tiene sentido que vivamos tanto tiempo. Esa vida de angustias y problemas pasa pronto, lo mismo que nosotros. La fuerza de tu furia, nadie ha llegado a conocerla. Es tan grande tu enojo como el temor que nos inspiras. Enséñanos a pensar cómo vivir para que nuestra mente se llene de sabiduría. Dios nuestro, ¿hasta cuándo vas a abandonarnos? Vuelve a ser nuestro Dios. Compadécete de nosotros, pues somos tu pueblo. Permítenos comenzar el día llenos de tu amor, para que toda la vida cantemos llenos de alegría. Ya hemos tenido días de tristeza y muchos años de aflicción. Devuélvenos esa alegría perdida. Permite que nosotros y nuestros hijos podamos ver tu grandeza y tu poder. Dios nuestro, muéstranos tu bondad y bendice nuestro trabajo. Sí, bendice nuestro trabajo.

El libro de los Proverbios, capítulo 18. El que es egoísta solo piensa en sí mismo y no acepta ningún consejo. Al tonto no le interesa aprender, sino mostrar lo poco que sabe. La maldad nunca llega sola, siempre viene acompañada de vergüenza y desprecio. Las palabras del sabio son fuente de sabiduría. ¿Qué malo es declarar inocente al malvado y no hacerle justicia al inocente? Cuando el tonto abre la boca, causa discusiones y pleitos. Cuando el necio abre la boca, pone su vida en peligro. ¡Qué sabrosos son los chismes, pero cuánto daño causan! El vago y el destructor hasta parecen hermanos. Dios es como una alta torre. Hacia Él corren los buenos para ponerse a salvo. El rico cree estar protegido. Piensa que sus riquezas son como una ciudad con murallas donde nadie puede hacerle daño. El orgullo acaba en fracaso. La honra comienza con la humildad. Es muy tonto y vergonzoso responder antes de escuchar. Con ánimo se alivia al enfermo, pero no a quien está deprimido. El que es sabio e inteligente presta atención y aprende más. Con un regalo generoso, todo el mundo te recibe. Hasta la gente más importante te abre las puertas. El primero en defenderse alega ser inocente, pero llegan los testigos y afirman lo contrario. Los pleitos más difíciles hay que ponerlos en manos de Dios. Es más fácil derribar un muro que calmar al amigo ofendido. Cada uno recibe por sus palabras su premio o su castigo. La lengua tiene poder para dar vida y para quitarla. Los que no paran de hablar sufren las consecuencias. Ya tienes esposa, ya tienes lo mejor. Dios te ha mostrado su amor. El pobre suplica, el rico insulta. Con ciertos amigos no hacen falta enemigos, pero hay otros amigos que valen más que un hermano.

has dado fuerzas. ¿Cuántas veces he llegado a tu presencia diciendo?

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Salmos 40. Toda mi esperanza la tengo puesta en Dios, pues aceptó atender mis ruegos. Mi vida corría peligro y Él me libró de la muerte. Me puso sobre una roca, me puso en lugar seguro. Me enseñó un nuevo himno para cantarle alabanzas. Muchos al ver esto se sintieron conmovidos y confiaron en mi Dios. Dios bendice a los que en Él confían, a los que rechazan a los orgullosos que adoran dioses falsos. Mi Señor y Dios, me faltan palabras para contar los muchos planes y maravillas que has hecho en nuestro favor. Quisiera mencionarlos todos, pero me resulta imposible. Tú no pides sacrificios a cambio de tu perdón, tan solo nos pides obediencia. Por eso te he dicho, aquí me tienes, así me lo enseña la ley de Moisés. Dios mío, cumplir tu voluntad es mi más grande alegría. Tus enseñanzas las llevo muy dentro de mí. Dios mío, tú sabes que no he guardado silencio. Siempre he dicho que eres justo. A todo el mundo le he dicho que tú eres fiel y salvas. No le he ocultado a tu pueblo tu gran fidelidad. Y tú, Dios mío, no me dejes sin tus cuidados. Por tu gran fidelidad, nunca dejes de protegerme. Son tantas mis maldades que no las puedo contar. Me dominan, me tienen acorralado. Ya no puedo ver, ya no me quedan fuerzas. Tengo más pecados que pelos en la cabeza. Dios mío, líbrame por favor, ven pronto en mi ayuda. Confunde y avergüenza a todos los que quieren matarme. Haz que huyan derrotados todos los que desean mi mal. Derrota y avergüenza a los que se burlan de mí. Pero deja que se alegren los que en tu templo te adoran. Que digan siempre los que aman tu salvación: nuestro Dios es poderoso. Y a mí, Señor y Dios, no me olvides, pues estoy pobre e indefenso. No te tardes, pues tú eres quien me ayuda. Tú eres mi libertador.

El libro de los Proverbios, capítulo 1. Estos son los proverbios de Salomón, hijo de David, rey de Israel. Estos proverbios tienen como propósito que ustedes, los jóvenes, lleguen a ser sabios, corrijan su conducta y entiendan palabras bien dichas y bien pensadas. También sirven para enseñar a los que no tienen experiencia, a fin de que sean cuidadosos, honrados y justos en todo, que muestren astucia y conocimiento y piensen bien lo que hacen. Ustedes, los sabios e inteligentes, escuchen lo que voy a decirles. Así se harán más sabios y ganarán experiencia. Así podrán entender lo que es un proverbio, lo que es un ejemplo. Todo el que quiera ser sabio debe empezar por obedecer a Dios. Pero la gente ignorante no quiere ser corregida ni llegar a ser sabia. Querido jovencito, atiende a tu padre cuando te llame la atención y muestra respeto cuando tu madre te enseñe. Sus enseñanzas te adornarán como una corona en la cabeza, como un collar en el cuello. Querido jovencito, si los malvados quieren que te portes mal, no te dejes llevar por ellos. Tal vez te digan, ven con nosotros, ataquemos al primero que pase y quitémosle lo que traiga. Si se muere, que se muera. Matemos por el gusto de matar. Con lo que robemos, llenaremos nuestras cosas y nos haremos ricos. Júntate con nosotros y juntos nos repartiremos todo lo que ganemos. Pero no lo hagas, jovencito. No sigas su mal ejemplo. No dejes que te engañen. Tal parece que tienen prisa para hacer lo malo y de matar gente. Ningún pájaro cae en la trampa si ve quien lo quiere atrapar. Pero estos malvados juegan con su vida y acabarán por perderla. Acabarán muy mal los que quieren hacerse ricos sin importarles cómo lograrlo. Acabarán perdiendo la vida. La sabiduría se deja oír por calles y avenidas, por las esquinas más transitadas y en los lugares más concurridos se le oye decir con insistencia: ustedes, jovencitos sin experiencia, enamorados de su propia ignorancia, y ustedes, jovencitos malcriados, que parecen muy contentos con su mala educación, ¿seguirán siendo siempre así? ¿Y ustedes, los ignorantes, seguirán odiando el conocimiento? Háganme caso cuando los instruya. Así compartiré con ustedes mis enseñanzas y mis pensamientos. Yo los llamo, pero ustedes no me responden. Les hago señas, pero ustedes no me hacen caso. Rechazan todos mis consejos y desobedecen mis regaños. Pues yo también me burlaré cuando estén llenos de miedo y se queden en la ruina. Será como si los arrastrara el viento o les cayera una tormenta. Me llamarán y no les responderé. Me buscarán y no me encontrarán. Ustedes no quieren aprender ni obedecer a Dios. No siguen mis consejos, ni aceptan mis enseñanzas. Por eso recibirán su merecido. Tendrán problemas de sobra. Sufrirán las consecuencias de sus malas decisiones y de su mala conducta. Acabarán siendo destruidos por su necedad y por su poca atención. Pero los que me hagan caso vivirán tranquilos y en paz, y no tendrán miedo del mal.

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1: Y él empezó a enseñarles. Evangelio de San Mateo, capítulo 5, verso 2. A diferencia de lo que decía el gran pensador griego Platón, nadie nace sabiendo. Es necesario que alguien nos indique el camino. Por eso, al inicio de su ministerio, el Señor Jesús subió a un monte y comenzó a enseñarle a sus discípulos los principios de su reino. En las bienaventuranzas, en lugar de decir una secuencia de no es, Jesús describió las virtudes centrales de su reino: humildad, mansedumbre, misericordia, pureza de corazón, entre otros atributos. En lugar de un código de conducta, el Señor señaló su propio carácter. Esta enseñanza era completamente diferente de todo lo que el pueblo había escuchado. No había allí opiniones, conjeturas, ni la promesa de liberación del yugo romano. Cada una de sus frases era un universo de gracia, la esencia de la verdad pronunciada con amor y autoridad. Un predicador afirmó que si quisiéramos presentar un retrato fiel de la raza humana a alguien que no la conociera, bastaría conformar o tomar las bienaventuranzas e invertirlas de sentido. En lugar de humildad, hoy vemos el orgullo en su grado más alto. En lugar de mansedumbre, existe arrogancia. En lugar de misericordia, impera la crueldad. ¿Y la pureza? No solemos verla en las acciones ni en las intenciones de la mayoría de las personas. Observa que el Sermón del Monte describe una secuencia de milagros que Jesús debe operar en nosotros, de adentro hacia afuera. Es como si Él sondeara lo más íntimo de nuestro ser y dijera con una sonrisa en el rostro que necesitamos un trasplante de corazón. Las bienaventuranzas son una especie de autorretrato de Jesús. Cada una de ellas es una cápsula de felicidad para promover un cambio de rumbo en la vida. Al estudiarlas, nos damos cuenta de que el reino de Dios no se relaciona con riquezas, poder ni glorias humanas. Es el camino progresivo de la gracia. Pregunto, ¿deseas transitar por este camino invertido? La paz de Cristo, bendiciones mil.
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Segundos después, el furioso torbellino la levantó en los aires y la transportó 11 kilómetros, arrojándola en la ribera arenosa de un río. «Creo que el buen Dios tiene algo en mente para mí», concluyó René.

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2: A veces hace falta un tornado. Eran varias sus frases favoritas. Con ellas desahogaba su fastidio, su ira, su impaciencia. Quisiera que Dios me llevara de una vez, decía a veces. Quisiera que me llevara al diablo, decía en otras ocasiones. Quisiera que me tragara la tierra, solía decir también. Un día, René Truta, de 37 años de edad, de Constanza, Rumania, quiso fotografiarse teniendo un tornado a sus espaldas. El esposo le dio el gusto y le tomó una foto. Segundos después, el furioso torbellino la levantó en los aires y la transportó 11 kilómetros, arrojándola en la ribera arenosa de un río. Creo que el buen Dios tiene algo en mente para mí, concluyó René. Luego de aquella experiencia, ese fue un caso extraordinario, ocurrido en Rumania a principios de un mes de mayo. Un tornado, en una furiosa tormenta, arrebató a esa señora y la transportó por los aires. La señora sobrevivió al incidente, pero perdió una oreja y se quebró el brazo en el azaroso viaje. Perdió también para siempre la costumbre de desahogar su impaciencia con frases necias. Un violento tornado le dio la lección. Muchas veces hace falta algo violento, una tormenta, un pavoroso terremoto, un incendio o un naufragio, para que el ser humano recapacite sobre su vida y decida ponerla en orden. Hay matrimonios que solo cuando sufren una desgracia olvidan sus contiendas y empiezan a amarse de nuevo. Hay familias que solo cuando son azotadas por el infortunio se acercan a Dios. Hay individuos a quienes una enfermedad, un accidente grave o una escapada milagrosa de la muerte los hacen volver sobre sus pasos y buscar una nueva vida. En todos estos casos de familias, estimado amigo, matrimonios e individuos que tras una experiencia

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Inauguran el tabernáculo en la ciudad de Palmira. En el mes de enero de 1960 se celebró la 12ª Convención Nacional de la Iglesia Pentecostal Unida de Colombia en el denominado Tabernáculo de la ciudad de Palmira, con la cual se dio al servicio este edificio que se construyó para celebrar cada año esta fiesta espiritual. A dicho evento asistieron no menos de 2.500 personas, según reseña aparecida en la edición número 32 del Heraldo de la Verdad. Pero al resultar pequeño para acomodar a todos los asistentes, se decidió desarrollar proyectos para ampliarlo, a fin de dar cabida a unas 4 o 5 mil personas, explica la mencionada reseña. Del exterior llegaron los hermanos Arthur T. Morgan, superintendente general de la Iglesia Pentecostal Unida, y Calvin Wright Gunn, presidente nacional de los Conquistadores Pentecostales de la misma, quienes quedaron gratamente impresionados por el crecimiento de la obra de Dios en Colombia y por el ánimo que reina en todos los creyentes. Asimismo, hubo una buena representación de las iglesias de Venezuela y Ecuador y 4 hermanos indígenas de la Sierra Nevada de Santa Marta. Los comentarios sobre esta convención, incluyendo los que se hicieron acerca de los planes de trabajo propuestos durante el desarrollo de la misma, dejan ver que esta celebración fue un buen marco para la inauguración del tabernáculo. Así pasó la noticia de la historia. 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

libro de los Proverbios, capítulo 6. Querido jovencito, si algún amigo te pide que respondas por él y te comprometas a pagar sus deudas, no aceptes ese compromiso, pues caerás en la trampa. No dejes que tu amigo te atrape. Mejor ponte a salvo. Te recomiendo que vayas a verlo y le ruegues que no te comprometa. Que no te agarren de tonto. Mejor ponte a salvo, como huyen del cazador las aves y los venados. Vamos, joven perezoso. Fíjate en la hormiga. Fíjate en cómo trabaja y aprende a ser sabio como ella. La hormiga no tiene jefes, ni capataces, ni gobernantes. Pero durante la cosecha, recoge su comida y la guarda. Jovencito perezoso, ¿cuánto más seguirás durmiendo? ¿Cuándo vas a despertar? Tú duermes un poco, te tomas la siesta, tomas un descansito y te cruzas de brazos. Así acabarás en la más terrible pobreza. Hay gente mala y sinvergüenza que anda contando mentiras para engañar a los otros. Guiña el ojo, apunta con los dedos y hace señas con los pies. Esa gente solo piensa hacer lo malo y siempre anda provocando pleitos. Por eso la desgracia vendrá sobre ellos de repente. Cuando menos lo esperen, serán destruidos sin remedio. Hay 6 clases de gente y puede añadirse una más que Dios no puede soportar: la gente orgullosa, la gente violenta, la gente mentirosa, la gente malvada, la gente ansiosa de hacer lo malo, la gente que miente en un juicio y la que provoca pleitos familiares. Querido jovencito, cumple al pie de la letra con los mandamientos de tu padre y con las enseñanzas de tu madre. Grábatelos en la memoria y tenlos siempre presentes. Te mostrarán el camino a seguir, velarán tu sueño mientras duermes y hablarán contigo cuando despiertes. Los mandamientos y las enseñanzas son como una lámpara encendida. La corrección y la disciplina te mostrarán cómo debes vivir. Te cuidarán de la mujer infiel, que con palabras dulces te convence. No pienses en esa malvada. No te dejes engañar por su hermosura, ni te dejes cautivar por su mirada. Por una ramera puedes perder la comida, pero por la mujer de otro puedes perder la vida. Si te echas brasas en el pecho, te quemarás la ropa. Si caminas sobre brasas, te quemarás los pies. Si te enredas con la esposa de otro, no quedarás sin castigo. No se ve mal que un ladrón robe por calmar su hambre, aunque si lo sorprenden robando, debe devolver 7 veces el valor de lo robado. A veces tiene que pagar con todas sus posesiones, pero el que se enreda con la mujer de otro comete la peor estupidez, busca golpes, encuentra vergüenzas y acaba perdiendo la vida. Además, el marido engañado da rienda suelta a su furia. Si de vengarse se trata, no perdona a nadie. Un marido ofendido no acepta nada a cambio. No se da por satisfecho ni con todo el oro del mundo.

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0: Sin embargo, no bien el avión entró en esa nube, los motores se apagaron. El piloto, sorprendido, tuvo que hacer aterrizar el avión en plena selva.
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0: Una nube de mosquitos. El viejo avión DC-8 se acercaba al aeropuerto de Yakarta, Indonesia. El tiempo estaba algo tormentoso, pero no ofrecía ningún peligro. El piloto hizo bajar las ruedas y puso los alerones. Por delante había una densa nube plomiza, pero no tenía mayor importancia. Sin embargo, no bien el avión entró en esa nube, los motores se apagaron. El piloto, sorprendido, tuvo que hacer aterrizar el avión en plena selva. Los espesos árboles aminoraron el impacto. El avión, tras unos cuantos saltos, finalmente se detuvo. Los 142 pasajeros y la tripulación salieron golpeados, pero vivos. ¿Qué había pasado? La densa nube gris que paró los motores eran miles de millones de mosquitos. Estos habían taponado las turbinas, de modo que el avión había quedado sin fuerza motriz. Un solo mosquito, o incluso algunos pocos, podrían ser muy molestos, pero se pueden matar de un manotazo. En cambio, millones de mosquitos formando una densa nube negra resultó ser devastador. Así son los problemas en la vida. Cuando es uno solo, no provoca mayor preocupación, pero cuando estos se acumulan en la vida y nos hallamos ofuscados bajo el peso de ellos, se vuelven una carga onerosa. Estimado amigo y hermano, hay tres clases de problemas: los que nosotros mismos nos causamos con nuestro comportamiento, los que otros nos causan por razón que sea, y los que existen solamente en nuestra imaginación. Y sean cuales sean, y vengan de donde vengan, cuando se amontonan uno sobre otro en pesada y densa nube, nos ofuscamos y no hallamos qué hacer. ¿Cuál será la solución? Estimado amigo y hermano, comencemos pidiéndole a Dios calma en sincera oración. Es difícil pensar cuando ruge la tormenta. Luego sentémonos a una mesa o a un escritorio y con un lápiz y papel en la mano, comencemos a escribir. Anotemos con detalles cada uno de los problemas. Lo primero que notaremos es lo difícil que es pasar al papel el problema. Es porque, en gran parte, el problema es una reacción emocional.

depositen en Cristo, en Él, toda ansiedad, porque Él cuida de ustedes. Cuando con calma invocamos la ayuda divina, las soluciones comienzan a aparecer. Lo que antes era una confusión tormentosa se convierte en un remanso de paz. Todo por acción de Cristo. Él está esperando que clamemos a Él para darnos de esa paz. Que Dios te bendiga.

Salmos 71. Dios mío, en ti he puesto mi confianza. No me pongas jamás en vergüenza. Tú eres un Dios justo. Rescátame y ponme a salvo. Préstame atención y ayúdame. Protégeme como una roca donde siempre pueda refugiarme. Da la orden y quedaré a salvo, pues tú eres esa roca, tú eres mi fortaleza. Dios mío, tú eres mi esperanza. No permitas que yo caiga en poder de gente malvada y violenta. Desde que era joven, puse mi confianza en ti. Desde antes de nacer ya dependía de ti. Fuiste tú quien me hizo nacer. Por eso te alabaré siempre. Muchos se asombran al verme, pero tú eres para mí un refugio seguro. A todas horas te alabo. Todo el día anuncio tu grandeza. No me desprecies cuando llegue yo a viejo. No me abandones cuando ya no tenga fuerzas. Mis enemigos hablan mal de mí. Me vigilan y piensan hacerme daño. Hasta ordenan a su gente que me persigan y me atrapen. Creen que me abandonaste y que nadie podrá salvarme. Dios mío, no me dejes solo. Ven pronto en mi ayuda. Pon en vergüenza a los que me acusan. Pon en completo ridículo a los que buscan mi mal y acaba con ellos. Yo, por mi parte, siempre confiaré en ti y te alabaré más todavía. Aunque no alcanzo a entenderlo, a todas horas diré que eres un Dios que salva con grandes actos de justicia. Dios mío, ahora voy a recordar tus hechos poderosos y hablaré de la justicia que solo tú puedes hacer. Desde que era yo joven, tú has sido mi maestro y hasta ahora sigo hablando de las maravillas que has hecho. Dios mío, aunque estoy lleno de canas, no me abandones. Todavía quiero decirles a los que aún no han nacido que tú eres un Dios poderoso. Eres incomparable, pues has hecho grandes cosas. Tu justicia llega hasta el cielo. Tú me hiciste pasar por muchos aprietos y problemas, pero volverás a darme vida. De lo profundo de la tumba volverás a levantarme. Me darás mayor poder y volverás a consolarme. Santo Dios de Israel, tú eres un Dios fiel. Por eso te cantaré himnos con música de arpas y de otros instrumentos de cuerda. Te cantaré himnos y gritaré de alegría porque me salvaste la vida. Todo el día hablaré de tu poder para salvar, pues los que buscaban hacerme daño quedaron avergonzados por completo.

El libro de los Proverbios, capítulo 5. Querido jovencito, atiende a mis sabios consejos, para que cuando hables lo hagas con sabiduría. La mujer infiel te engaña con palabras suaves y dulces, que al fin de cuentas resultan más amargas que la hiel y más peligrosas que una espada. Quien se enreda con ella va derecho a la tumba. A ella no le importa lo que digan de su conducta. Lleva una vida sin control, pero no lo reconoce. Querido jovencito, escúchame. No desprecies mis consejos. Apártate de esa mujer y no te acerques a su casa. Acabarás entregando tu salud y los mejores años de tu vida a gente cruel y peligrosa. Todo tu salario y el dinero que con tanto esfuerzo te ganaste irá a parar en otras manos. Cuando te hayas quedado pobre, dirás entre llantos y lamentos: ¡pobre de mí! ¡Pobre de mí! Nunca acepté ningún consejo. Jamás le hice caso a mis maestros, ni obedecí a los que me orientaban. Ahora estoy casi en la desgracia ante toda la comunidad. Si quieres disfrutar del amor, disfrútalo con tu esposa. Guarda tu amor solo para ella. No se lo des a ninguna otra. No compartas con nadie el gozo de tu matrimonio. Bendita sea tu esposa, la novia de tu juventud. Es como una linda venadita. Deja que su amor y sus caricias te hagan siempre feliz. Querido jovencito, no dejes que otra mujer te cautive ni busques las caricias de la mujer casada. Dios mira con mucha atención la conducta de todos nosotros. El pecado y las malas acciones son trampas para el malvado y lo hacen su prisionero. Así muere esta clase de gente que no quiere ser corregida. Su falta de entendimiento acaba por destruirla.

Salmos 25. Mi Señor y Dios, a ti dirijo mis ruegos porque en ti confío. No me hagas pasar vergüenza, no permitas que mis enemigos se burlen de mí. Tampoco dejes que pasen vergüenza a los que en ti confían. La vergüenza deben pasarla los que traicionan a otros. Dios mío, enséñame a vivir como tú siempre has querido. Tú eres mi Dios y Salvador, y en ti siempre confío. Dios mío, por tu amor y tu bondad, acuérdate de mí. Recuerda que siempre me has mostrado tu ternura y gran amor, pero olvídate de los pecados que cometí cuando era joven. Dios mío, tú eres bueno y siempre actúas con justicia. Enseñas a los pecadores a hacer lo bueno. Enseñas a los humildes a hacer lo bueno y lo justo. Con quienes cumplen tu pacto y obedecen tus mandamientos, tú siempre actúas con amor y fidelidad. Dios mío, es muy grande mi maldad, pero por todo lo que tú eres, te ruego que me perdones. A los que te honran, tú les muestras cómo deben vivir. Mientras vivan, les irá bien, y sus hijos heredarán la tierra. Tú, mi Dios, te haces amigo de aquellos que te honran y le das a conocer tu pacto. Siempre dirijo a ti mis ojos, pues solo tú puedes librarme de todo peligro. Mírame y tenme compasión, pues estoy solo y afligido. Más y más mi corazón se va llenando de angustia. Quítame la tristeza. Toma en cuenta que me encuentro afligido y con problemas. Perdona todos mis pecados. Mira cuántos enemigos tengo. Mira su odio tan violento contra mí. Líbrame de ellos. No me hagas pasar vergüenza. No dejes que me maten, porque en ti busco refugio. En ti he puesto mi confianza. Mi honradez y mi inocencia me harán salir victorioso. Salva a tu pueblo. Dios mío, mira la angustia de Israel.

El libro de los Proverbios, capítulo 31. Con estas palabras, el rey Lemuel fue educado por su madre. Querido hijo mío, que naciste como respuesta de mis oraciones a Dios, ¿qué consejos podría darte? No te vuelvas loco por las mujeres, pues han llevado a la ruina a muchos reyes. Querido Lemuel, no conviene que los reyes tomen bebidas alcohólicas, ni que se emborrachen, porque en cuanto se emborrachan, se olvidan de la ley y no protegen a los pobres. El alcohol es para los que viven amargados y ya no tienen esperanza. Déjalos que se emborrachen y se olviden de su miseria, que no se acuerden de lo mucho que sufren. Habla en favor de las viudas. Defiende los derechos de los huérfanos. Habla en favor de ellos. Hazles justicia. Defiende a los pobres y humildes. Qué difícil es hallar una esposa extraordinaria. Hallarla es como encontrarse una joya muy valiosa. Quien se casa con ella puede darle toda su confianza. Dinero nunca le faltará. A ella todo le sale bien. Nunca nada le sale mal. Sale a comprar lana y lino y con sus propias manos trabaja con alegría. Se parece a los barcos mercantes. De muy lejos trae su comida. Se levanta muy temprano y da de comer a sus hijos y asigna tareas a sus sirvientas. Calcula el precio de un campo, con sus ganancias lo compra, planta un viñedo y en él trabaja de sol a sol. Ella misma se asegura de que el negocio marche bien. Toda la noche hay luz en su casa, pues toda la noche trabaja. Ella fabrica su propia ropa y siempre ayuda a los pobres. No le preocupa que haga frío, pues todos en casa andan siempre bien abrigados. Toma telas de lino y de púrpura, y ella misma hace colchas y vestidos. En la ciudad y en el país, su esposo es bien conocido, pues ocupa un lugar importante entre la gente de autoridad. La ropa y los cinturones que ella misma fabrica los vende a los comerciantes. Es mujer de carácter, mantiene su dignidad y enfrenta confiada el futuro. Siempre habla con sabiduría y enseña a sus hijos con amor. Siempre está pendiente de su casa y de que todo marche bien. Cuando come pan es porque se lo ha ganado. Sus hijos la felicitan, su esposo la alaba y le dice: mujeres buenas hay muchas, pero tú las superas a todas. La hermosura es engañosa, la belleza es una ilusión. Solo merece alabanzas la mujer que obedece a Dios. Que todo el mundo reconozca los frutos de su esfuerzo. Que todos en la ciudad la alaben por sus acciones.

Noticias de la Historia. Marzo de 1958. Se organizaron los conquistadores pentecostales. El director del Heraldo de la Verdad, Campo Elías Bernal, informó en su edición número 18 que en la 19ª Convención Nacional, celebrada en la ciudad de Barranquilla, del 7 al 9 de marzo del mencionado año, fueron nombrados los primeros directivos de la Sociedad Juvenil Nacional, que en adelante se conocerá con el nombre de Conquistadores Pentecostales. Añadió Bernal: hacía mucho tiempo que se estaba considerando y llevando en oración delante del Señor la organización del Departamento de Juventudes Cristianas Pentecostales. Ahora, después de examinar bien la cosa, se llegó a la conclusión de que ya era tiempo. Según el informe presentado en dicha publicación, el lema de la sociedad juvenil será Juventud para Cristo. Su texto bíblico, Romanos 8:37. Y el coro oficial, Somos los Conquistadores Pentecostales. Indica la noticia que Jesús M. Cardoso fue elegido como presidente nacional y Eliseo Duarte como secretario tesorero. Algunos requisitos y deberes serán: primero, tener entre 12 y 35 años. Segundo, el pastor organizará la sociedad juvenil de su iglesia local nombrando la mesa directiva, que estará compuesta de presidente, secretario y tesorero. Tercero, se debe dedicar una noche de cada semana para celebrar el culto de los conquistadores pentecostales. Cuarto, en cada culto se recogerá una ofrenda para el fondo local y la última ofrenda del mes se enviará al Fondo General de la Sociedad. Así pasó la noticia de la historia. 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

0: Es la 1:08 a.m.
1: Que Dios te bendiga en este día de

0: es la 1 de la madrugada y 17 minutos.
1: Mira, mi hermano.

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2: Es la 1 de la madrugada y 26 minutos.

Salmos 84. Dios del universo, qué bello es tu templo, la casa donde vives. Deseo con todo el alma estar en los patios de tu templo. Me muero por llegar a ellos. Tú eres el Dios de la vida, por eso te canto alegre con todas las fuerzas de mi corazón. Mi Dios y Rey, Dios del universo, cerca de tu altar gorriones y golondrinas hallan lugar para sus nidos y allí ponen a sus polluelos. ¡Qué felices son los que viven en tu templo! Nunca dejan de alabarte. ¡Qué felices son los que de ti reciben fuerzas y de todo corazón desean venir hasta tu templo! Cuando cruzan el valle del llanto, lo convierten en manantial. Hasta las lluvias tempranas cubren el valle con sus bendiciones. Mientras más avanzan, más fuerzas tienen. Y cuando llegan a tu templo, te contemplan a ti, el Dios verdadero. Dios mío, atiéndeme. Dios de Israel, Dios del universo, escucha mi oración. Dios y protector nuestro, muéstranos tu bondad, pues somos tu pueblo elegido. Prefiero pasar un día en tu templo que estar 1000 días lejos de él. Prefiero dedicarme a barrer tu templo que convivir con los malvados. Señor y Dios nuestro, tú nos das calor y protección, nos das honor y gloria. Tu bondad no tiene medida para los que siempre hacen lo bueno. Dios del universo, bendice a los que en ti confían.

El libro de los Proverbios, capítulo 20. Es de tontos emborracharse, porque se pierde el control y se provoca mucho alboroto. Cuando el rey se enoja, es como un león que ruge. Quien lo hace enojar, pone en peligro su vida. Cualquier tonto inicia un pleito, pero quien lo evita merece aplausos. Quien no trabaja en otoño se muere de hambre en invierno. Los planes de la mente humana son profundos como el mar. Quien es inteligente los descubre. Hay muchos que afirman ser leales, pero nadie encuentra gente confiable. Dios bendice a los hijos del hombre honrado cuando ellos siguen su ejemplo. En cuanto el rey se sienta para juzgar al acusado, con una mirada suya acaba con el malvado. Nadie puede decir que tiene buenos pensamientos ni que está limpio de pecado. Dios no soporta dos cosas: que engañes al que te vende y que engañes al que te compra. Por los hechos se llega a saber si el joven tiene buena conducta. Dios ha creado dos cosas: los oídos para oír y los ojos para ver. Si solo piensas en dormir, terminarás en la pobreza. Mejor piensa en trabajar y nunca te faltará comida. Para el que compra, ninguna mercancía es buena. Para el que vende, ninguna mercancía es mejor. Podrá haber mucho oro y muchas piedras preciosas, pero nada hay más valioso que las enseñanzas del sabio. Si te comprometes a pagar las deudas de un desconocido, te pedirán dar algo en garantía y perderás hasta el abrigo. Tal vez te sepa muy sabroso ganarte el pan con engaños, pero acabarás comiendo basura. Siempre que hagas planes, sigue los buenos consejos. Nunca vayas a la guerra sin un buen plan de batalla. El que habla mucho no sabe guardar secretos. No te juntes con gente chismosa. El que maldice a sus padres morirá antes de tiempo. Lo que al principio se gana fácilmente, al final no trae ninguna alegría. Nunca hables de tomar venganza. Mejor confía en Dios y Él vendrá en tu ayuda. Dios no soporta dos cosas: que engañes al que te vende y que engañes al que te compra. Nadie sabe cuál será su futuro, por eso debemos dejar que Dios dirija nuestra vida. No caigas en la trampa de prometerle algo a Dios para luego no cumplirle. Cuando el rey sabio castiga al malvado, lo destruye por completo. Dios nos ha dado la conciencia para que podamos examinarnos a nosotros mismos. El rey afirma su reinado cuando es fiel a Dios y trata bien a su pueblo. El orgullo del joven es su fuerza, el del anciano su experiencia. Con golpes y azotes se corrigen los malos pensamientos.

0: Es la 1 de la madrugada y 56 minutos.
1: Noticias de la historia. Llegan los misioneros Ospina a Barcelona, España, 1970. En agosto de 1970, viajaron los hermanos Noel Ospina y su esposa Ana de Ospina a España para trabajar en la ciudad de Barcelona. Después de unos días en Madrid y Málaga, se desplazaron en el mes de septiembre a dicha ciudad para comenzar el trabajo al que habían sido enviados. El comienzo no fue fácil. Era necesario salir a buscar las almas con paciencia y tesón. Tanto así que en un primer informe enviado por el misionero, este decía textualmente: "No se puede esperar mucho que la gente ha de llegar. Al contrario, es inevitable salir en busca de la oveja y con la táctica del pescador. El trabajo no es fácil, pero no irrealizable. Cuando se toca la puerta, se está a la expectativa. En muchas ocasiones, uno regresa con suficiente desilusión, pero en otras, con grande entusiasmo". Cuando viajaron a dicho país, los hermanos Ospina trabajaban en el occidente colombiano, en la ciudad de Pereira, y el pastor Noel era el director de la revista El Heraldo de la Verdad. Era un reto grande, pues significaba llevar el evangelio a la segunda ciudad de España, y en un momento en que no había libertades plenas para predicar la palabra de Dios en ese país. Sin embargo, la iglesia aceptó el llamado de Dios y respondió enviando a los misioneros Ospina. No hubo un resultado extraordinario, pero se pudo avanzar en la predicación y se logró adquirir una propiedad para establecer la iglesia. Así pasó la noticia de la historia, 1970.

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1: Hola, ¿qué tal, amigos? Las palabras tienen poder. El apóstol Pablo, escribiendo en su segunda carta a Timoteo, el capítulo 2, el verso 14 en lo adelante, dice: recuérdales esto, exhortándoles delante del Señor a que no contiendan sobre palabras, lo cual para nada aprovecha, sino que es para perdición de los oyentes. Procura con diligencia presentarte a Dios aprobado, como obrero que no tiene de qué avergonzarse, que usa bien la palabra de verdad. Mas evita las profanas y vanas palabrerías, porque conducirán más y más a la impiedad, y su palabra carcomerá como la gangrena, de los cuales son Himeneo y Fileto, que se desviaron de la verdad diciendo que la resurrección ya se efectuó y trastornan la fe de algunos. Pero el fundamento de Dios está firme, teniendo este sello: conoce el Señor a los que son suyos y apártese de iniquidad todo aquel que invoca el nombre de Cristo. Segunda de Timoteo capítulo 2, del verso 14 al 19. Es indudable que las palabras tienen su influencia y su poder. Por ello, un vendedor o un palabrero hace creer que su producto es lo mejor y llega por su elocuencia a hacer sentir que sin ese producto estamos fuera de base. También las palabras pueden conducir a la impiedad, pueden llevar a la contienda, encender guerras, prender fuegos, despertar pasiones, pueden llevar veneno, pueden herir y carcomer como gangrena. No en vano, el apóstol Pablo recomienda al joven Timoteo el recordar esto: no contienda sobre palabras que para nada aprovechan, sino que son para perdición de los oyentes. Las malas conversaciones corrompen las buenas costumbres. Las palabras pueden ser útiles o ser de tropiezo. Hay palabras que llenan de amargura y las palabras que llenan de gozo. Las palabras pueden traernos buenas o malas noticias. Hay palabras que engañan, que mienten, que hacen errar. Y hay palabras que están llenas de verdad. La más grande palabra es la palabra divina, pues la palabra del Señor es espíritu y es vida. Siempre es verdad, es poder, es amor, no engaña, quebranta, edifica, moldea, trae refrigerio, es lámpara que guía en el camino más oscuro. Somos nosotros, privilegiados de parte de Dios, somos anunciadores de esta gloriosa palabra del Señor. Y con la ayuda de Él, nos proponemos seguir anunciando por estos medios la palabra de verdad, de edificación para todos los oyentes, para dar ánimo, para orientar y hablar de una fe hermosa, no fingida. Las palabras bien empleadas darán fruto y edificarán. Y esa es nuestra misión. Debemos hablar siempre con la verdad. Y la verdad es Jesucristo. Yo soy el camino, la verdad y la vida. Recibe este mensaje en el nombre de Jesús. La paz de Cristo. Seguimos en contacto.
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Tú guardarás en completa paz aquel cuyo pensamiento en ti persevera, porque en ti ha confiado. Isaías 26:3.

pero a los 10 años, en un juego de cricket, recibió un terrible pelotazo en el ojo derecho y a las pocas semanas, Cyril Charles, un niño de la isla Trinidad, quedó casi totalmente ciego.

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2: Cuando de repente se pierde la vista. A los 9 años de edad tenía vista de lince, gran aptitud para correr e inteligencia sobresaliente. Pero a los 10 años, en un juego de cricket, recibió un terrible pelotazo en el ojo derecho. Y a las pocas semanas, Cyril Charles, un niño de la isla Trinidad, quedó casi totalmente ciego. ¿Qué hace un niño de 10 años de edad que de repente pierde la vista? Lo que por lo general no hacen los adultos. En esto, podríamos nosotros los adultos aprender de los niños. Cyril Charles, sin amilanarse, comenzó de inmediato a aprender el braille y mientras lo aprendía, continuó cursando sus estudios. Aunque lo muy poco que veía parecía un poco borroso, continuó también practicando el fútbol y el atletismo. Con el paso del tiempo, Cyril no solo se convirtió en un estudiante singular, sino que sobresalió en el deporte. Y a los 20 años, ganó una maratón para minusválidos. Al año de ganarse esa carrera, con los adelantos de la ciencia, fue operado de la vista. Y Cyril recuperó su visión. Había pasado muchos años en sombras, pero resurgió, por fin a la luz y a esperanzas cumplidas. Una desgracia física no es el fin de la vida, estimado amigo y hermano. El mundo no se detiene porque uno haya sufrido un percance. Es cierto que hay que hacer ajustes. A veces es cuestión de enfrentar un nuevo régimen de acción, pero la vida sigue. Y la esperanza, la fuerza de voluntad, la férrea solución, la tenacidad y la constancia traen con el tiempo el triunfo. Estimado amigo, no perdamos la fe.
3: La fe en uno
2: mismo y la confianza en los semejantes produce una esperanza que trasciende toda tragedia humana. El cuerpo físico puede ser contrahecho o débil, puede deteriorarse, puede incluso perder uno de sus miembros o uno de sus sentidos físicos. Pero si dentro del cuerpo tenemos el alma viva y pujante, triunfaremos porque ésta nos sostendrá. No perdamos la fe, creamos más bien en Dios. La fe en Dios, nuestro Creador, produce una fuerza en nosotros 1000 veces mayor que la fuerza humana. Las competencias deportivas para minusválidos que se realizan ya en casi todas las partes del mundo están demostrando que cojos, mancos, paralíticos, ciegos y otros muchos impedidos pueden vencer obstáculos increíbles. No perdamos la fe, estimado amigo y hermano. Aferrémonos más bien a la mano de Dios y creamos como creía el apóstol Pablo que dijo: "Todo lo puedo en Cristo, que me fortalece". Que Dios te bendiga.

Salmos 1. Dios bendice a quienes no siguen malos consejos, ni andan en malas compañías, ni se juntan con los que se burlan de Dios. Dios bendice a quienes aman su palabra y alegres la estudian día y noche. Son como árboles sembrados junto a los arroyos. Llegado el momento, dan mucho fruto y no se marchitan sus hojas. Todo lo que hacen les sale bien. Con los malvados no pasa lo mismo. Son como el polvo que se lleva el viento. Cuando sean juzgados, nada los salvará. Esos pecadores no tendrán parte en la reunión de los buenos. En verdad, Dios cuida a los buenos, pero los malvados se encaminan al fracaso.

El libro de los Proverbios, capítulo 17. Más vale pan duro entre amigos que mucha carne entre enemigos. El sirviente que se esfuerza se convierte en jefe del mal hijo y se queda con la herencia que a éste le tocaba. El oro y la plata se prueban en el fuego. Nuestras intenciones las pone a prueba Dios. El mentiroso le cree al mentiroso y el malvado le cree al malvado. Es una ofensa contra Dios burlarse del pobre en desgracia. Quien lo haga no quedará sin castigo. El orgullo de los padres son los hijos. La alegría de los abuelos son los nietos. Tan ridículo resulta que un tonto pretenda hablar con elegancia como que un gobernante piense que en su país todos son tontos. El que da dinero a otros para que le haga favores cree tener una varita mágica para conseguir siempre lo que quiere. Quien perdona, gana un amigo. Quien no perdona, gana un enemigo. El que es inteligente, con un regaño aprende, pero el que es necio, ni con 100 golpes entiende. El que es revoltoso, siempre anda buscando pelea, pero un día se enfrentará con un adversario más cruel. El necio que cree tener la razón es más peligroso que una osa que defiende a sus cachorros. Al que es malagradecido, siempre le irá mal. Si comienzas una pelea, ya no podrás controlarla. Es como un río desbordado que arrastra todo a su paso. Dios no soporta dos cosas: que el culpable sea declarado inocente y que el inocente sea declarado culpable. ¿De qué le sirve al tonto el dinero si no tiene entendimiento? La sabiduría no se compra. El amigo siempre es amigo y en los tiempos difíciles es más que un hermano. Hay que ser muy tonto para salir fiador de otros. ¿Por qué pagar deudas ajenas? Dime quién pelea y te diré quién peca. Dime quién se cree mucho y te diré quién fracasa. Al que es malintencionado, nunca le irá bien. Al que es mentiroso, siempre le irá mal. Qué triste es tener un hijo falto de entendimiento. No es motivo de alegría ser el padre de un tonto. No hay mejor medicina que tener pensamientos alegres. Cuando se pierde el ánimo, todo el cuerpo se enferma. El malvado se vende por dinero. Por eso hay tanta injusticia. El sabio quiere más sabiduría. El tonto no sabe lo que quiere. ¿Cuánto enojo y cuánta amargura causa a sus padres el hijo necio? No es justo castigar al inocente ni azotar al hombre honrado. Hablar poco es de sabios. La gente inteligente mantiene la calma. Hasta el tonto pasa por sabio si se calla y mantiene la calma.

0: 12 de mayo de 1937.
1: Y pelearán contra ti, pero no te vencerán, porque yo estoy contigo, dice Jehová, para librarte. Entonces, repito el tema de hoy. ¿Con qué propósito Dios me tiene en mi familia? Y acabamos de leer Jeremías capítulo 1, versos 18 y 19. ¿Qué nos espera para nosotros como familia? Bueno, malo, alegrías, tristezas, triunfos, derrotas, enfermedades, etc. Quizás hasta la partida de un ser querido. Ojalá no sea el caso. Y últimamente se ha hecho creer que la familia es un ente débil, que la familia es un organismo endeble, va y viene. Pero Dios nos ha hecho como familias fuertes. Si estamos cimentados sobre la roca, que es Cristo Jesús. Yo quiero que usted proclame, que usted diga: mi familia es fuerte en Cristo, porque estamos sobre la roca, como dice San Mateo, estamos edificados sobre la roca. Entonces, primero que todo, no crea que su familia fue hecha para que fuera una familia débil. No, nosotros somos fuertes porque tenemos al que es el fuerte de los fuertes, al Rey de los Reyes, al Señor de los Señores, al Todopoderoso. Entonces, nuestras familias tienen un propósito en Dios. Dios no permite que nosotros estemos en familia porque sí. Y nada más le hago un recuento. Cuando papá y mamá se juntaron en intimidad, salieron, hablan de millones, yo no sé exactamente, unos dicen 20, 30, 40, 5, yo no sé cuántos millones de esperma salieron de papá a la carrera, corre, corre, corre, y unos se iban quedando en el camino, otros medio salieron, unos se murieron, iban 10 o 20 a la carrera, y faltaba poquito para llegar a donde tenían que llegar, y corre, corre, corre, y usted iba un cabeza a cabeza con dos o tres, y ¡pum!, usted llegó de primero y usted nació. Si hubiera llegado de primero el que estaba al lado suyo, quizás el que hubiera nacido hubiera sido una niña o un niño. El caso es que no hubiera sido usted. O sea, Dios permitió todo esto con un propósito. Dios nos permitió nacer con un propósito. Dios permitió que tuviéramos los hijos que tenemos con un propósito. Dios permitió nuestro matrimonio con un propósito. Y entonces vamos a mirar los propósitos con los cuales Dios nos establece a nosotros en familia. Y a través de las palabras del profeta Jeremías, algunos de los propósitos que Dios quiere cumplir en nuestra familia por medio de nosotros, los vamos a mirar. Ahí lo acabamos de leer. Porque yo te he puesto en este día como ciudad fortificada, como columna de hierro y como muro de bronce contra toda esta tierra. Y escucha lo que le dice el Señor a Jeremías, que hoy Jeremías es tu familia, hoy Jeremías es tu casa. Dios le dice a Jeremías: pelearán contra ti, pero no te vencerán. O sea, Dios nos está diciendo: familias, ustedes no van a tener problemas. Familias, ustedes serán intocables. Familias, ustedes estarán blindadas. Ustedes estarán en una cúpula de hierro donde nada entrará. No, eso no dice la Biblia. Dios nos dice: familias y Puc, el enemigo peleará contra ustedes, pero no los vencerán. ¿Sabe por qué? Dice el Señor: porque yo estoy contigo, dice Jehová, para librarte. Entonces, lo primero que tenemos, yo estoy leyendo de atrás hacia adelante, lo primero que yo tengo que tener claro es: va a pasar de todo. Como dije anteriormente, no sabemos qué está preparado, planeado, que llegará este año a nuestra familia. De todo llegará. Pero algo que tenemos que tener muy claro, hermanos, es: Dios, nuestro Señor, nuestro Cristo, nuestro Salvador, dice: yo estoy contigo para librarte. Tanto que el profeta dice: no es mía la batalla, es de Dios. No es vuestra la batalla, es mía, dice el Señor. Entonces, vamos a mirar que Dios nos ha colocado a nosotros con un propósito en nuestra casa. Como cobertura espiritual, nos ha colocado para sostener y nos ha colocado para demostrar su poder y su respaldo a cada uno de nosotros. Entonces quise dividir esta enseñanza en tres partes para que entendamos, las tres las vamos a ver hoy, para que entendamos cuál es mi propósito. A veces creemos que nuestro propósito en la casa es llevar el alimento, pagar las cuentas, lavar, planchar, hacer los alimentos. Mi propósito en la casa es hacer esto y esto. Eso es parte. Pero acuérdese que nosotros tenemos una guerra, no contra carne y sangre, sino contra principados, potestades, o sea, contra cosas que no se ven. Y acuérdese que hay uno por ahí que dice la Biblia que anda como león rugiente. O sea, él no es un león. No, no. Muchos creyentes creen que el diablo es como un león. No, no. Dice, ¿cómo? Porque es que el verdadero león es el león de la tribu de Judá. Y el verdadero león se llama Jesús de Nazaret. Él trata de imitar al león, pero no alcanza a ser ni gato. Entonces, ¿qué pasa? Él anda como león rugiente buscando a quien devorar. Y yo mirando la naturaleza, porque me encanta ver videos de naturaleza, el león o las fieras a veces se meten tras las ramas, tras las hojas, y empiezan a mirar. Y ellos empiezan a deleitarse, ya mirando la presa. Ellos miran al débil, miran al que... Bueno, ellos en su instinto animal saben cómo mirar y a cuál tirarle para poder cazar y alimentarse. El enemigo está mirando nuestras familias. Y quizás está mirando a tu hijo y se está deleitando. Y dice, este año le hago descarriar el hijo a fulano. Este año me lo gano. Quizás está mirando a tu pareja diciendo, este año te hago caer en adulterio. Y se saborea porque quiere comer ovejita cristiana. Este año te hago hacer tal cosa y te saborea. Pero tranquilo. Dios está con nosotros como poderoso gigante. Dios está con nosotros porque Él dice, yo estoy contigo para librarte. Entonces, ¿cuál es el primer propósito? Dar cobertura espiritual. O sea, ser como una ciudad fortificada para nuestra familia. Ese es mi propósito en mi casa. Dice Deuteronomio, todas estas eran ciudades fortificadas con muros altos, con puertas y barras, sin contar otras muchas ciudades sin muro. Entonces, las ciudades fortificadas, porque dice el profeta que yo te he puesto como una ciudad fortificada. Entonces, las ciudades fortificadas le daban seguridad a las personas que entraban en ellas. Y la ciudad les daba cobertura con sus muros, con sus puertas, con sus barras. Y eso les daba a ellos una cierta seguridad y tranquilidad. En la antigüedad, recordemos los imperios y todo esto, una ciudad fortificada era un lugar seguro. Escucha esto, una ciudad fortificada era un lugar seguro. Y Dios no quiere que tu familia sea un campamento frágil, que cualquier viento la derribe. Él desea que nuestra casa sea una fortaleza. Nosotros como padres, como madres de familia, las hermanas, es nuestra obligación, porque para esto nos coloca Dios, tenemos que dar cobertura espiritual a nuestra familia, a nuestros hijos y a todos los que viven en nuestro hogar. Eso es lo que nos toca. Hacer que nuestra casa sea inexpugnable, o sea, que ahí no entre nada. Pero eso nos toca a nosotros, con la ayuda de Dios. Porque el Señor dice, si Jehová no edifica la casa, en vano trabajan los que la edifican. O sea, si Dios no está con nosotros, no pegue ni un adobe. ¿Para qué? Entonces, una ciudad fortificada no era para esconderse, sino para proteger lo más valioso que había ahí adentro. Sí, algunos lo utilizaban como escondite, pero en realidad era para proteger algo especial. En nuestro hogar hay tesoros muy grandes que hay que cuidar: nuestros hijos, nuestra fe, nuestra salvación. Eso lo tenemos que cuidar. Y me temo que hay muchas familias, que hay muchas casas con las puertas abiertas de par en par. Las ciudades fortificadas tenían atalayas que ellos visualizaban a lo lejos cuando alguien venía y ordenaban a los porteros cerrar las puertas, que eran de hierro, de bronce, o sea, que eran de materiales fuertes que resistían muchas cosas, y alrededor de las puertas habían muchos soldados por si alguien las abría, pues no dejarlos ingresar. ¿Cómo está nuestra casa haciendo un símil con esto, una comparación con esto? De verdad, nosotros sí tenemos una fortaleza para proteger nuestra casa. Pero no le estoy hablando de proteger el televisor, de proteger el computador. No. Eso es material. Y televisores y computadores hacen todos los días. Le estoy hablando de proteger lo que más amamos: nuestra familia, nuestros hijos. Sí tenemos eso de verdad. Si somos nosotros ese vallado a favor de nuestra familia. Vea lo que dice la Biblia: y busqué entre ellos hombre que hiciese vallado y que se pusiese en la brecha delante de mí a favor de la tierra, para que yo no la destruyese, y no lo hallé. Hombre, tenemos muchas familias que no hay quien las proteja, hablando humanamente. Niños huérfanos con padres vivos. Mujeres viudas con esposos vivos. Hombres viudos con las esposas vivas. ¿Por qué? Porque ya parece que no nos preocupara, que no nos importara esto que Dios nos ha dado. Parece que no. Yo le hago una pregunta en el temor de Dios como su pastor. ¿Cuántos ayunos ha sacado usted en el último año por su familia? ¿Cuántas horas de oración a la semana saca usted por su hogar? ¿Cuántos devocionales familiares hacen y cada cuánto los hacen? ¿Cada cuánto? ¿Cada cuánto presenta usted su familia en el altar a Dios? Es que esa es la manera de proteger. Hoy tenemos casas que tienen más cámaras que cualquier cosa: cámara en la entrada, cámara en la sala, cámara en todas partes hay cámaras. Pero no hay como la cámara de Dios, no hay como la protección de Dios. Y hay alarmas, y que si entra tal cosa, eso llega la policía, llega la agencia de seguridad, todo eso. Y cuando tu hijo, el diablo, lo esté tentando, ¿cuál alarma se va a detectar? Cuando el enemigo quiera destruir tu casa, que es espiritualmente, ¿acaso hay alarmas, hay sirenas que detecten eso? Humanamente hablando, no la hay. Pero nosotros, Dios nos ha puesto, a cada uno de nosotros, para que seamos una ciudad fortificada. Y esto solamente se logra en la presencia de Dios. Job, voy a parafrasear el texto porque no lo recuerdo bien. Por allá en el capítulo 1, el versículo como el 14 o el 15 más o menos, dice que los hijos de Job hacían fiestas y hacían convites, y los hermanos invitaban a las hermanas. O sea, no vivían como tan agradablemente delante de Dios. Pero Job, todos los días, así dice la Biblia, todos los días hacía oraciones y sacrificios por sus hijos, porque decía: quizá mis hijos habrán pecado. Hijo, oraba por ellos todos los días. ¿Nosotros cómo estamos? ¿Cuánto estamos invocando el nombre del Señor sobre nuestra familia? Ahí está. Nuestra casa no se puede convertir en una casa de cartón, en una casa de papel. y no lo estoy diciendo peyorativamente, ofensivamente, porque sé que hay casitas que por su condición humilde pueden tener las paredes de cartón o de lata. No estoy hablando de ese tipo. Estoy hablando que nuestra casa no puede ser algo tan vulnerable espiritualmente. No. ¿Por qué? Porque es que para poder pelear y vencer, tenemos que estar protegidos. Tenemos que tener una protección. Si usted se lee Efesios capítulo 6, donde habla de la armadura del cristiano, habla de casi todo es para protegerse. Solamente hay algo para atacar, que es la espada del espíritu. Casi todo es para protección. ¿Qué está protegiendo mi casa? La oración que yo hago. Vean, hermanos, si nuestra casa se protegiera por lo que oráramos, ya todos nos habíamos descarriado. Si nuestros hijos estuvieran en la iglesia por lo que oramos, no hay esperanza. Pero Dios nos está haciendo un llamado en esta mañana. Dios dice, segundo propósito, sostener y afirmar. O sea, ser como una columna de hierro en nuestra familia. Una columna de hierro, dice el profeta. ¿Qué es una columna? Es un instrumento utilizado por la ingeniería para sostener. La primera era para proteger, pero la segunda es para sostener nuestra familia. Para sostener, para aguantar. Para que cuando vengan los embates de un terremoto, de un temblor, la casa no se cae por los muros. No es por los muros. La casa no se cae que por las ventanas. No, tampoco es por las ventanas. ¿Será que por el techo? No. Las casas o las edificaciones no se caen. Es porque las columnas tienen una construcción antisísmica. Entonces, la pared se puede caer, se puede caer las ventanas, se puede caer las puertas, se puede caer todo eso. Pero si las columnas permanecen, la casa no se cayó. Pero si las columnas se caen, todo se cae, todo, porque no hay nada que tenga. Si nosotros, que somos las columnas en la casa, no aguantamos o no soportamos el peso de nuestra familia, entonces ¿quién la va a sostener? Dice la Biblia. También os rogamos, hermanos, que amonestéis a los ociosos, que alentéis a los de poco ánimo, que sostengáis a los débiles y que seáis pacientes para con todos. Como columnas nos toca soportar el hijo rebelde, soportar el esposo o la pareja, sí nos toca soportar, nos toca aguantar, porque si no aguantamos es más fácil decir váyase de la casa, echar los hijos, eso es muy fácil. Decirle, diablo, ahí te los entrego, me rindo, me ganaste. Cuando yo tengo un Dios tan grande, le voy a decir al diablo, me ganaste. Porque cuando usted le entrega a sus hijos al mundo, le está diciendo al mundo, me ganaron. Me ganaron si yo no tuviera este Dios. Me ganaron si yo no tuviera algo tan grande como esta salvación y este Cristo que yo tengo. Entonces, esa columna de hierro representa la firmeza de los padres. Y Dios nos ha puesto a nosotros como columnas para sostener y para afirmar a los débiles, para que ellos puedan seguir el camino que Dios tiene preparado para ellos. Yo atiendo también en consulta muchos jóvenes, hijos de pastores, muchas cosas. Y muchos jóvenes me han dicho, vea pastor, yo sé que a mí no me han pasado cosas peores porque mi papá o mi mamá o mis padres se mantienen orando por mí. Me han contado, yo estaba a punto de morirme, estaba a punto de esto, estaba a punto de aquello, estaba a punto de aquello. Pero yo sé que eso no me ha pasado, es porque mi mamá ora mucho por mí. Es porque el viejo se mantiene orando por mí. Ellos no se lo reconocen a los padres. No, ellos no lo reconocen porque uno cuando tiene el corazón duro le da dificultad reconocer. Pero ellos me lo han dicho. Yo sé que a mí no me pasan muchas cosas por la oración de los viejos. Eso es lo que nos toca a nosotros, hermano. Cuando usted ve a alguien débil, quiere decir entonces que usted es más fuerte que él. ¿Por qué? Porque usted tiene a Dios. Entonces, Dios nos manda a cada uno de nosotros a ser ese estandarte que sostenga a nuestros hijos, que sostenga nuestro matrimonio. Es mejor dos que uno, dice Eclesiastés. Claro que es mejor los dos. Pero si uno de los dos falla y el otro se va detrás, entonces se acabó todo. Usted no nota normalmente, cuando uno de los dos padres se aparta, los hijos tambalean. Me voy con mi papá, me voy con mi mamá, voy a la iglesia, no voy a la iglesia, bueno. Pero cuando los dos padres se apartan, es muy común que los hijos también se vayan. Eso es muy común. Entonces, si las columnas de hierro que soportan, ¿te imaginas cómo serían esas columnas de grandes y de fuertes para aguantar los ataques de los ejércitos enemigos? Ellos se metían en la fortaleza, pero las fortalezas tenían columnas que sostenían. ¿Te imaginas cómo eran de grandes para aguantar los ataques feroces de los enemigos? Eran tan grandes las columnas y de todo que cuando Josué con el pueblo de Israel fue a conquistar la tierra prometida, tuvo Dios que hundirlas, porque eso no se hundía solo. Dios fue el que las tuvo que hundir. Entonces imagínense la magnitud de cómo son las fortalezas y las columnas. Entonces, tu casa se puede hundir si Dios la deja hundir. Tu casa se puede derribar si Dios la deja derribar. Tu casa puede sufrir si Dios permite que sufra. Pero hermanos, yo se lo digo, cuando hay unos padres que viven de acuerdo a lo que Dios ha establecido, difícilmente el enemigo nos gana. Difícilmente. Como pastor, yo lo he vivido. Yo tengo dos hijos, ya adultos, ya son mayores de edad. Pero usted no sabe por las que hemos tenido que pasar. La gente dirá, el pastor de Barichara es como loco. Pero yo un día me puse a hablar con el diablo. No estaba hablando con Dios, era con el diablo. Y le decía, diablo, yo te reclamo a mis hijos. Yo te reclamo a mi hijo, yo te reclamo a mi hija. Porque es que yo a mis hijos los presenté en un altar delante de Dios. Y mis hijos fueron consagrados para Dios. Y mis hijos, yo como pastor tuve la oportunidad de bautizarlos a los dos. Para usted venirme a decir que se me los va a llevar y que me los va a quitar, pues diablo, te ordeno que me los sueltes porque son de Dios. Y ahí están sirviendo los dos en la iglesia, contentos. Mi hija trabaja con los jóvenes, mi hijo trabaja con la alabanza. Ahí están sirviendo. ¿Por qué? Porque me tocó ponerme como una columna fuerte y decirle, pues para arrancarlos tiene que arrancar esta columna. Y esta columna se llama Jesús de Nazaret. Y no me los pudo arrancar. Ahí están. Pero es que a veces nosotros nos damos por vencidos y a veces, hermano, nosotros no somos capaz de pelear, de luchar por lo que Dios nos ha dado. Y a mí eso me entristece mucho. Porque como padres, como vivimos en un mundo mercantilista, en un mundo económico, un mundo lleno de comercio, entonces como padres creemos que porque estamos cumpliendo la parte de proveer para la casa todo lo necesario y llevar todas las cosas que a ellos les gustan, que hasta ahí terminó nuestra responsabilidad. Digamos que ahí terminó si no fuéramos cristianos. Pero como somos cristianos, sabemos que nuestra responsabilidad más allá de esto no es solamente comprar los tenis costosos o la tecnología o el paseo o la finca o el viaje. No es solamente eso. Porque, ¿de qué nos sirve, hermanos, que nuestros hijos tengan una pared de la habitación llena de títulos, de diplomas, pero no tengan el diploma del libro de la vida? Sus nombres no están inscritos en el libro de la vida. Yo creo que sería, para mí, algo muy triste. Saber de que yo a mis hijos les di todo el estudio, les di todo el apoyo, tienen diplomados, tienen especializaciones, tienen condecoraciones, tienen de todo, pero no tienen a Dios. No tienen a Dios. Entonces, como padre, ¿dónde fallé? ¿Y sabe dónde estamos fallando? Ahí. No estamos protegiendo, no estamos luchando. No. Y ahí pasamos al tercer propósito, porque Dios dice, yo te he puesto como un muro de bronce. Muro de bronce. Complicado meterse por un muro de bronce. Si es complicado por un muro de cemento, por uno de bronce sí que está como complicada la cosa. Porque dice el profeta, he aquí yo te he puesto este día ciudad fortificada como columna de hierro y como muro de bronce. Un muro de bronce es un muro impenetrable. Esa protección y esa seguridad viene de la presencia de Dios en nosotros. Sabiendo que cada batalla que peleamos por la

yo me doy cuenta que hoy en la iglesia tenemos muchos padres que se resignaron a perder a sus hijos para Dios. Muchas parejas que se resignaron a que el enemigo se les lleve el matrimonio. Yo digo, increíble. Si uno le dice a una persona, no sea animal, y entonces el otro dice, no, respéteme, ¿cómo que me está diciendo animal? Pero a veces yo miro a los animales y digo, ojalá nosotros fuéramos como los animales, hombre. Yo creo que somos más animales nosotros que ellos, porque vea, yo he visto animales que otro superior se les lleva a la cría. Yo los he visto, de todo tipo. Y ese animal lo persigue y pelea casi hasta perder la propia vida por su cría. Por su cría. Yo vi que un león cogió como una especie de ciervo, de venadillo, algo así. Así cachorro. Y lo cogió. Y la mamá lo vio. Y se fue y lo persiguió y le metió un cacho. Y lo enfrentó. Y el león como que dijo, yo no me voy a poner a pelear con esta mamá. Y ahí le dejó el cachorrito. Pero si la mamá se pone a mirar, ay, el león se me llevó el cachorro. Bueno, puedo tener otros dos o tres. No. Su instinto maternal le hizo olvidar que ella era muchas veces inferior a ese animal. Pero lo enfrentó de tal manera que el león no vio un cervatillo, no vio un animalito sencillo, sino que vio fue un monstruo. A ella se le olvidó lo que era y el león la vio más grande de lo que era. Qué bueno que nosotros pensáramos igual. Yo voy a pelear hasta la muerte por mi familia. Que eso, para eso me puso Dios. Dios permitió que usted fuera cristiano para que orara por su familia, para que luchara, para que batallara por su familia. No para que se fuera al abismo juntamente con ellos. Ser muro significa que yo voy a proteger a mi familia, a mis hijos e hijas, colocando límites claros, usando amor y firmeza en la autoridad para disciplinar, para corregir, para no permitir las influencias del enemigo en mi casa. Dice la Biblia, y vosotros padres no provoquéis a ira a vuestros hijos, sino criadlo en disciplina y en amonestación del Señor. Pareciera que la autoridad de los padres estuviera desapareciendo. Pareciera. Hoy hay niñitos chiquiticos, 4, 5, 6 años, que gobiernan a los padres. Que hacen lo que quieran con ellos. Y los que son de mi generación, un poquito más, por ahí parecido, sabe que cuando nosotros éramos niños, el papá y la mamá hablaban y gústele o no le guste, vaya, haga lo que lo mandaron. Si le gustaba, hágalo. Y si no le gustaba, como decía mi mamá, de malas, va y lo hace. Pero hoy no. Hoy perdimos la autoridad. Entonces el niño desde pequeño aprendió a manejar el papá y la mamá. Llegó a adolescencia y los manda. Y llegó a joven y los echó de la casa. Eso es lo que tenemos hoy. Y Dios nos manda amonestarlos o criarlos en disciplina y amonestación. La carta de los Hebreos dice, ninguna disciplina al presente parece ser causa de gozo. Eso es verdad. A los muchachos, yo también fui muchacho, y a uno no le gusta que lo manden, que lo regañen, que lo cohiban. Pero pues, para bien. Estamos perdiendo esto. Entonces, la Biblia dice, si tú dispusieres tu corazón y extendieres a él tus manos, si alguna iniquidad hubiera en tu mano y la echares de ti, y no consintieres que more en tu casa la injusticia, entonces levantarás tu rostro limpio de mancha y serás fuerte y nada temerás. Ahí está. Pero hermano, cuando usted quiera corregir a su familia, pídale sabiduría a Dios. Y Dios se la va a dar y lo va a apoyar. Dios lo va a ayudar. Dios lo va a dirigir. Pídale la sabiduría a Dios. Entonces, para esto nos ha puesto Dios a cada uno de nosotros. Y finalmente, con lo que empecé, voy a volver a terminar. ¿Cuál es la realidad del conflicto? Que van a llegar problemas. Cada vez, yo a veces entiendo a los jóvenes que no quieren tener hijos, es que cada vez es más complicado ser padre. Cada vez pareciera que crear un hijo fuera como una misión casi imposible. Porque los muchachos de hoy no se parecen en nada a los que nos tocó

0: la generación pasada. O sea, yo a los 12 años todavía jugaba con carros, jugaba pelota en la calle, o sea, pero ya los muchachos de los 12 años parecen viejos, ya son peinados, engominados, todos gomelos, todos precoces, tienen un pensamiento muy diferente. Las niñas de 12 años en mi época no eran como son hoy en día. Entonces cada vez el mundo los va envolviendo más tempranamente. Entonces, por eso a veces hay padres que dicen: "No, no, no, no, yo ya no sé qué hacer". Pues hermano, a su familia le va a llegar de todo. Es inevitable que lleguen a sus hijos las tentaciones, las pruebas. Yo me acuerdo que una vez yo le pregunté a mi hijo, le dije: "Juancho", mi hijo se llama Juan, "Juancho, dígame la verdad, ¿usted ha fumado marihuana?". Me dijo: "No, no, no, pa, no, no". Y me salió otra pregunta y le dije: "¿Pero te han ofrecido?". Y me dijo: "Ah, oh, sí, a mí me han ofrecido". Y sabiendo que tus amigos saben que usted va a la iglesia y que usted es cristiano y que usted es hijo de pastor, y le han ofrecido marihuana, y me dijo: "Sí". ¿Y sabe qué me dijo un amigo? Por ello, yo le dije: "No, no, no, yo soy cristiano". Y me dijo: "Ah, ¿por qué es hijo de pastor? Los hijos de pastor también tienen derecho a probar la marihuana". ¿Y usted qué le dijo? Y me dijo: "No, no, no, yo no quise probar eso, porque yo dije, el día que yo pruebe eso, ahí me quedo". Entonces imagínese lo que le dice un amigo del colegio: "Los hijos de pastor también tienen derecho a probar la marihuana". Imagínese a un hijo de pastor. Gracias a Dios él no la probó. Gracias al Señor por esto. Pero a tus hijos y a mis hijos les va a llegar de todo. Y van a pelear contra nosotros. Pueden venir a través de muchas cosas. Las peleas entre hijos, las peleas entre esposos, las peleas, las cosas que trae el mundo. Todo, todo no, somos vulnerables. Porque no tenemos la casa fortificada, porque no hay buenas columnas, porque los muros no son lo suficientemente fuertes, perdón. ¿Pero qué? Dios dice: aquí está lo bueno, la presencia de Dios. Yo estoy contigo. Dios está con su iglesia. Dios está con nosotros. Dios quiere bendecir nuestras familias. ¿Sabe qué es lo único que nos toca a nosotros? Meternos en Dios. Acercarnos a Dios. Buscarlo otro poquito. Llenarnos más de Él. Y yo se lo digo como pastor y como cristiano. Si nos acercamos a Dios, la victoria está asegurada. Tú estás seguro con Dios. Pero ¿qué pasa? A veces no lo hacemos. A veces no permitimos que Dios haga lo que Él sabe hacer. Entonces, ese es nuestro problema. No reconocemos y no entendemos que Dios nos puso para hacer algo especial en nuestras casas. Y esta mañana la invitación, hermanos, es: acerquémonos a Dios y Él se acercará a nosotros. Busquémoslo y lo hallaremos. No importa si yo soy pastor, no importa si soy diácono, no importa lo que sea, a todos nos toca buscar a Dios. A todos nos toca buscar a Dios. Y cuando usted y yo buscamos de Dios, hermano, el enemigo lo tiene que pensar dos o tres o cuatro veces: ¿cómo voy a atacar esta casa? Pero una casa que no está fortificada, una casa que no tiene muros, una casa que no tiene columnas, cualquier cosa le llega y cualquier cosa le hace daño. Pero recuerde, mi hermano, Dios ha dicho: van a pelear contra ti, pero no te vencerán, pero no te dañarán, porque yo estoy contigo, dice el Dios Todopoderoso. Entonces acerquémonos a Dios y veremos la gloria de Dios.
1: Salmos 40. Toda mi esperanza la tengo puesta en Dios, pues aceptó atender mis ruegos. Mi vida corría peligro y Él me libró de la muerte. Me puso sobre una roca, me puso en lugar seguro. Me enseñó un nuevo himno para cantarle alabanzas. Muchos al ver esto se sintieron conmovidos y confiaron en mi Dios. Dios bendice a los que en Él confían, a los que rechazan a los orgullosos que adoran dioses falsos. Mi Señor y Dios, me faltan palabras para contar los muchos planes y maravillas que has hecho en nuestro favor. Quisiera mencionarlos todos, pero me resulta imposible. Tú no pides sacrificios a cambio de tu perdón, tan solo nos pides obediencia. Por eso te he dicho: aquí me tienes. Así me lo enseña la ley de Moisés. Dios mío, cumplir tu voluntad es mi más grande alegría. Tus enseñanzas las llevo muy dentro de mí. Dios mío, tú sabes que no he guardado silencio. Siempre he dicho que eres justo. A todo el mundo le he dicho que tú eres fiel y salvas. No le he ocultado a tu pueblo tu gran fidelidad. Y tú, Dios mío, no me dejes sin tus cuidados. Por tu gran fidelidad, nunca dejes de protegerme. Son tantas mis maldades que no las puedo contar. Me dominan, me tienen acorralado. Ya no puedo ver, ya no me quedan fuerzas. Tengo más pecados que pelos en la cabeza. Dios mío, líbrame por favor, ven pronto en mi ayuda. Confunde y avergüenza a todos los que quieren matarme. Haz que huyan derrotados todos los que desean mi mal. Derrota y avergüenza a los que se burlan de mí. Pero deja que se alegren los que en tu templo te adoran. Que digan siempre los que aman tu salvación: nuestro Dios es poderoso. Y a mí, Señor y Dios, no me olvides, pues estoy pobre e indefenso. No te tardes, pues tú eres quien me ayuda. Tú eres mi libertador.

El libro de los Proverbios, capítulo 16. El hombre propone y Dios dispone. Todo el mundo cree hacerlo mejor, pero Dios juzga las intenciones. Deja en manos de Dios todo lo que haces y tus proyectos se harán realidad. Todo lo que Dios hace tiene un propósito. Hasta creó al malvado para el día del castigo. Dios no soporta a los orgullosos y una cosa es segura, no los dejará sin castigo. El pecado se perdona cuando se ama de verdad. Uno se aleja del mal cuando obedece a Dios. Cuando Dios está contento con nuestro comportamiento, hasta con nuestros enemigos nos hace vivir en paz. Más vale ser pobre pero honrado que ser rico pero tramposo. El hombre planea su futuro, pero Dios le marca el rumbo. No hay rey que cometa errores si deja que Dios lo aconseje. Dios quiere que seas honrado en todos tus negocios. Ningún rey soporta a los malvados. Todo buen reinado depende de que se practique la justicia. Los reyes aprecian a la gente que les habla con la verdad. El enojo del rey es amenaza de muerte. El que es sabio procura calmarlo. La sonrisa del rey es promesa de vida. Contar con su apoyo es recibir un premio inesperado. La sabiduría y el entendimiento valen más que el oro y la plata. La gente honrada se aparta del mal y así protege su vida. El orgulloso y arrogante, al fin de cuentas, fracasa. Vale más compartir la pobreza de los humildes que las riquezas de los orgullosos. El buen administrador prospera. Dios bendice a quienes en él confían. Al que piensa bien las cosas, se le llama inteligente. Quien habla con dulzura, convence mejor. El que piensa antes de actuar, vivirá por muchos años, pero es una tontería corregir a los tontos. Quien piensa bien las cosas, se fija en lo que dice. Quien se fija en lo que dice, convence mejor. Las palabras amables son como la miel, endulzan la vida y sanan el cuerpo. Hay quienes piensan que está bien todo lo que hacen, pero al fin de cuentas acaban en la tumba. Mientras más hambre se tiene, más duro se trabaja. El malvado es un horno lleno de maldad. Sus palabras queman como el fuego. El que es malvado y chismoso provoca peleas y causa divisiones. El violento engaña a su amigo y lo lleva por camino de maldad. Quien te hace señas con los ojos y te sonríe sin razón, algo malo trama contra ti o algo malo ha cometido. Las canas son la corona que se gana por ser honrado. Vale más ser paciente que valiente. Vale más dominarse uno mismo que dominar a los demás. El hombre propone y Dios dispone.

0: Noticias de la Historia. Muere el pastor Saúl Ramírez Agudelo, 1969. El día 26 de marzo de 1969, falleció el apreciado hermano reverendo Saúl Ramírez, supervisor de la zona occidental y pastor de la Iglesia Central de Cali. Así se registró en el número 82 de la revista El Heraldo de la Verdad el fallecimiento de este pionero del Evangelio en el Valle del Cauca, convertido al Señor en la década de los años 50. Su conversión se dio en un contexto especial, en el lugar de La Morena, ya que era el dueño de la taberna de aquella vereda, y al notar que no llegaban sus habituales clientes y ser informado que todos se habían ido al culto, se fue dispuesto a desbaratar dicha reunión. Pero Dios lo tomó y esa misma noche aceptó el Evangelio. Sufrió persecución y posteriormente fue pastor en las iglesias de Medellín y de Cali, ciudades en que Dios lo usó para predicar su palabra y enviar a la obra a varios de los que hoy son pastores y líderes de la iglesia. En esta última construyó, inclusive aportando recursos propios, el templo de lo que hoy es la Iglesia Central. Fue supervisor de la que se conocía como Región Occidental desde junio de 1967 hasta el día de su muerte. Como dato curioso, se recuerda que ante la posibilidad de una separación de la Iglesia colombiana en relación con la obra internacional, había dicho que preferiría que sus ojos se cerraran definitivamente, lo que en efecto sucedió, pues esta separación se produjo el 29 de marzo de 1969 y el hermano Saúl Ramírez falleció el día 26 del mismo mes y año. El pastor Saúl Ramírez fue uno de los pioneros que Dios usó para la extensión de su reino en Colombia. Así pasó la noticia de la historia, 1969.
1: Son las 4 de la madrugada y 15 minutos.

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Salmos 16. Cuídame, Dios mío, porque en ti busco protección. Yo te he dicho, tú eres mi Dios. Todo lo bueno que tengo lo he recibido de ti. Sin ti no tengo nada. La gente de mi pueblo, que solo a ti te adora, me hace sentir feliz. Pero quienes adoran ídolos sufrirán en gran manera. Jamás rendiré culto a los ídolos. Jamás les presentaré ofrendas. Tú eres mi Dios. Eres todo lo que tengo. Tú llenas mi vida y me das seguridad. Gracias a ti, la herencia que me tocó es una tierra muy bella. Yo te bendigo por los consejos que me das. Tus enseñanzas me guían en las noches más oscuras. Yo siempre te tengo presente. Si tú estás a mi lado, nada me hará caer. Por eso estoy muy contento. Por eso me siento feliz. Por eso vivo confiado. Tú no me dejarás morir ni me abandonarás en el sepulcro, pues soy tu fiel servidor. Tú me enseñaste a vivir como a ti te gusta. En tu presencia soy muy feliz. A tu lado soy siempre dichoso.

El libro de los Proverbios, capítulo 11. Dios rechaza a los tramposos, pero acepta a los honrados. El orgulloso termina en la vergüenza, y el humilde llega a ser sabio. Al bueno lo guía la justicia, al traidor lo destruye la hipocresía. Cuando te enfrentes al gran juez, de nada te servirán las riquezas. Solo haciendo lo que es justo, te librarás de la muerte. Cuando somos honrados, todo en la vida es más fácil, pero a los malvados, su propia maldad los destruye. Cuando somos honrados, estamos a salvo del mal, pero a los traidores, su ambición los domina. Cuando mueren los malvados, mueren con ellos su esperanza y sus sueños de grandeza. A los malvados les cae la desgracia, pero los buenos quedan a salvo. Los chismes de los malvados destruyen a sus semejantes, pero a la gente honrada la salva la sabiduría. Cuando los buenos triunfan, la ciudad se alegra. Cuando los malvados mueren, todo el mundo hace fiesta. La presencia de los buenos trae bienestar a la ciudad. La presencia de los malvados solo le trae desgracias. El que es imprudente critica a su amigo, y el que piensa lo que dice sabe cuándo guardar silencio. La gente chismosa todo lo cuenta. La gente confiable sabe callar. Sin buenos gobernantes la nación fracasa. Con muchos consejeros puede salvarse. Si te comprometes a pagar las deudas de un desconocido, te metes en grandes problemas. Evita esos compromisos y vivirás tranquilo. La mujer bondadosa gana respeto y el hombre emprendedor gana riquezas. Compadécete de los demás y te harás bien a ti mismo, pero si le haces daño, el daño te lo harás tú. Las ganancias del malvado no son más que una mentira. La verdadera ganancia consiste en hacer el bien. El premio del bueno es la vida y el del malvado es la muerte. Dios no soporta a los malvados, pues piensan solo en la maldad. En cambio, a la gente honrada le muestra su bondad. Una cosa es segura: los malvados no quedarán sin castigo, pero la gente buena se salvará. La mujer bella pero tonta es como anillo de oro en la trompa de un cerdo. Los deseos de los buenos siempre traen bendición. Los deseos de los malos solo traen destrucción. Quienes son generosos reciben en abundancia. Quienes ni sus deudas pagan acaban en la miseria. El que es generoso progresa. El que siembra también cosecha. El que esconde el trigo para venderlo más caro, la gente lo maldice. Al que lo vende a buen precio, la gente lo bendice. Trata de hacer el bien y te ganarás amigos. Busca hacer la maldad y el mal te destruirá. Quien confía en sus riquezas se encamina al fracaso, pero quien es honrado camina seguro al triunfo. El tonto que daña a su familia acaba perdiéndolo todo y termina siendo esclavo del sabio. El premio de los buenos es la vida misma, y el premio de los sabios es el aprecio de la gente. Si aquí en la tierra los buenos reciben su recompensa, con más razón reciben su merecido los malvados y los pecadores.

La suma de tu palabra es verdad, y eterno es todo juicio de tu justicia. Salmo 119:160. 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

¿Qué pasaría si te enfrentas a ese Goliat, a ese problema? Dios es más grande que el problema. Seguro Él te dará la victoria. Y si has pedido algo, recíbelo. Porque así como Abraham pidió, en su tiempo Dios se lo dio. ¿Qué pasaría? Dios estaría contigo.

Salmos 127. Si Dios no construye la casa, de nada sirve que se esfuercen los constructores. Si Dios no vigila la ciudad, de nada sirve que se desvelen los vigilantes. De nada sirve que ustedes se levanten muy temprano, ni que se acuesten muy tarde, ni que trabajen muy duro para ganarse el pan. Cuando Dios quiere a alguien, le da un sueño tranquilo. Los hijos que tenemos son un regalo de Dios. Los hijos que nos nacen son nuestra recompensa. Los hijos que nos nacen cuando aún somos jóvenes hacen que nos sintamos seguros, como guerreros bien armados. Quien tiene muchos hijos, bien puede decir que Dios lo ha bendecido. No tendrá de qué avergonzarse cuando se defienda en público delante de sus enemigos.

0: Son las 5 de la madrugada y 47 minutos.
1: El libro de los Proverbios, capítulo 30. Estas son las palabras de Agur, hijo de Jaqué de Masá. Agur les habló a Itiel y a Ucal de la siguiente manera: soy el más ignorante entre los ignorantes. No tengo capacidad de razonar. No tengo sabiduría y mucho menos conocimiento de quién es Dios. Al cielo nadie ha subido. Del cielo nadie ha bajado. No hay nadie que pueda retener el viento en un puño ni envolver el mar en un manto. Nadie sabe quién puso los límites de la tierra. Nadie lo conoce, ni sabe quién es su hijo. Toda palabra de Dios ha pasado la prueba de fuego. Dios protege como escudo a los que buscan su protección. No añadas a sus palabras ninguna idea tuya, porque puede reprenderte y mostrar que eres un mentiroso. Dios mío, antes de mi muerte, concédeme solo dos cosas. No me las niegues. Manténme alejado de la mentira y no me hagas pobre ni rico. Aléjame de toda falsedad y dame solo el pan de cada día. Porque si llego a ser rico, tal vez me olvide de ti y hasta me atreva a decir que no te conozco. Y si vivo en la pobreza, puedo llegar a robar y así ponerte en vergüenza. No hables mal de un esclavo ante su amo, porque el esclavo podría hablar mal de ti y quedarás en ridículo ante todos. Algunos hablan mal de sus padres y hasta los maldicen. Hay quienes se creen perfectos, pero están llenos de pecado. Hay quienes se creen superiores y a todos miran con desprecio. Hay quienes aman tanto el dinero que despojan a los pobres y a los indefensos de este mundo. Les sacan hasta el último centavo y los dejan desnudos en la calle. La chupasangre tiene dos hijas. Una se llama Dame y la otra Dame Más. Es amiga del que ama el dinero, pues este siempre quiere más. Hay tres y hasta cuatro cosas que nunca quedan satisfechas: la mujer estéril que pide hijos, la tierra que pide más agua, el fuego que pide más leña y la tumba que pide más muertos. El que desobedece y desprecia a sus padres, bien merece que los cuervos le saquen los ojos y que los buitres se lo coman vivo. Hay tres y hasta cuatro cosas que me parecen increíbles y que no alcanzo a comprender. ¿Cómo saber que un águila ha pasado por el cielo? ¿Cómo saber que una serpiente ha pasado por una roca? ¿Cómo saber que un barco ha pasado por el mar? ¿Y cómo saber que un hombre se ha acostado con una mujer? La mujer infiel se acuesta con otro hombre, luego se baña y dice: aquí no ha pasado nada. Hay tres y hasta cuatro personas que la tierra no soporta y que la hacen estremecerse: el sirviente que llega a gobernar, el tonto que llega a ser muy rico, la mujer infiel que vuelve a casarse y la sirvienta que llega a ser la señora de la casa. Hay cuatro cosas en el mundo que, a pesar de ser pequeñas, son más sabias que los sabios: las hormigas, insectos muy pequeños que guardan comida en el verano para tener suficiente en el invierno; los tejones, animalitos que por ser indefensos hacen sus cuevas entre las rocas; los saltamontes, que aunque no tienen comandante, son tan ordenados y disciplinados como un ejército; y las lagartijas, que son fáciles de atrapar, pero viven libres en los palacios. Hay tres y hasta cuatro cosas que caminan con elegancia: el león con su gran melena, que sin miedo reina en la selva; el gallo vanidoso con su roja cresta; el carnero de la montaña con sus enormes cuernos; y el rey con su corona de oro, que marcha frente a su ejército. Si te portas como un tonto y te crees muy importante y haces planes contra otros, ten presente lo siguiente: si bates la leche, sacarás mantequilla; si te suenas fuerte la nariz, te sacarás sangre; y si buscas pleitos, pleitos tendrás.

0: Son las 5 de la madrugada y 56 minutos.
1: ¡Ay! ¡Qué bueno venir a felicitarte!
2: Desde muy lejos

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joven de 17 años quedó tirado en el suelo, con la cabeza llena de heridas a causa de los golpes. Cuando lo llevaron al hospital y lo examinaron con rayos X,

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2: No hay mal que por bien no venga. Fue un ataque despiadado el que sufrió David Ferrell a manos de una pandilla de muchachos en Glasgow, Escocia. El joven de 17 años quedó tirado en el suelo, con la cabeza llena de heridas a causa de los golpes. Cuando lo llevaron al hospital y lo examinaron con rayos X, los médicos descubrieron que David tenía en la cabeza un tumor del tamaño de una pelota de golf. Así que le hicieron una operación que duró 4 horas y lo salvaron de lo que hubiera sido una muerte segura. No hay mal que por bien no venga, comentó la madre de David. Ese tumor lo tenía desde niño. Si no hubiera sido por la golpiza, no se lo hubieran descubierto. ¿Será cierto aquel viejo refrán? Los refranes son acuñados por la sabiduría popular y están basados en la observación y en la experiencia. Se van creando a lo largo de los años y cuando por su uso se aprueban, pasan a formar parte del tesoro folclórico de los pueblos. Un refrán parecido a esto dice, cuando una puerta se cierra, 2 se vuelven a abrir. Por lo visto, el pueblo sabe que hay en la vida cierta ley de compensación. Cuando sucede una desgracia, la vida trae alguna bendición para aliviarla. El destino no es absolutamente ciego. Parece tener siempre un ojo abierto para descubrir los males y los bienes equitativamente. La Biblia, en su eterna y divina sabiduría, tiene algo que decirnos al respecto. Lo dice el excelso y sublime, el que vive para siempre, cuyo nombre es santo. Yo habito en un lugar santo y sublime, pero también con el contrito y humilde de espíritu, para reanimar el espíritu de los humildes y alentar el corazón de los quebrantados, según Isaías. Detrás de esa ley de compensación está Dios, Señor de justicia y misericordia. Dios sabe consolar a los afligidos, secar las lágrimas de los que lloran y levantar el ánimo de los deprimidos. No es una ley fría y mecánica, que se mueve sola como péndulo de un lado a otro. Es un Dios de amor y compasión que actúa detrás de todos los sucesos humanos para curar y vender las heridas. Si permitimos que Cristo, el único Dios viviente, sea el fiel compañero de nuestra vida, siempre tendremos ayuda en la tribulación, consuelo en la pena y poder renovador cuando parezca que todas las fuerzas se han consumido y todas las oportunidades se han acabado. Que Dios te bendiga.

Salmos 63. Dios mío, tú eres mi Dios. Con ansias te busco desde que amanece, como quien busca una fuente en el más ardiente desierto. Quiero verte en tu santuario y contemplar tu poder y tu grandeza. Más que vivir, prefiero que me ames. Te alabaré con mis labios. Mientras viva, te alabaré. Alzaré mis manos para alabarte. Con mis labios te alabaré y daré gritos de alegría. Eso me dejará más satisfecho que la comida más deliciosa. Me acuesto y me acuerdo de ti. Durante toda la noche estás en mi pensamiento. Tú eres quien me ayuda. Soy feliz bajo tu protección. A ti me entrego por completo, porque tu gran poder es mi apoyo. Pero los que para destrucción buscaron mi alma caerán en los sitios más bajos de la tierra. Los destruirán a filo de espada. Serán porción de los chacales. Pero el rey se alegrará en Dios. Será alabado cualquiera que jura por él. Porque la boca de los que hablan mentira será cerrada.

El libro de los Proverbios, capítulo 29. Quien no acepta las reprensiones será destruido y nadie podrá evitarlo. Cuando la gente buena prospera, el pueblo se pone alegre. Cuando gobiernan los malvados, el pueblo se pone triste. El que ama la sabiduría trae alegría a su padre. El que anda con prostitutas malgasta todo lo que tiene. El rey que hace justicia da seguridad al país. El que solo cobra impuestos lleva al país a la ruina. Quien mucho alaba al amigo, mucho lo engaña. El malvado cae en su propia trampa, pero el que es bueno vive con gran alegría. La gente buena se preocupa por defender al indefenso, pero a los malvados eso ni les preocupa. Los que aman la intriga enredan a todos en pleitos, pero los sabios siembran la paz. Solo burlas y enojos saca el sabio que discute con un tonto. Los asesinos desean la muerte de la gente buena y honrada. El necio no esconde su enojo. El sabio sabe controlarse. El gobernante que presta atención a toda clase de mentiras vivirá rodeado de ayudantes malvados. Al pobre y al que lo maltrata, Dios les ha dado la vida. El rey afirma su reinado cuando gobierna bien a los pobres. Los golpes y la disciplina enseñan a ser sabio, pero el que es malcriado solo avergüenza a su madre. Donde aumentan los malvados, aumenta la maldad, pero la gente buena los verá fracasar. Corrige a tu hijo y vivirás tranquilo y satisfecho. Donde hay un buen gobernante, el pueblo no sabe qué hacer, pero Dios bendice a los que obedecen su ley. Cuando el esclavo es necio, no bastan las palabras, solo con golpes obedece. Fíjate en la gente que no piensa lo que dice. Más puedes esperar de un tonto que de esa clase de gente. Si empiezas a consentir a tu sirviente, al final tendrás que lamentarlo. La gente que fácilmente se enoja siempre provoca peleas. La gente violenta comete muchos errores. El orgulloso será humillado y el humilde será alabado. Si te juntas con ladrones, no aprecias en nada tu vida, pues cuando ellos sean acusados, no podrás negar que eres culpable. Si tienes miedo de la gente, tú mismo te tiendes una trampa. Pero si confías en Dios, estarás fuera de peligro. No busques la amistad del gobernante para que él te haga justicia. Mejor confía en Dios, pues él es justo con todos. Ni el hombre justo soporta al malvado, ni el malvado soporta al hombre justo.

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1: Después de haber orado Job por sus amigos, el Señor lo hizo prosperar de nuevo y le dio dos veces más de lo que antes tenía. Job capítulo 42, verso 10. La falta de perdón, es decir, el rencor, es una de las cadenas más difíciles de romper. No hay victoria mayor que la de llegar al punto de perdonar genuinamente a aquella persona que nos ha lastimado y marcado de por vida. Aquella persona que se niega a perdonar vive encadenada al odio amargo, creyendo que negando el perdón castiga al ofensor, ignorando que en realidad se está lastimando a sí mismo. Dos soldados americanos prisioneros de los alemanes durante la Segunda Guerra Mundial fueron liberados al finalizar los enfrentamientos. El tiempo compartido en el martirio y el horror de la prisión fundió sus almas de una forma especial. Pero liberados, cada uno continuó con su vida. Se separaron y no volvieron a verse sino hasta después de 20 años. Uno de ellos consiguió un empleo y con una pensión del gobierno americano para excombatientes pudo rehacer su vida, formar una familia hermosa y prosperar económicamente, venciendo los horrorosos recuerdos de su prisión. Pero no podía olvidar a su amigo con quien había compartido la celda oscura, el hambre y la humillación. Decidió encontrarlo, lo buscó usando todos los medios de rastreo. Hasta que lo halló. Su amigo vivía recluido en una cueva, solo en un páramo, y cuando llegó no podía creer lo que veía. Ante sus ojos estaba la miseria personificada, sucio, maloliente, con su cabello y barba descuidados y los ojos perdidos. Un rostro tenso dibujaba el rencor y el odio, pero no pudo evitar fundirse en un abrazo con su amigo de prisión. ¿Qué te pasó? ¿Por qué vives aquí en este estado? ¿Qué te han hecho? ¿Cómo que qué me han hecho? ¿Qué nos han hecho? ¿O ya lo olvidaste? ¿Ya olvidaste toda la humillación que nos hicieron vivir los alemanes? Fue la respuesta airada del ermitaño compañero. Pero eso fue hace ya 20 años. Yo ya lo superé, ya los perdoné. Pues yo no, respondió. Ni lo pienso perdonar. No los pienso perdonar nunca. Entonces dijo su amigo mientras se alejaba. Si aún no has perdonado a los alemanes, sigues siendo prisionero de ellos. Si no estás dispuesto a perdonar, vivirás esclavo de tus propios rencores y te esperará una amarga prisión el resto de tus días. La paz de Cristo. Bendiciones mil.
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0: Una canción que llega a lo más profundo de nuestra alma y que sabemos muy bien. Eso es una verdad, cuando nos toca el Señor es algo grande pasa. Tú no puedes resistir eso. Ningún ser humano puede resistir la presencia de Dios. Cuando nos toca, nuestra vida empieza a cambiar. Se siente algo tan especial, inexplicable. Es inexplicable, así se llama la canción. Lo está cantando Carmen Sanabria. Y hoy, en esta mañana del martes 5, les traigo tres versiones de esta canción para iniciar el especial de la mañana. Son las 7:20 minutos. 7:20 minutos. Gracias por estar con nosotros. Y los primeros 100 que han ingresado a nuestro YouTube cuando empezamos a transmitir hace algunos momentos tendrán la bendición de escoger la favorita de estas tres canciones. La primera es Carmen Sanabria, Inexplicable.
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0: La voz de Carmen Sanabria, ya muy conocida en América Latina, y voy con Ella Kudrys desde la costa Caribe. Ella es esposa de pastor, nos trae Inexplicable con la voz de Ella Kudrys.

Ya no son tres, ya son cuatro. Encontré cuatro versiones de una misma canción. La primera de Carmen Sanabria, la segunda de Ella Kudrys. Y ahora voy con un cantante internacional, Danny Kerpol, que es una de las versiones que más me gustan. Ustedes escogerán la canción favorita de la mañana. La que resulte ganadora, esa colocaremos en el grupo de Radio Food Oyentes y también se la mandaremos a todos los que ingresen aquí a nuestra radio con nuestro... Nuestra línea telefónica es el 318-613-3195. Vaya qué bendición el que el Señor nos ha regalado en esta mañana, en donde el Señor, en su gracia, en su misericordia, nos tiene muy contentos de estar aquí, de estar seguros de que Él tiene el control, ¿no?, de nuestras vidas. Así es, 24/7 estamos con ustedes a través de la plataforma de audio, allí en la página, en las miles de aplicaciones en las cuales usted puede escuchar páginas de aplicaciones, puede escuchar Radio Food. Esta es la radio de la bendición de Dios. ¿Ya compartieron? Hágame el favor, que esta radio es para compartir. Esta radio no solamente es para quedarse nosotros con la bendición, ¿no? La bendición no es para guardarla ahí en el bolsillo. Hay que dejarla allí en la gaveta. No. Hay que sacarla y llevarla a todo el mundo, porque hay algo especial que Dios quiere hacer en alguien. Alguien necesita hoy escuchar la palabra de Dios, una canción, una palabra de aliento. Y qué bueno que en esta mañana estamos con estas canciones y palabras de fe que nos ayudan a vivir una mejor vida cristiana, que nos preparan. Hoy hay servicio de culto en muchos lugares. No tengas por mala costumbre el no congregarte. Así dice el Señor en su palabra, ¿no? No dejen de congregarse. No tengan esa mala costumbre. Algunos tienen la mala costumbre de no congregarse. Esto no es virtual. El Señor no te va a hablar solamente allí a través del WhatsApp, a través de... No. La palabra así, cara a cara, con el abrazo fraternal a un hermano físico, eso es lo que nos llena en el alma y nos favorece para nuestro crecimiento espiritual. Así que te invito en esta mañana a que estés con nosotros en todos los lugares de reunión que hay en Colombia, 5.500 lugares de predicación, gracias a Dios. Y le tengo una buena noticia, ya está en los grupos de Radio Pug esta hermosa palabra de hoy que dice en Primera de Timoteo, carta del apóstol Pablo a Timoteo, primera carta 6:9. Los que quieren enriquecerse caen en la tentación y se vuelven esclavos de sus muchos deseos. Estos afanes insensatos y dañinos hunden a la gente en la ruina y en la destrucción. ¿Está escuchando? Oiga, ¿qué palabra? Para algunos será dura. Yo la siento para mí, la tomo para mí. Señor, ayúdame a no querer enriquecerme en nada. Ricos en misericordia, ricos en verdad, ricos en palabra, pero bendición de Dios. Los que quieren enriquecerse caen en la tentación y se vuelven esclavos de sus muchos deseos. ¿Cuántos deseos hay en nuestros corazones? Pero ¿sabe qué? Le tengo una buena noticia. Dios concede el deseo de quienes le temen. Y el Señor me dice a mí que su bendición es la que enriquece y no añade tristeza. Yo creo que el apóstol Pablo se está refiriendo a un deseo desordenado y de avaricia y de tener y tener y comprar y comprar. Y esos afanes son dañinos, es insensatez. Y pueden hundir a las personas en una ruina, en la destrucción, en que nadie los ame. Se vuelven tan egocentristas las personas que quieren así enriquecerse, no les importa nada. Algunos, inclusive, muchas riquezas se obtienen a precio de sangre inocente o a sangre de los demás, con injusticia, todo esto, ¿verdad? Por eso me gusta mucho el versículo que la hermana Estelita nos ha enviado hoy, y es que dice que la codicia y el amor al dinero, que por cierto la Biblia dice es raíz de todos los males, puede destruir tu vida física, familiar, especialmente tu vida espiritual. ¿Dónde tienes tu mirada? ¿En lo material o en lo espiritual? Vamos a ver, ¿en qué tienes la mirada hoy? ¡Qué buena pregunta, Estelita! Muchas gracias, esposota, por esa bendición de este versículo tan lindo de 1 de Timoteo 6:9, y deseando un feliz y bendecido día en este 0505 del 2026. 0505, 5 de mayo, ¿quién lo creyera, eh? Ya estamos a 5 de mayo. Bueno, y aquí estoy
después de ese día maravilloso del día de ayer, hombre, y contento de poder llegar aquí en esta mañana con gozo, muy feliz de llevar en mi pecho todo este sentir de inundar este espacio con alabanzas al Dios de la gloria. Ahora sí les traigo la canción de Denny Cherpol. Recuerde, son 4 canciones, son las 7:31. Usted votará por la canción o la versión favorita, porque es una sola canción, 4 versiones. La primera fue Carmen Sanabria, anótelo. La segunda de Ella Kudrys. La tercera es de Denny Cherpol. Nos trae Inexplicable. ¿Qué?

Así es, Denny Kerpol se llama el intérprete y la canción que hoy estamos aquí colocando como especial de esta mañana del martes se llama Inexplicable. Quiero cerrar la cuarta canción para escoger la canción favorita, pues la versión favorita porque tenemos una sola canción, Inexplicable. Pues bien, aquí está. Y déjame decirte, si tú no has sentido eso que dice esta canción, es que es algo maravilloso, no lo vemos, no podemos verlo ni tocarlo todavía, no podemos tocarlo, pero cara a cara le veremos, ¿ah? Y podremos estar en su presencia, la presencia del Dios Altísimo, el día que Cristo venga o el día que Él nos lleve a su presencia, ya estaremos preparados para ese episodio único, exclusivo, eterno, que será, pues no será un episodio porque los episodios son efímeros, será la eternidad con Cristo la que tendremos allí cuando podamos verle.

0: cara a cara y sentirlo tan cerca y tocarlo. Sí, Señor. Son las 7:37, Él es nuestro gran Dios y Salvador, el Señor Jesucristo inexplicable. Cierro con broche de oro estas cuatro versiones de la canción inexplicable en esta mañana. Usted vota por su canción favorita y ya empiezo con la interactividad. Saludos al Pastor John Rodríguez, saludos a todos los hermanos que están en línea, en Policarpa Nariño, a Analeida Riascos, en sintonía con esta bendición tan grande, dice ella, qué bendición. También el Pastor Arturo Rodríguez, que está en la segunda congregación de Uribia, allá de la Uribia. El versículo, recuerde, agréguese también al grupo Pastor Arturo para que le lleguen todos los envíos que hacemos, y usted no le va a llegar sino de Radio PUC, es lo único que le va a llegar. Así que gracias a Dios, es Pastor John, gracias. Yair Triviño, que está en Venezuela, te escucho. Yair, antes de ir a la cuarta versión, te escucho.
1: Hermano Edgar, Dios te bendiga.
0: Amén, amén.
1: Jair Triviño de Bogotá, San Cristóbal Sur.
0: Ah, qué bien.
1: Gracias al Señor Dios, orando para que Dios lo siga guardando, bendiciendo, amén, en todo sentido. Y siga este hermoso ministerio de la radio. Gloria a Dios.
0: Yo pensé que estaba en Venezuela.
1: Tengo una inquietud. La inquietud es, qué bueno que se pudiera, no sé, el hermano Celestino Forero, muchos hermanos manejan el inglés. De pronto también se pudiera unos pensamientos, unos versículos, uh-huh, no sé, algo, algún mensaje cortico en inglés, uh-huh, porque ya que se escucha en todo el mundo por la gracia de Dios, entonces también se puede poner un mensaje, uh-huh, de alguno de los hermanos que manejan el inglés con facilidad.
0: Amén, hermano Yair. Incluso usted tiene una opción en YouTube que puede escuchar en inglés. Así que pásele el enlace de YouTube a quien hable y quiera hablar inglés, que ayer inclusive pasamos el informe misionero, lo pasamos en inglés, estaba en mi voz, pero YouTube lo traduce literalmente muy bien. Hoy en día es muy fácil tener ahí la traducción en inglés, y gracias por esa sugerencia tan valiosa, porque sí hemos pasado algunas predicaciones en inglés aquí cuando hemos transmitido de los Estados Unidos, o nos llegan esa bendición en otros idiomas, lo pasamos allí en inglés. Y canciones en inglés y en francés, parlez-vous français, monsieur? Bueno, y en portugués, muito obrigado, Deus abençoe. Eso es para los hermanos allá en Brasil. Ahí también pueden ver la traducción en YouTube. Si usted quería solamente escuchar en otro idioma, pues ahora a través de YouTube lo hace automáticamente. Quiero mandarle un abrazo fraternal, y amanecí orando por mi hermanita Julie Beltrán, que es esposa de pastor en el barrio Divino Niño, en la ciudad de Valledupar. Hombre, agradezco sus oraciones por esta familia pastoral. Manuel Piano Gómez, mi hermanita, que Dios le bendiga. También para Josman Cifredo García en Tame, Arauca, que está saludando a todos los oyentes aquí en Colombia y en el mundo. A Zuleima Camacho, que está escuchando a través de nuestra radio todas estas canciones y nos pide oración por un familiar, hombre, que está pasando por un momento muy difícil. Los hermanos de Bendición Estéreo, que retransmiten nuestra radio allá en el sur de Bolívar, muchas gracias por estar con nosotros. Y Ana Roa, que está en Gachalá. Eso es en el departamento de Santander. Ana Roa, muchas gracias, Anita. Vamos a la última canción. Se trata de Eliud Gómez, una mujer nacida allí en Tamalameque, departamento del Cesar, criada en Bucaramanga, en Valledupar. Bueno, ha sido muy universal. Es una mujer que Dios la usa en muchos, muchos campos de la música, ranchera, salsa, de todo. Y Eliud Gómez nos trae la versión cuarta para entonces escoger la canción o la versión favorita de la canción inexplicable. Eliud, muchas gracias por ser parte de esa gran comunidad de adoradores del nombre del Señor Jesús.

0: hombre, cómo no, cómo no. Ya estoy aquí viendo a los hermanos, pero manden un audio para que haya evidencia de su voto. Manuel Enrique Troya me dice por aquí, oyente en sintonía desde Medellín, Manuel Troya, Manuel Enrique, voto por la cuarta versión. Vamos a guardarte aquí como contacto en la ciudad de Medellín, ¿no? Manuel Enrique. ¡Qué bendición la ciudad de la eterna primavera! Hoy está riquísima, amaneció un poco más. Yo dije, va a ser un clima bien rico en la mañana, porque así es, ya uno aprende de viejo, ¿no? Ver los arreboles y el cielo un poco más despejado. Y dije, no, este día va a estar maravillosa, como todos los días, aunque haya lluvias y todo, pero cuando sale ese sol y las aves cantan y vuelan de un lado para otro y se nota la alegría en la naturaleza, ¿no? Luz Díaz. Bueno, Manuel Enrique votó por la canción, por la versión de Eliud Gómez. También por aquí Mariela Muñoz Córdoba vota por la canción, por la versión de Eliud Gómez. ¿Quién más está por aquí? Vamos a ver. Que Dios me le bendiga.
1: En bendición.
0: Aleluya. ¿Quién me manda por aquí? Esto es como una propaganda. Bueno, Luz Díaz estará en Pereira, Villaverde. Sí, ya un oyente inmancable de nuestra radio. En esta mañana ya estamos en las 7:50.
2: Dios lo bendiga, mi hermano Edgar.
0: Amén, hermana Luz.
2: Y a la amada del Señor.
0: Amén.
2: Manito, yo voto por la cuarta canción. Esa versión me gusta. Muchísimas gracias. El Señor me lo guarde.
0: Ah, qué bueno, que Dios me le bendiga. La cuarta canción, le gustó la de Luz Gómez. Fíjese usted, empiezan las votaciones, ya van 3 votos. Usted puede votar aquí a través del WhatsApp y o puede votar también a través del YouTube. Ya voy a abrir aquí mi YouTube, aquí en presencia de mis ojos, para que así podamos también darle prioridad a los oyentes de YouTube, que a veces se nos pasa porque estamos tan entregados aquí a la coordinación de la radio, que de repente se nos pasa a leer. Aquí está Siria Contreras, dice amén. Jenny Paola Cardoso, el número de WhatsApp es el 318, ahí lo voy a colocar, 613-3195, mi número personal al servicio de los oyentes hasta las 4 de la tarde, de 7 de la mañana a 4 de la tarde. Liliana BC, Dios le bendiga. Yolima Taborda, Dios le bendiga desde Puerto Valdivia, Distrito 22, todos los días escucho Radio Pug. El Señor lo bendiga, Marjorie Ortiz. Bueno, pero voten, espero sus votaciones por la versión que más les gustó. Dora Alba, Lobo Sarabia, y se la gana. Me manda un mensajito y listo. Adrián Alvis, dice desde Ibagué. Adriana Alvis, veo por aquí desde Ibagué, Tolima, ¿no? También Dora Alba, Lobo. Gracias, Clarita Quintero, Dios le bendiga, gracias, gloria sea al Señor Jesucristo. Clarita Quintero está mandando gloria a Dios. Alfredo Bedoya dice, Dios le bendiga desde la estrella, conectados. Aleluya, Alfredo, muchas gracias. Siria Contreras, también Denis. Aquí está gloria. Lo que pasa es que vienen pegaditos ahora los nombres, ¿no? Nina Merchán, bendiciones, saludos desde Estados Unidos. Santiago Iván Acosta, ahí vamos avanzando en esta mañana, ya vamos por 310 personas conectadas y esperamos tener aquí a toda la audiencia conectadita, porque viene Reflexiones de las 8, vuelve a casa, después tendremos a la mujer VIP. Gloria a Dios, escuchábamos a Danilo Ordóñez y la canción ganadora de Eliud Gómez, inexplicable, gracias a Dios se va para... ¿Quiénes? Para el grupo y para los que han solicitado, ¿no? Que Dios le bendiga a todos. Gracias por esa bendición tan grande. Que el Señor me les bendiga. Que el Señor me les guarde. En Jehová. Aleluya. Está escondido. Gloria a Dios. Escondida mi vida. Bendito sea el nombre del Señor. Solo Cristo.
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0: Es la voz de Daniel Ordóñez, Solo Cristo. Y llega la voz de Dayana Orozco a las 7:53. Tú eres todo para mí. Las personas que votaron por la canción inexplicable de Luke Gómez pueden solicitarla, porque se la voy a enviar de inmediato aquí a través del WhatsApp. Gloria a Dios, la canción ganadora, Mónica Zuluaga, es la cuarta. Javier Corzo en Codazzi, Dios te bendiga.
4: Dios le bendiga, hermano.
0: Amén, amén, amén.
4: Acá del municipio de Agustín Codazzi.
0: Gracias. Bueno,
4: mi hermano, ahí estamos conectaditos también con la radio IPU, la radio de la bendición de Dios.
0: Amén. Mónica Zuluaga es del Distrito 22 en Bello. Osmari Medina está en Antofagasta, en Chile.
5: Dios les bendiga, hermano Edgar.
0: Amén, Osmari.
5: Por la misericordia del Señor Jesús, pudiéndolos escuchar. Un abrazo para todos. Bendiciones del Altísimo.
0: Amén, amén. Gloria
5: desde
0: a Dios.
5: Desde Antofagasta, Chile. Y voto por la tercera. Me encanta esa versión. También me encanta la que es bien en versión salsa.
0: Bueno, cuando se también es
5: trata
0: muy
5: de glorificar
0: bueno.
5: al Señor, no importa el género musical.
0: Amén, Osmari. Por aquí está Mercedes.
6: Manuel, Dios me lo bendiga. ¿Cómo amaneció?
0: Muy
6: aquí,
0: bien, gracias.
6: Escuchando el programa, que nos es de grande bendición. Amén. Espero que se encuentre bien. Usted y su familia, voto por la canción de Eliu Gómez.
0: Claro, y esa es la canción ganadora, es la que estoy enviando. Ya resultó ganadora, como ustedes vieron, entonces a esa la enviamos la canción ganadora. Es Inexplicable, en la versión de Eliu Gómez, colombiana de la costa Caribe, aunque vivió mucho tiempo en Bucaramanga, ¿no? Su hijo creo que nació en Bucaramanga también. Es una mujer muy alegre, muy especial, muy activa en las redes. Fernando, te escucho, Fernando.
7: Hermano, y aprovecho la oportunidad.
0: A ver, dime.
7: Dios te bendiga, mi hermano.
0: Sí.
7: Bendiciones para todos. Uh-huh. Yo voto por la canción de Eliu Gómez.
0: Ah, perfecto. Sí,
7: hermano,
0: ¿qué ves?
7: Hermano, y aprovecho la oportunidad para enviarle un saludo también a mi tía, Yoli Mataborda.
0: Yoli Mataborda.
7: Y me agradó mucho poder saber que ella también está escuchando la radio de la bendición de Dios.
0: Con mucho gusto. Es que debemos escuchar la radio de la iglesia si usted es parte de esta congregación, de esta comunidad tan grande. Y si no lo es, bienvenido y quédese allí, porque aquí siempre el Señor está haciendo algo especial. Gloria a Dios. El Señor Jesús es muy bueno. Si usted no ha recibido la canción, listo. Hágame el favor y solicítela aquí en el 318-613-3195. Ya la estoy colocando en los dos grupos. Porque de eso se trata, que nadie se quede sin esa bendición de poder escuchar una canción que alimenta nuestro espíritu y que nos dice: Señor, aunque no te veo, aunque no te puedo tocar, pero yo siento tanto tu presencia, que eso es lo que alimenta mi vida y lo que me impulsa a la vida todos los días, ¿verdad? ¡Qué bendición! El Señor Jesús es muy bueno y aquí les estoy mandando la canción Elizabeth Aragón. Eli, aparece solamente acá, pero vamos a guardarle claro. Elizabeth, ¿dónde estará Elizabeth? Ese apellido Aragón lo conocí en La Guajira, ¿no? Elizabeth Aragón. Y también en Plato Magdalena hay familia Aragón. Hombre, me quedé con ganas de ver por allá a un amigo plateño en Cartagena, pero estaba bastante atareado. Y tengo aquí, a ver, una llamada, un número desconocido, pero colgó. Bueno, debió ser algún vendedor ahí. Venga y súmese a este plan que le tenemos, que tal, que pase sea. No. Oiga, esas llamadas están agresivas, ¿no? Le toman control de eso. Juan José Tangarife, te mando un abrazo fraternal. Ya viene el programa Vuelve a Casa. Diego Rincón está en Barcelona, muy lejos de nuestra patria, allá en España.
8: Mi hermano querido, Dios te bendiga.
0: Amén, Dieguito.
8: Saludándote de tierras lejanas. Uh-huh. Y bueno, reportando sintonía de aquí de España.
0: Amén,
8: siempre
0: amén.
8: Conectados con la radio celestial.
0: Amén.
8: Mi voto es por la cuarta versión. Una canción muy, sí. muy hermosa. Dios lo bendiga, hermano.
0: Se siente algo especial. Una adoradora del nombre del Señor Jesús, Eliu Gómez, a quien saludamos también para Dora Alba Lobo Sarabia en Chiquinquirá. Gloria a Dios. Ella votó por la tercera canción, pero le regaló la cuarta porque es la que ganó. Dije, y voy a regalar solo la ganadora. A ver, ¿con quién hablo?
9: Muy buenos días, Dios me lo
0: buenos bendiga. Días.
9: Habla con Andrés Toledo.
0: Gracias, Andrés.
9: Chima Santander. ¿Me puedes regalar la canción? ¿Me haces el favor?
0: Con mucho gusto, Andrés. Aquí te voy a guardar
9: Dios
0: también
9: me lo bendiga.
0: Como contacto. Amén, amén. ¿En qué parte de Santander me llamó? Vamos a ver en Santander, vamos a poner por aquí Santander, no escuché muy bien. Pero Patricia Salgado está en Bosconia, allá la tierra calientita de la costa.
10: Dios bendiga, hermano Edgar. Dios le guarde en este día, hermano Edgar, por aquí reportando sintonía de acá de Bosconia.
0: Bosconia, César.
10: Tenía el foro y me regalé la canción.
0: Claro, es un regalo, el primer regalo de la mañana. Hoy estaremos muy regalones, así que estén pendientes.
11: Hermano Edgar, Dios le bendiga.
0: Amén.
11: Dios le guarde. Sintonizando sintonía aquí desde Medellín, Manrique San Pablo.
0: Amén.
11: Con la emisora, la bendición de Dios es de grande bendición. Y bueno, quiero saludar a todos los hermanos y amigos que escuchan esta emisora, que es de grande bendición para nuestra vida espiritual. Y hermano Ega, me gusta la cuarta versión, es una gran bendición.
0: Claro.
11: Dios le bendiga, bendiciones.
0: Amén. Así, a la mayoría nos gustó la versión cuarta, a mí me gustan todas. pero ustedes escogen la canción ganadora hoy en la versión.
12: Dios le bendiga, hermano Edgar. Dios le bendiga a toda la audiencia. Sí,
0: amén, amén.
12: Bueno, por acá reportando sintonía, la hermana Sandra Angarita, Sandra Andrés Sotavento, ya sabe, hermano Edgar.
0: Ah,
12: bueno, yo iba a aclarar, yo soy de Aguachica Cesar, solo que vivo por acá en esta tierra.
0: Ah, vive en San Andrés, pero.
12: Hermano Edgar, por ahí vi que estuvo de aniversario con su esposa, bendito sea Dios, el Señor le siga guardando, bendiciones
0: a su gracias hogar. A Dios.
12: Y bueno, que Dios nos bendiga y nos guarde a todos en este día.
0: Claro, sí, gracias, sea hermana Señor Sandra.
12: Delante de nosotros, guiándonos de una manera muy especial. Abrazos para todos.
0: Amén, muchas gracias, Sandrita. Y es de Aguachica, la tierra de los morrocoyes. ¿Y qué dice Andrés Toledo?
13: Chima Santander, mi
0: hermano. Ah, Chima Santander.
13: Chima Santander.
0: Chima.
13: Se queda por los lados del Socorro.
0: Tierra linda.
13: Venga hacia acá.
0: Chima Santander, tierra lindísima.
13: En el grupo me hace el favor.
0: Ah, bueno, hasta ¿cómo no, Andrés? Sí, te voy a mandar el contacto.
13: Y pues me pareció muy buena emisora, muy bonita emisora.
0: La gloria sea para el Señor. Leinos, Payares.
14: Manuel, reportando sintonía de aquí de Medellín. Pero acuérdese que yo soy de Santa Marta.
0: Ajá.
14: Hermanito, para que me regale la canción, le agradezco.
0: ¿Cómo se llama ella? Leinos Payares, aparece aquí. Espero que ese sea el nombre. Y aquí tengo Graciela. Graciela, ¿cómo está? Dios le bendiga, buen día. En vivo. Le escucho, ¿dónde está usted, Graciela? Hermana querida, le escucho aquí a través de la radio de la bendición de Dios. Tenemos contacto con los oyentes. Buen día, hermana Graciela. Le escucho, hermana Graciela.
15: ¿Me escucha?
0: Ahora sí le escucho, hermana Graciela. ¿Dónde se encuentra usted?
15: En Bogotá, Bosa, Brasil, hermano.
0: Bosa, Brasil.
15: Soy el oyente, sino que casi no, pronto no me reporto.
0: Claro, hermanito, pero qué
15: para
0: lindo.
15: Para solicitarle la canción del hermano Idiú.
0: Claro.
15: Me hace el favor. Sí, gracias, mi hermano. Feliz día. Dios le bendiga.
0: A usted, hermana Graciela, ¿cómo es su apellido?
15: Chocue. Yo soy la hermana Graciela que le aparece, la hermana Graciela Chocue Medina.
0: Ah, ok.
15: En cada Bogotá me compré en Bosa, Brasil.
0: Ah, señor, ok. Soy el oyente. Vos a Brasil, Bogotá, vamos aquí porque estoy como recomponiendo los contactos, que este teléfono como que me borra los contactos. Gracias, hermana Graciela, por esa sintonía, ¿oyó?
15: Bueno, usted también, mi hermano, gracias, bendecido día.
0: Amén. La capital de la República en vivo y en directo. Elizabeth Aragón en La Guajira. Yo tuve una compañera en Radio Almirante que muy, muy querida y muy de la familia, Glenis Aragón. Le mando un abrazo grande a Glenis Aragón, donde quiera que esté, y le pido al Señor que trate con ella. Hace muchos años, ¿no? Pero muchos. Estamos hablando hace 45 años, aproximadamente 44 años. Fui locutor allí en Caracol, en Radio Almirante, Ondas de Riohacha, Radio Impacto Popular y Radio 560. Gloria a Dios, este año, el próximo año, son 50 años de trabajo en la radio, ¿eh? Bendito sea el Señor, espero celebrarlo. Que Dios me dé vida y salud. Dorca Delgado, oiga, qué emisora tan bonita, dice por acá, gloria a Dios. Le mando por aquí para que pertenezca al grupo y le mando también la canción ganadora. Dorca, muchas gracias. 318-613-3195, Estela Dorca, Odora debe ser, ¿no? Dora o Dorca, no sé. Estela Delgado aparece aquí. Muchas gracias, Estela. Vea, gloria a Dios, les parece una tocaya a mi esposa por aquí, ¿no? Para felicitar a su querida madre que cumplió ayer 85 años. Gloria a Dios, qué bendición. Saludo de manera muy especial a mi señora madre que va para los 94 años y prepara su almuercito, Leinis Payares. Ah, es que yo aquí esto me cambió aquí todo. Es Leinis Payares, que está en la sintonía en Medellín, ella es de la costa, pero está ahí conectadita. Por acá dice Dorca Delgado, debe ser la hermana así, se llama Domitila Bolaño. Gloria a Dios, ayer cumplió 95-85, cuénteme, oiga, qué bendición. Yo le pido al Señor que me dé 95, de ahí para allá, pues ya, que lo que Él quiera, pero que con 95 me conformo. qué pretencioso soy yo, ¿no? Qué pretencioso. Ya viene el programa Vuelve a Casa. Pero estaba escuchando aquí una canción maravillosa de Dayana y escuchando a los oyentes. Claro que sí. Hoy estaré agregando al grupo. Los que no estén en el grupo no van a recibir hoy esa enseñanza maravillosa que tendremos, ¿verdad? Un feliz y bendecido día para mi hermana Renata Palechor. Que Dios me le bendiga también a ella, a su esposo pastor allá en Argelia, Cauca, a su familia entera y a todos los hermanos que están en Argelia, departamento del Cauca, en Chiquinquirá. La hermana Dora Alba Lobo, le paso también el contacto del grupo y le paso la grabación de nuestra hermana Eliud Gómez. Gracias por estar con nosotros. Ya volvemos después de este programa radial que viene a continuación. Vuelve a casa.

0: Dios les bendiga. Saludamos a todos los oyentes de este maravilloso programa y deseándole la bendición del Todopoderoso a todos los que están allá detrás de ese dispositivo y los hermanos que están aquí en sala deseándole bendiciones. Hoy un nuevo día que el Señor nos regala para estar aquí con todos ustedes trayéndole todos estos mensajes porque entre todos pues los segmentos, el siéntate a la mesa, las alabanzas, todo llevan un mensaje para ti en el día de hoy. Sean todos bienvenidos al programa Vuelve a Casa.
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0: Gloria a Dios, qué bendición este nuevo día que el Señor nos concede en este programa Vuelve a Casa. Queremos de manera especial invitarles a cada uno de ustedes para que se vayan conectando y compartiendo el link de esta transmisión y así muchos más puedan ser alcanzados con la palabra del Señor. Queremos iniciar con nuestro saludo bíblico, nuestra apertura en la escritura, y para eso queremos recordar ese texto que fundamenta la inspiración y el llamado a esta labor de restauración espiritual. Y es leer allí el Evangelio de Lucas en el capítulo 15, y vamos a leer los primeros siete versos de la escritura. Dice allí la Biblia, la palabra del Señor: se acercaban a Jesús todos los publicanos y pecadores para oírle. Y los fariseos y los escribas murmuraban diciendo: este a los pecadores recibe y con ellos come. Entonces él les refirió esta parábola diciendo: ¿qué hombre de vosotros, teniendo 100 ovejas, si pierde una de ellas, no deja las 99 en el desierto y va tras la que se perdió hasta encontrarla? Y cuando la encuentra, la pone sobre sus hombros gozoso. Y al llegar a casa, reúne a sus amigos y vecinos diciéndoles: gozaos conmigo, porque he encontrado mi oveja que se había perdido. Os digo que así habrá más gozo en el cielo por un pecador que se arrepiente que por 99 justos que no necesitan arrepentimiento. Gloria al Señor. Bueno, vamos a hacer una oración en esta mañana en el nombre del Señor, siempre deseando que esa gracia, ese poder de Dios, su Espíritu Santo, sea guiándonos y bendiciéndonos de una manera especial. Soberano y eterno Dios, te damos gracias, Señor. Muchas gracias por tus bendiciones. Tú eres bueno con nosotros, tú nos has alcanzado, Señor, a través de tu revelación, de tu palabra, Señor, nos has alcanzado para esta salvación tan grande. En esta mañana, Señor, que estamos en tu presencia, te honramos y reconocemos tu obra, Señor. Pero también te rogamos, Señor, que sigas obrando en todos aquellos que tienen necesidad de ti, en todos aquellos, Señor, que están apartados, que están lejos, Señor, que puedas alcanzarlos. Y para eso, en esta mañana, es este programa, Señor, anhelando siempre que sea un instrumento para gloria de tu nombre, Señor. En el nombre de Jesús, amén. Gloria a Dios. Bueno, vamos a iniciar con nuestro primer segmento en esta mañana, en el nombre del Señor, Hogar, Dulce Hogar.
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0: Dios les bendiga. Gracias al Señor por un día más y una oportunidad que el Señor nos concede una vez más de estar en este segmento Hogar, Dulce Hogar. Hay dos versículos en Apocalipsis capítulo 2. Dice, pero tengo contra ti que has dejado tu primer amor. Recuerda, por tanto, de dónde has caído y arrepiéntete. Y haz las primeras obras, pues si no, vendré pronto a ti y quitaré tu candelero de su lugar, si no te hubieres arrepentido. Quiero esta mañana hacerte una pregunta, muy, muy personal, pero muy seria. ¿Tú recuerdas cuándo fue la última vez que sentiste verdadera pasión por Dios? No cuando fuiste a la iglesia, sino cuando tu corazón ardía por Él. ¿Cuándo fue la última vez que sentiste esa gloria, sentiste esa pasión? ¿Sabe que Jesús le habló a una iglesia muy activa, llena de obras, de trabajo espiritual, pero le dijo algo muy fuerte? Tengo contra ti que has dejado tu primer amor. No dijo que había dejado de trabajar, dijo que había dejado de amar. Y muchos creyentes no se apartan de golpe, se apartan poco a poco. Primero van dejando escapar algunas cosas y entre ellos esa pasión por la oración, por la lectura de la palabra, por buscar a Dios, por asistir a los cultos, por estar comprometido con lo del Señor. Y luego van acostumbrándose a vivir así sin su presencia, hasta que un día descubren que siguen en la iglesia, pero lejos de Dios. Eso se descubre, que aunque están ahí, están haciendo, están laborando, pero saben que ya no son los mismos, que ya no eran los mismos como al principio, que buscaban con pasión al Señor. Entonces Jesús da tres pasos para poder volver. Recuerda de dónde caíste. Por eso lo pone a uno a reflexionar, a mandarlo hacia atrás para descubrir dónde está el detonante, de dónde fue que viene ese quiebre, porque si no se descubre eso, entonces se sigue lo mismo y nunca se restaura, nunca se levanta. Por eso hay ese principio de recordar de dónde se cayó, de dónde comenzó a perder la pasión. En otras palabras, de dónde dejó de amar. ¿Cuáles fueron esos descuidos? ¿Qué pasó? ¿Por qué perdió ese interés y esa devoción? Número dos, dice, arrepiéntete. Y el arrepentimiento no solamente es sentir dolor, sino volverse otra vez a Dios. Porque el remordimiento nos lleva a sentir un dolor, pero nos quedamos hasta ahí. Y de pronto piensa, de verdad, me ensucié, me duele que me ensucié, pero nunca salgo del barrial. Pero el arrepentimiento me lleva a sentir ese dolor, pero salir de ese barrial. Entonces, por eso la Biblia nos invita a arrepentirnos. Arrepiéntete. Y número tres, dice, vuelve a hacer las primeras obras. Quiere decir que comienza otra vez de donde partimos. Y entonces nos invita a regresar de donde éramos, donde teníamos esa fragancia, donde había ese esplendor, donde había esa devoción, donde había todo ese amor por la obra del Señor, por buscarlo a Él. Entonces nos invita otra vez a ese principio. Y creo que hoy es el día para nosotros reflexionar sobre eso, sobre ese pensamiento. Comenzamos con esta introducción de lo que queremos decir en los siguientes segmentos. Dios te bendiga. Sabe que eso es competencia de nosotros porque es una decisión. Y la decisión que yo tomo de amar es porque quiero construir un verdadero amor. Y ese verdadero amor se fundamenta en lo que es nuestro Dios, que lo conocimos y sabemos quién es Él para nosotros. Vuelve al hogar, dulce hogar.
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0: El Señor Jesucristo los bendiga, amados hermanos, a nuestro hermano Reinel y el equipo nacional de trabajo, a nuestro hermano Carlitos Leyton, qué alegría tenerle con nosotros, y a todos los que participamos en esta bendición. Habla para ustedes el pastor Luis Emilio Torres. Tenemos el fragmento Aprendiendo Más. Hoy vamos a hablar del proceso en la restauración espiritual de Pedro. En Juan capítulo 17, capítulo 21, versículo 17, dice la palabra de Dios, le dijo la tercera vez, Simón, hijo de Jonás, ¿me amas? Pedro se entristeció de que le dijese la tercera vez, ¿me amas? Y le respondió, Señor, tú lo sabes todo. Tú sabes que te amo. Jesús le dijo, apacienta mis ovejas. Pedro, que lo conocemos todos como el discípulo impulsivo y valiente, él cayó en una negación dolorosa. Sin embargo, la historia no termina en su fracaso. El Señor Jesucristo mismo lo buscó, lo confrontó y lo restauró. Ese proceso en la restauración espiritual de Pedro nos enseña hoy a nosotros que el fracaso no es definitivo cuando la gracia de Dios interviene y estamos rodeados de la gracia de Dios. Miremos paso a paso este proceso en la restauración de Pedro. Primero vemos el fracaso de Pedro. Según Mateo capítulo 26, versículo 69 al versículo 75, ahí encontramos cómo Pedro negó a Jesús tres veces. Y esto para que se cumpliera la advertencia que el Señor le había hecho. Uno puede analizar que por alguna razón puede caer, puede fallar, incluso hasta los más fervientes han fallado. Pero el fracaso revela nuestra necesidad de la gracia de Dios. En segundo lugar, vemos el arrepentimiento de Pedro. En Lucas capítulo 22, versículos 61 y 62, encontramos que al escuchar el canto del gallo y la mirada de Jesús, Pedro lloró amargamente. Así que, hermanos, la restauración comienza con un corazón quebrantado y arrepentido. En tercer lugar, encontramos la búsqueda de Jesús, según Marcos 16, 7. El ángel en la tumba mencionó a Pedro específicamente cuando dijo, id, decid a sus discípulos y a Pedro. Esto indica que Jesús no abandona al caído, lo busca para levantarlo. Y en cuarto lugar tenemos la confrontación amorosa de Juan capítulo 21, versículo 15 al 17, donde Jesús le pregunta tres veces a Pedro, ¿me amas? Y aquí encontramos un paralelismo con las tres negaciones. La gracia del Señor Jesucristo no solo perdona, sino que devuelve a la persona al que ha fallado a sus propósitos. Por eso encontramos ya en quinto lugar la comisión renovada. En Juan capítulo 21, versículo 18 al versículo 19, encontramos que Jesús anuncia el futuro de Pedro. Fidelidad hasta la muerte. Así que, hermanos oyentes, la restauración no es solo volver al punto inicial, sino avanzar hacia un compromiso más profundo. Ha habido hermanos que nosotros conocemos que alguna vez fallaron, pero el Señor los restauró y hoy se han convertido en una tremenda bendición para la iglesia del Señor. En conclusión, mis hermanos, el proceso en la restauración espiritual de Pedro nos muestra, primero, el fracaso humano es real. Por eso debemos ser sabios y estar prudentes como serpientes, dijo el Señor, y sencillos como palomas. El arrepentimiento abre la puerta a la gracia. El que encubre sus pecados no prospera, pero el que los confiesa y se aparta alcanza misericordia. Así que Jesús, encontramos que siempre busca al caído. Él siempre está pendiente del que ha fallado. Y luego encontramos la confrontación amorosa, que siempre el Señor lo hace, lo confronta a uno, pero para restaurarlo. Por último, la comisión renovada de propósitos eternos. Dios nos restaura y nos vuelve a los propósitos que Él tenía inicialmente con nosotros y aún más nos bendice. Ya para terminar, la restauración espiritual no es simplemente volver atrás, sino avanzar hacia una vida transformada por la gracia y el amor de nuestro Señor Jesucristo. Que el Señor Jesús los bendiga. Hasta otra ocasión.
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2: Señor Jesucristo les bendiga. Saludo cordial para todos en el nombre de nuestro Señor Jesucristo. Sean bienvenidos a esta sección que se llama Más Mensajes en la Sala. Recuerde que todos tenemos a alguien cerca de casa que necesita volver. Bueno, la semana pasada estábamos hablando de el libro que el Señor me dio la oportunidad junto con 6 viudas más de escribir y nuestra psicoterapeuta de duelo. Se llama el libro Apartados del Duelo. La semana pasada estábamos hablando de un apartado que Dios me dio la oportunidad de escribir. Se llama Decisión para Continuar. Lo invito a que lo busque y lo mire si de pronto no lo pudo observar. Y pues hoy vamos a hablar de otro apartado que se encuentra ahí en el libro y se llama Valentía en Medio del Dolor. ¿Por qué hablar de este libro? Porque yo les decía la semana pasada que lastimosamente me encuentro algunos viudos y viudas que se debilitan en su fe y algunos hasta se alejan del camino del Señor por la pérdida. Muchos sobrevivientes se alejan del Señor porque no soportan o se enojan con Dios porque no soportan el haber quedado solos sin su pareja. Entonces yo escribí así en este apartado. La idea es dar una voz de aliento, una voz donde usted se pueda identificar y usted pueda hacer procesos reflexivos bien interesantes de que sí se puede seguir caminando con el Señor a pesar de la viudez, a pesar de esa condición, a pesar de el dolor por el que tuvimos que atravesar. Sí, porque la vida es eso. La vida tiene sus altos y sus bajos. Entonces yo escribí así. Recuerde, valentía en medio del dolor. Después de la pérdida de mi esposo, la vida tiene otro color. Como me lo dijera mi hijo José Manuel en una ocasión: madre, la muerte de un ser querido jamás se supera, solo se aprende a vivir con el dolor. Sin embargo, hermano, hermana, escribía yo ahí en el apartado, es hermoso sentir cómo el Señor ha estado ahí para consolarme y darme las fuerzas necesarias para seguir adelante y para continuar a pesar del dolor, a pesar de la ausencia de mi esposo que cada día se siente más. Mis hijos pensaron que yo no iba a poder soportar tanta presión, pero gracias al Señor que Él fue el que me dio las fuerzas necesarias para continuar. Recordemos lo que dice su palabra, que Él no nos pondrá cargas más pesadas de las que nosotras podamos llevar. El último texto que mi esposo se refirió en su lecho de enfermedad. Recuerdo que 1 o 2 días antes de partir con el Señor, él vivía acostadito, pero se sentó. Ese día se sentó. Y con una mirada de fe, de una tremenda fe, porque él era un hombre de mucha fe, se sentó en la cama y dijo: Mami, ¿por qué esta leve tribulación momentánea produce en nosotros un cada vez más excelente y eterno peso de gloria? Y yo me quedé mirando y le dije: Sí, papi, así es, amén. Mire, y busqué la traducción lenguaje actual de ese texto. Y mire cómo lo dice: las dificultades que tenemos son pequeñas y no van a durar siempre, pero gracias a ellas, Dios nos llenará de la gloria que dura para siempre, una gloria grande y maravillosa, dice la traducción lenguaje actual. Así que mi hermano, mi hermana querida, hermano, que su esposa ya no está en este mundo, quiero decirle que los problemas, las dificultades, las crisis y todos los duelos, todas las pérdidas por las que tengamos que atravesar en esta vida, son poca cosa, y no durarán para siempre. Porque comparado con lo que nos espera a todos los que hemos creído en el Señor y en su obra redentora, a todos los que perseveremos hasta el final, hermanos, eso será un gozo para toda una eternidad, y eso no se compara con nada, absolutamente con nada, y esa es nuestra esperanza, y nos aferramos a esa esperanza. Entonces, en los duelos quedan muchísimos aprendizajes, claro que sí. Por eso no todo en el duelo es malo. No, no, no, no, no. Hay cosas muy positivas. Aprendemos a no rendirnos. Nos volvemos totalmente dependientes del Señor. Aprendemos a esperar en su voluntad. Aprendemos la paciencia, el valor de la paciencia. Son muchas enseñanzas que van dando más y más crecimiento a nuestra vida espiritual y a nuestra vida emocional. Y obviamente no solo para nosotras, las viudas o los viudos, sino también para nuestros hijos, para nuestra familia. Aprendemos también a conocernos más, descubrimos nuevas habilidades, pero sobre todo comprendemos que no estamos solos, no estamos solas. Se fue nuestra pareja, nuestro compañero de camino, de vida, sí, pero quedamos nosotros, quedan nuestros hijos, pero sobre todo, mi hermano querido, queda lo más importante, queda el más grande en nuestra vida, queda Dios, queda el Señor Jesucristo, y quiero decirle que Él nunca nos falla, que Él ha prometido estar con nosotros hasta el último día, y el que prometió es fiel, y Él nos va a cumplir. Así que no es momento de desanimarse, no es momento de desalentarse, no es momento de apartarse del Señor, por el contrario, es momento de que puedas degustar de las delicias de nuestro Dios. Es momento de que le digas al Señor: Señor, muéstrame tu gloria, quiero ver tu gloria, y Él, que es tan bueno, tan maravilloso, nos va a empezar a degustar, a mostrarnos su gloria, su grandeza, sus prodigios en nuestra vida. Y cuando nosotros estamos seguros de que Él es real, de que Él existe y de que sin Él nada somos y que apartados de Dios nada somos, cuando nos aferramos de Él, cuando nos aferramos a sus promesas, podremos ver en nosotros la gloria del Señor y podemos ver todas esas bendiciones, todas esas promesas en nuestra vida. Todas esas promesas cumplidas en nuestra vida y en nuestra familia. Así que esa es mi reflexión en esta mañana. Que el Señor Jesucristo les bendiga.

0: Amén, gloria a Dios. Bueno, qué bendición esta melodía que nos recuerda siempre. Nuestro Dios es único, es absoluto. Y qué bueno saber que nuestra fe está fundada sobre esa certeza, esa seguridad del único Dios verdadero, de Jesucristo. Bueno, vamos a dar paso ya a nuestro segmento de escuchar la palabra de Dios. Siéntate a la mesa. Y qué bendición en esta mañana. Contamos con la compañía de nuestro pastor, hermano Carlos Julio Leighton, coordinador de restauración espiritual en el distrito número 10. Así que le damos la bienvenida y deseamos que todos estén muy atentos a la palabra del Señor, esa palabra que Dios le ha dado a nuestro pastor y que seguramente será de bendición para cada uno de nosotros. Así que siéntate a la mesa.
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Bien, quiero saludarles de una manera muy especial en el nombre de nuestro Señor Jesucristo, saludando a nuestro coordinador nacional, Tomás Reynel, y a todo el equipo de trabajo a nivel nacional, nuestros coordinadores a nivel distrital y a toda la hermosa y amable audiencia que tenemos en Colombia y también en el mundo. Bueno, hoy tenemos la oportunidad de tener una hermosa reflexión en el nombre del Señor Jesús, así que vamos a entrar a tener la meditación de la eterna palabra de nuestro Señor Jesucristo. Hoy he tomado una reflexión y le he dado el título de la siguiente manera: la importancia de una reflexión a tiempo.

Tengo una cita bíblica que está ubicada la carta a los Efesios, capítulo 5, el verso 14, dice de la siguiente manera. Efesios, capítulo 5, verso 14, dice, por lo cual dice, despiértate tú que duermes y levántate de los muertos y te alumbrará Cristo. Vamos a orar en el nombre del Señor. Vamos a pedir a Dios que nos permita esta mañana, esta hora, reflexionar en su palabra. Amado Dios, te damos gracias a ti. Invocamos tu santo y maravilloso nombre. Te rogamos el favor. Nos bendiga, Señor, a través de su palabra, pues todos somos de ti muy necesitados. Dios mío, sea su bendición en abundancia para todo su pueblo, para sus hijos, en el nombre de Jesús. Amén y amén. Bueno, mis amados, vean. Cuando hablamos de reflexión, tenemos que darnos cuenta que la reflexión es algo muy, muy importante en la vida. Por ahí estuve mirando qué significa y dice que es el proceso mental de pensar detenidamente y profundamente sobre algo para analizar causas, consecuencias y obtener conclusiones de aprendizaje. Cuando uno se da cuenta, hermanos, en la vida es muy importante reflexionar en todos los campos de la vida. Es muy importante que uno piense detenidamente, haga una pausa y comience pues a reflexionar sobre la vida en todos los campos. En este caso, pues nosotros tenemos el campo espiritual, nuestra comunión con Dios. Tenemos la oportunidad aquí nosotros de reflexionar, de detenernos un poco en el camino y comenzar a pensar detenidamente cómo estamos delante de Dios. No solamente vamos a quizás a pensar que en aquel que está ya apartadito, en aquel que se fue, lógico, es nuestro objetivo, el hermano que está lejos. Pero qué bueno esta mañana la iglesia como tal, nosotros, entendamos, mis amados, que necesitamos siempre reflexionar en las cosas grandes que Dios ha hecho con nosotros, en las cosas maravillosas que Dios le ha placido hacer con nosotros, y esto nos lleva a tener en cuenta que lo nuestro realmente es algo maravilloso. Tenía por acá un dato referente pues al pueblo de Israel, y el pueblo de Israel es un pueblo lleno de privilegios. Ellos lo tenían todo, absolutamente todo. Y quisiera decirles a todos esta mañana que la persona que no reflexiona en los campos de la vida tendrá muchas pérdidas. Y qué bueno que todos nosotros nos demos cuenta qué cosas maravillosas Dios nos ha dado. ¿Qué cosas maravillosas tenemos? Les decía que el pueblo de Israel, ellos lo tenían absolutamente todo. Entonces, bueno, mirar, ¿qué le faltó al pueblo? Debe todo lo que es el Antiguo Testamento y Dios se centró en ellos. Lo que necesitaban, ahí estaba. De tal manera que el pueblo tenía el honor
de contar con un único Dios grande, poderoso, maravilloso, glorioso, que los bendijo a ellos con toda bendición. Dios fue quien les dio la provisión de todo, el sustento de todo. Usted se da cuenta, Dios nunca, nunca olvidó su pueblo. Dios nunca, nunca se alejó de su pueblo. Nunca los abandonó. Dios mismo estuvo con ellos todo el tiempo. Y me llama la atención cuando se le habla al pueblo en el libro de Deuteronomio, capítulo 4, el verso 39, les dice de la siguiente manera. Les dice: aprende pues hoy y reflexiona en tu corazón que Jehová es Dios arriba en el cielo y abajo en la tierra, y no hay otro. Me llama la atención cómo se le habla al pueblo. Y dice: aprende pues hoy. O sea, los llama a hacer una reflexión a tiempo. Dense cuenta de lo que tienen. Analicen cuántas cosas han recibido. Cuánta bendición han tenido. El Dios que los ha direccionado, que los ha ayudado, que los ha guardado. Es Dios que les habla de esa manera al pueblo para que ellos se dieran cuenta de las cosas grandes, de las cosas maravillosas que ellos tenían. Saber que hay un Dios que siempre está con uno, que siempre lo defiende a uno. Y yo hago esta reflexión y digo: vea, el momento que el pueblo estaba en el momento más crítico, más difícil, en la esclavitud en Egipto. Hermano, ¿quién podía ayudar si los cerrojos de las puertas de ese país, quién los abría? ¿Quién pudiera sacar de la esclavitud? Hermano, pero Dios extendió su mano poderosa y las puertas se abrieron. El pueblo salió y todo el tiempo Dios los direccionó a ellos por donde iban, de día, de noche. Lo que necesitaban, Dios les iba direccionando. De claro, se le decía al pueblo: aprende pues hoy. Ya dense cuenta de lo que tiene ya. Hay que comprender ahora lo que tenemos hoy. Es el momento oportuno de entender qué tenemos, cuánto Dios nos cuida, cuánto Dios nos guarda, cuánto Dios nos ayuda. El pueblo por el camino casi muriendo de sed y Dios les dio agua para que bebieran. El pueblo casi muriendo de hambre y Dios siempre estuvo con ellos porque nunca, nunca los abandonó. Usted se pregunta por qué el pueblo quizás se alejó de Dios por no reflexionar. Dice el Señor: mi pueblo fue llevado cautivo porque le faltó manejar, detenerse a pensar en cuántas cosas habían recibido de él. Hoy nosotros, el tiempo que vivimos nosotros, el tiempo que tenemos nosotros, debemos hacernos esta pregunta: oiga, ¿qué hemos recibido nosotros de Dios? ¿Qué tenemos hoy?
¿Qué es lo nuestro? Y le digo, no solamente los hermanos que se nos han ido, nosotros, los que estamos aquí, necesitamos, hermanos amados, hoy más que nunca, reflexionar, valorar, abrazar lo que tenemos. Porque lo que Dios nos ha dado no es pequeño. Lo que Dios ha hecho con nosotros no es sencillo. Lo que ha pasado con nosotros es una cosa imposible. Una cosa que solamente el único Dios que tiene todo el poder, la gloria y la majestad, solamente Él lo pudo hacer. Por eso lo que hoy somos, se lo debemos a Él. Y la pregunta que yo quiero que reflexionemos todos es, ¿qué hemos recibido nosotros? ¿Qué tenemos hoy nosotros? ¿Qué hemos encontrado en Cristo nosotros? Ahora, la reflexión me corresponde hacerla a mí. Ahora el que tiene que pensar detenidamente soy yo. Ahora, el que tiene que comenzar a evaluar, el que tiene que comenzar a darse cuenta cuán grandes cosas tengo, soy yo. Soy yo. Eres tú. Somos nosotros los que hoy contamos con tantas bendiciones que aunque no las merecíamos, pero al Señor le ha placido depositarlas en nosotros. Y es decisión de nosotros qué hacer con lo que tenemos. Y estaba mirando, saqué algunos apuntes acá, y de las cosas que hemos encontrado nosotros desde el momento que hemos llegado a Cristo. El día que nos encontramos con Él, ¿qué hemos recibido? ¿Qué tenemos? Y saqué una lista acá. Y nosotros tenemos una riqueza celestial. Tenemos lo mejor del cielo. Tenemos gracia de Dios y misericordia de Dios en abundancia. Tenemos su gloria sobre nosotros. Él nos ha dado entendimiento a nosotros. Tenemos riqueza de fe. Porque hay un mundo que cree en cualquier cosa, pero usted y yo, hermano amado, hemos entendido y hemos comprendido que debemos tener nuestros ojos puestos en Jesús, que es el autor y consumador de la fe. Tenemos toda bendición, tenemos inteligencia, no teníamos nada, pero en Cristo tenemos herencia. Tenemos llenura del Espíritu Santo. En Cristo hemos sido elegidos. En Cristo hemos sido llamados. En Cristo hemos sido escogidos. En Cristo hemos sido recibidos. En Cristo hemos sido lavados. En Cristo hemos sido perdonados. En Cristo hemos sido santificados. En Cristo hemos sido justificados. En Cristo tenemos vida y vida en abundancia. En Cristo tenemos una esperanza bienaventurada. En Cristo, mis amados hermanos, en Cristo tenemos restauración. Y cuántas bendiciones más que usted sabe que Él nos ha dado. Y que no las merecíamos, pero Él es bueno. Me pregunto yo, ¿será importante reflexionar sobre esto? ¿Será que yo puedo soltar esto ya? Si Cristo para nosotros es lo más grande que nosotros hemos encontrado, lo más hermoso que nos ha pasado en la vida, ha sido encontrarnos con Cristo. Lo más glorioso que nos ha pasado, lo más grande que ha sucedido en todo nuestro ser, es sentir el impacto de su gracia, el poder de su Espíritu Santo,
el obrar de Dios, levantándonos, recogiéndonos y sentándonos en lugares celestiales, juntamente con Cristo Jesús. Esto, ¿quién lo hace? Solamente Él, el que tiene el poder, el que tiene la autoridad, el que tiene la facultad de recoger al muerto, darle vida y sentarlo en lugares de honor. Eso es mucho Dios el que tenemos nosotros. Eso es mucha bendición tan grande, la que sin que lo mereciéramos, pero a Él le plació vestirnos a nosotros con vestiduras de salvación. Me hice esta otra reflexión, porque es que hay que reflexionar esa hora, que es el tiempo. ¿Qué es Cristo para mí? Y entonces saqué algunos apuntes. Y Cristo es el centro de nuestra vida. Es el motor que nos impulsa. Es la fuerza que hace que yo pueda dar un paso más. Cristo es la vida que yo necesito. Yo sin Cristo no tengo nada. Cristo es la luz que alumbra mi vivir. Cristo es el camino a la gloria eterna. Cristo es la victoria para usted y para mí. Cristo es la esperanza de un mejor mañana, porque nosotros ya sabemos hacia dónde va este mundo, pero también ya sabemos hacia dónde va esta iglesia, hacia dónde va el pueblo que ama al Señor. Cristo para mí es mi Señor, es mi Dios, es mi todo. Ahora la pregunta es, ¿para aquel hermano que se nos ha ido? Si perdemos a Cristo, ¿qué nos queda? Si dejamos a Cristo, ¿qué nos queda a nosotros? Pero si yo tengo a Cristo, tener a Cristo es tenerlo todo. Tener a Cristo es tener la ganancia más grande. Tener a Cristo, mi amigo, mi hermano, es lo más maravilloso que puede pasar en la vida de una persona. Ahora te pregunto, si estás lejos de Cristo, ¿sabes lo que has perdido? Pero si vuelves a Cristo, ¿sabes cuánto gana? ¿Sabes que si el hijo pródigo no hubiera reflexionado, no hubiera pensado y se hubiera quedado ahí, qué le hubiera pasado? Pero él se levantó. Dijo, me levantaré. Después de reflexionar, dijo, no, aquí es levantándome. Me levantaré, iré a mi padre y le diré, he pecado contra el cielo y contra ti, y ya no soy digno de ser llamado tu hijo. Y él pensaba que no había nada, pero sabe una cosa, cuando él volvió al padre, allá tenía todo y más. Yo te lo digo en el nombre de Jesús. Despiértate tú que duermes. Levántate de los muertos. Y algo glorioso pasará en su vida. Te alumbrará Cristo. Mi amado hermano, para todos un abrazo. Y que Dios nos continúe bendiciendo.

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1: Dios les bendiga. Saludo muy especial en esta mañana y muy agradecidos por esta oportunidad que el Señor nos concede. Gracias a Dios por este espacio. Vuelve a casa. Saludo a todo el equipo, toda la mesa de trabajo, todos los que hacen posible esta transmisión, los que se conectan también. Y muy agradecidos por cada uno de los segmentos y también por el mensaje y la reflexión que nuestro hermano Carlos Julio Leighton Rayo, coordinador del Distrito 10, nos comparte en esta mañana, acerca de reflexionar. Hemos venido con unos mensajes que nos llevan a eso, no olvidar, a reflexionar. Y en esta mañana es como una puerta que el Señor nos permite, una puerta que tú mismo abres, que yo mismo abro, para que el Señor también a su vez nos permita tener paz, tener esa claridad. Cuando reflexionamos, que es un proceso que implica quebrar orgullo, altivez, reconocer, evaluar o reevaluar qué hemos tenido, qué hemos perdido y qué podemos hacer con eso que el Señor nos ha dado. Entonces, en ese momento podemos decir, bueno, tuve esto, tomé estas decisiones, pero también qué puedo tener en adelante. Es un proceso, una oportunidad que Dios le permite a cada persona, nos permite en todo momento para decir definitivamente, como el escritor del Salmo 103 lo dijo también, bendice alma mía Jehová y no olvides ninguno de sus beneficios, de sus bondades, que implica la salvación, el perdón y todo lo que el Señor ha hecho por nosotros. Así que qué bendición, hermano Carlos Julio, por esta enseñanza tan especial. Yo quisiera también invitar a nuestro líder, nuestro hermano Reinel, que también yo sé que es un hombre que siempre está ahí atento, ahí reflexionando y tomando nota también, porque me gusta mucho eso de él, que no pierde esa humildad de tomar nota de la bendición que cada uno de los predicadores comparte. Líder, por favor, usted también tiene una parte especial para reflexionar de este mensaje.
2: Sí, mana Liliana, mano Carlos, es que el punto de, diría, de partida y de regreso, porque cuando la persona, como decíamos en el segmento Hogar Dulce Hogar, no reflexiona, no atiende por dónde va cediendo, entonces no lo lleva a confrontarse, porque no solamente es pensar, la reflexión lo lleva a confrontar, y esa confrontación fue la que hizo el hijo pródigo. Reflexionó y se confrontó, no solamente pensó, sí, en la casa está mejor, yo estoy aquí peor, no, la confrontación dice, yo qué estoy haciendo aquí, me levantaré. Cuando se confronta, hay una acción y una decisión de levantarse, de hacerlo. Entonces, por eso es importante la reflexión. La reflexión me lleva a darme cuenta de mi estado, cómo he venido andando, si voy bien, si en el proceso voy progresando o no he progresado. Y ahora mismo las personas que están apartadas deben entrar en esa reflexión. Todo lo que se ha perdido, todas esas bendiciones que dice hermano Carlos Leighton, que se ha perdido, quién es el Señor para cada uno de nosotros. Y saber que tenemos esa herencia maravillosa. Y perder todo eso, tirarlo por la borda simplemente por una mala decisión o por seguir en la vida así como vamos. Entonces lo ponemos a reflexionar y nos confrontamos. Tenía esto, lo perdí, ahora no tengo nada. Entonces eso me lleva a tomar una determinación, una decisión de poder volver al Señor. Así que es importante, y gracias hermano Leighton por este tema de la reflexión, porque es que la reflexión no solamente, ah, sí, Estoy apartado y listo. No, no. La reflexión es, ¿de dónde has caído? Y mirar a dónde se ha llegado y se ha perdido toda esa bendición que se tenía. Entonces me lleva, me confronta y tengo que reaccionar a devolverme otra vez a retomar lo que he perdido. Gracias, hermano Carlos. Gracias, hermana Liliana, por este tema de la reflexión.
1: Amén, líder, así es. De hecho, estaba como pensando en lo que decían tanto el hermano Carlos Julio como usted. Y creo que la reflexión o esa oportunidad que yo me doy de reflexionar, que te puedes dar, ojalá qué bueno que en ese momento, si estás escuchando en vivo o en diferido, lo puedas hacer, que tú puedas reflexionar, eso te acerca al Señor. Porque cuando no reconocemos, como decía nuestro líder, se genera una brecha, un muro, cada vez una distancia mayor, porque el Señor no quiere que nosotros escondamos nada para Él. Ante Él no hay nada oculto. Así que cuando decimos, Señor, perdón, me equivoqué, bueno, reconocer de corazón y que te duela, ahí entonces vuelves en amistad con el Señor. Entonces, mientras no, ah, pero es que yo siento al Señor, claro, Él nunca se va a ir, porque Él lo prometió. Pero que Dios esté, no implica o no indica que verdaderamente está siendo aprobado por el Señor. Reflexiona, permítele al Señor, quiebra. Sé que quebrar a veces ese ego es complejo, pero que el Señor te permita reconocer, reflexionar, que necesitas volver a casa. Mano Diego, ya estamos finalizando, pero qué bueno que también puedas hacer parte de esta reflexión.
3: Bueno, siempre el reflexionar implica hacer un alto. Jeremías escribió diciendo: Paraos en los caminos, mirad y preguntad. Y reflexionar implica precisamente esas preguntas que nuestro hermano Julio, Carlos Julio, expuso y que son muy relevantes. Y que de verdad nos deben de llevar a volver en sí, a siempre darle la relevancia a lo grandioso y maravilloso que es Dios y lo que ha hecho Dios para con nosotros. Así que la invitación siempre será a todos esa reflexión, ese pararse y meditar y pensar y preguntarse en todo esto tan grande que Dios ha hecho para con nosotros.
1: Amén, así es. Muchas gracias, hermano Diego, cada uno de los compañeros. Los invitamos pues a que sigan conectados cada martes en este espacio de 8 a 9 de la mañana. Vuelve a casa, comparte el enlace. Recuerda que nos encuentra por todas las redes sociales de Facebook de Misiones Nacionales, de YouTube de Misiones Nacionales, también por IPUC TV, por Radio IPUC, como nuestro canal oficial, nuestra emisora oficial de nuestra Iglesia Pentecostal Unida de Colombia. Por la emisora también La Voz del Evangelio, el canal 61 de la antena parabólica del Salado, y mejor dicho, hay muchas partes por las cuales puedas conectarte, compartir y reflexionar, pero también aprender y trabajar en esta labor de restauración. Todos los que enviaron su saludo, un abrazo gigante, y vamos a hacer una oración de gratitud, diciéndole a nuestro Dios que sea Él guardando nuestras vidas en integridad para Él. Amado Señor, te damos gracias por esta oportunidad, gracias por este espacio, por cada uno de los que hacen posible esta transmisión, por todos los que se conectan, Señor, y todos los que están alejados, Señor, apartados o que están claudicando ahí en sus mentes, en sus corazones. Permítele, Señor, reflexionar y evaluar y reevaluar, Señor, qué tienen, qué han tenido, pero que pueden también ganar o perder, Señor, permanecer en Cristo, permanecer en ti es la vida, Señor, es la inteligencia, es la sabiduría, es la salvación, lo es todo. Gracias por todo lo que hiciste, haces y harás por tu iglesia, por tu pueblo, por todos nosotros, en el nombre de Jesucristo de Nazaret. Amén y amén. Próximo martes de 8 a 9, vuelve a casa.
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0: los deja ser niños. Niñas de 9 años ya pensando en tener novio y con futicos así, estirando la boquita. Uh-huh. Niños ya pensando en que se van a ir a conseguir plata con el vicio. O sea, ¿por qué un niño tiene que vivir eso? Los niños están para que disfruten su niñez. Y sean inocentes el mayor tiempo que puedan. Porque lo recuerdo yo estuve en una burbuja y de hecho el Señor todavía me tiene en una burbuja. Pero recuerdo mi infancia tan linda, la hicieron tan hermosa mis papás. Sí, es muy maravilloso eso, hay que trascender, buscar trascender.
1: Así es, y lo que pasa, Carito y Claudita, es, y bueno, la audiencia, es que el tiempo de ahora pues no es igual. Antes, con que nos entreteníamos. Jugábamos bolas con el balón, el lleva, que el jacks, el escondite. Y ahorita es lo dialogábamos ahorita, es la tecnología, y no es mala. No nos van a ver como que estamos de enemigas de la tecnología. No, la tecnología es una bendición. O sea, todo lo que ha avanzado, o sea, es una bendición. Es súper importante.
0: Sí, es una herramenta que hay que usar. Y son niños que nacieron ya en la tecnología.
1: Exacto. Claro. Pero lo que tú dices, claro, ese tiempo, ¿cierto? No, tiempo que no vuelve.
0: No.
1: Pero qué bueno resaltar en medio de todo esto, querida audiencia, hoy es el poder de una madre que ora, ¿cierto, Carla?
0: Amén.
1: Que guía con propósito eterno. Que se levanta con esa misión, con esa alegría, o sea, de ver a Dios todo el tiempo en su hogar, de que ellos vivan esas experiencias. Cuando se ora por los hijos a la madrugada, claro, que no hay médico, que no hay una ambulancia, que ellos aprendan a vivir por fe, o sea, mostrarle, y dabas el ejemplo de Timoteo, y sinceramente, es una bendición. O sea, qué bueno que nosotras podamos ser esas madres, que ayudamos a nuestros hijos en la fe, que los guiamos por este camino maravilloso, que les mostramos a ellos el Dios que nos ha ayudado, el Dios que nos ha sostenido, el Dios que nos ha guardado, que nos ha salvado, que nos ha dado todo, que es el eje de nuestras vidas, mostrarles a ellos. Vamos a saludar.
2: Porque además hay
0: tela para conectados. Cortar. Hay tela para cortar de este tema. Nos podemos quedar aquí toda la mañana.
1: Y queremos felicitar, Caro, y saludarles a todos porque hay una muy hermosa audiencia.
0: Gracias a Dios.
1: Y que estaban comentando desde hace rato. ¡Qué bendición!
0: Sí, por acá.
1: Clarita? Ah, bueno, Carito,
0: sí, yo tengo aquí unas en YouTube. Dice la hermana Rosa Barreto desde el distrito 29. Hermoso programa que edifica a la mujer. Por aquí la hermana Blanca Pérez desde Chile nos saluda, un abrazo. Amén. Para usted. Salud. La hermana Diana Zambrano, el hermano Schneider Pedroso, la hermana María Yolima desde el distrito 9, Las Margaritas, distrito 29, Fabio Roques, ay no... ¿Cómo leerlos a todos? Bendiciones desde el distrito 12, la hermana Nelly Marmolejo, distrito 27, dice, así es, debemos instruirlos en el camino del Señor Jesucristo a través de la palabra del Señor, hermana Marta Payares, distrito 35, desde Soledad Atlántico, Jamie Velázquez nos saluda desde IPUC Rebolo Central, distrito 35. Ay, no, que el Señor Jesús les bendiga. Gracias por esos comentarios y por esas experiencias. ¿Ustedes qué tienen por ahí para resaltar?
2: Bueno, tenemos acá a la hermana Carmenza Grajales. Nos dice, hermosa palabra.
0: Gracias. Amén. Dios.
2: La hermana Jocelyn Zabaleta nos dice, amén, amén, gloria a Dios, hermosa palabra. Tenemos por acá saluditos desde Argelia Valle, Resguardo Bania, distrito 31. Amén, amén, qué hermosa palabra. Muchos saludos, nos dice Daneli Ospina. Por acá también tenemos, bueno, seguimos con audiencia de Chile también. Ay. ¡Qué bendición! Aprovecho a saludar a todos los de Chile. Que el Señor les bendiga enormemente.
0: Amén.
2: Acá tenemos a la hermana Rita Rodríguez. La hermana Rita le mando un fuerte abrazo. Ella nos dice, Dios les bendiga y nos saluda. Amén. También tenemos a la hermana Lina Marcela Quintana Valencia, Distrito 32. Gloria a Dios, saludos.
0: Por ahí sí viste el saludo tema. Para ti, la hermana Elsie Ojeda. Saludos, mi hermanita Claudia, me alegra mucho de verla.
2: Amén, hermana Elsie, un abracito y muchos saludos para usted también.
1: Amén, qué bendición. Bueno, queremos enviar un caluroso saludo también hoy a todas las mujeres del Distrito 30. Bueno, a todos los que estén conectados.
0: Sí, por aquí.
1: Distrito 30, súper juicioso.
0: Por aquí vi un saludo de la Central de Barranca Bermeja, una hermana de la Central de Barranca Bermeja, la hermana Luz Daria Ortiz Vega, de ahí, ay, Distrito 35, están muy conectados hoy, desde el Amazonas, Distrito 23.
1: ¡Qué bendición! Amén,
0: hermana
1: amén.
0: Yorcelis.
1: Amén. Ay, y todas las mujeres, todos los que están conectados también del Distrito 31.
2: Sí. Hay varias audiencias del Distrito 31.
0: La hermana
2: otros
0: Claudia
2: países.
0: Fernanda Ortiz, por ahí la vi también.
1: Así
0: a
1: es.
0: Carolina, nuestra compañerita, desde el resguardo en el que están sirviendo al Señor. Kipara Palermo. Por ahí también la vi.
1: Aida Villanueva, por ahí
0: Carolina.
2: Miren, tenemos audiencia de Perú también.
0: Ay.
2: Que Dios les bendiga a todos allá en Perú.
0: La iglesia en Perú tan hermosa. Tan hermosa, Cuatro Vientos, María Consuelo de Olfot Morales y PUC, Cuatro Vientos presente, desde Concepción, nos Distrito saluda la hermana 22. Eira Tiape.
1: Amén.
2: Hermana Eira, Dios la bendiga mucho, un
1: Distrito
2: abrazo.
1: Distrito 28 también están saludando.
0: La hermana Luzmeri Morales, de nuestro Amén. Precioso Distrito 31 en La Unión, Aida Zulay. La hermana Sandra Ramírez Granada, saludos desde Concepción, Chile.
1: Amén.
0: Tiene gracias. Mucha barra, Claudita, hoy, mucha barra.
1: Oiga, muchos chilenos conectados, sí, ay, qué bendición. Por ahí sí. Me llamaba la atención un comentario de una hermana que decía, que Dios me ayude y me dé sabiduría, me dé prudencia para poder criar a mis hijos. Y Amén. Poder enseñarles.
0: Es que esa es nuestra oración, esa debe ser nuestra oración. Exacto. Que nos dé sabiduría, prudencia, porque el amor está. Es que uno ama a los hijos de una forma desmedida.
1: Claro que
0: desmedida.
1: Sí.
0: Desmedida. Pero a veces en honor a ese amor también les hacemos daño. Necesitamos uh-huh. aterrizar eso con prudencia, con
1: Así
0: sabiduría,
1: es.
0: con la palabra del Señor, porque hay que instruirnos nosotros para instruirles a ellos. Vea,
1: Amén.
0: Desde México.
1: Circasia Quindío. No, tenemos
0: Veracruz, México, la hermana Oralia hermosa. Sosa. Bendiciones, hermana Oralia. Mira, aquí una adolescente. Soy una adolescente de 14 días a cumplir 15. Siempre mis padres me dan lo eterno y lo valioso que viene de parte
1: qué
0: de Dios. Ay,
1: mensaje.
0: Qué hermosa, Camilita.
1: Qué inspirador.
2: Saludos
0: sí.
2: para Cami. ¿Cierto?
0: Sí, Cami Jiménez. Alba Ortiz Rondón dice, Dios les bendiga, saludos desde el municipio de Galán, Santander.
1: Putumayo.
0: Ay,
1: oiga,
0: sí.
1: Distrito 26 de Barranca Bermeja, de Bucaramanga,
0: sí.
1: Estación, bueno, Distrito 31 está súper, súper conectadito allí.
0: Conectadísimo.
1: Veracruz, México.
0: Sí.
2: Ay, tenemos una audiencia maravillosa.
0: Ay,
2: qué
0: sí.
2: especial.
0: Sí quisiera de pronto que alguien nos compartiera esa experiencia de algo que hizo, lo hablaba ahorita Eunice, cómo están haciendo y qué estrategias tienen para educar a sus hijos con un padre o una madre en conversa. ¿Cómo hago para estarlos atrayendo? Porque es que los hemos visto, uh-huh. los hemos visto. En la iglesia hay un niño maravilloso, se llama Martín, y el papá es católico y la mamá pues, es de la iglesia. Y él dice que es de los dos, él es católico evangélico, tiene 7 años. Y
1: sí.
0: entonces él defiende todo. Sin embargo, cuando el fin de semana le toque con el papá, le pelea al papá para que lo lleve al culto. Y hubo culto de escuela dominical y le decía al papá, pero te toca conmigo, Martín. Ay, no, papá. Y vaya y me toque predicar a mí. Y me parece
1: hermosa.
0: Tan hermoso eso. Un saludo para Martincito, para Esmeralda, que el Señor Jesús los continúe ayudando en este proceso. Porque es muy,
1: Así es.
0: Es muy bueno. digamos nosotras que somos esposas de pastores, nuestros esposos y nosotras vamos hacia un mismo camino. Todos. Pero cuando el uno jala para un lado y el otro para el otro.
2: Claro que sí.
0: Es complejo.
2: Y lo que decíamos, los diferentes puntos de vista, porque no todos estamos viviendo la misma situación. Sí, entonces, señora, qué bueno que nos comenten en los comentarios.
0: Ay, sí.
2: Cómo claro. Dios les ha ayudado, cuáles herramientas, cuáles estrategias han utilizado.
1: Sí, es que compartan.
2: Todas nos beneficiamos. Beneficiaríamos,
1: claro, hágale, y ahí estaremos leyendo o quedará allí para que lo leamos después y lo veamos, porque el tiempo nos ha corrido y nos vamos ahorita con servicio a bordo.
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rincón de nuestro Distrito 31, Dios sigue obrando. A través de programaciones locales, encuentros y espacios de compañerismo, vemos el fruto de un trabajo hecho con amor, con entrega y con propósito. Como Comité Distrital de Damas Dorcas, hemos acompañado, orientado y sembrado junto a cada líder, creyendo firmemente que cuando caminamos unidas, avanzamos todas con fuerza en el mismo propósito. Nuestro distrito avanza, congregaciones unidas, corazones dispuestos y mujeres que responden al llamado de Dios. Porque mejores son dos que uno, porque tienen mejor paga de su trabajo. Eclesiastés 4:9. También hemos sido testigos de encuentros evangelísticos que han llevado esperanza, de detalles llenos de amor que marcaron el mes de la mujer, de actividades que tocaron vidas, despertaron emociones y acercaron corazones a Dios. Cada celebración, cada sonrisa, cada momento compartido ha sido una semilla sembrada con propósito eterno. Hemos estado presentes en momentos importantes, acompañando la procesión de familias pastoral, reafirmando nuestro compromiso de apoyo y unidad en el ministerio. Y en cada matutino, mes a mes, hemos visto cómo la comunión se fortalece aún en la distancia. De mañana oirás mi voz, oh Jehová, de mañana me presentaré delante de ti y esperaré. Salmo 5:3, porque comenzar el día con Dios lo transforma todo. Hoy, como Comité Asesor de Damas Dorcas del Distrito 31, queremos decir gracias. Gracias a cada dama, a cada líder local, a cada congregación que ha trabajado con amor por la población femenil. Este camino no se detiene, seguimos avanzando, creciendo y edificando juntas en el sentir de Dios. Porque cuando una mujer se levanta en propósito, todo un distrito es transformado.

0: Bueno, qué hermosa labor. Qué hermosa
1: Así
0: labor
1: es.
0: hace las mujeres en nuestra iglesia en general.
1: Amén.
0: Estamos viendo cómo celebran el mes de la esposa del pastor. Preciosa la iglesia
1: Amén.
0: del Señor, es preciosa. Vamos entonces a nuestra última sección. Ay, se
1: Sí,
0: nos está
1: ya se
0: acabando
1: nos
0: el
1: acaba
0: tiempo,
1: el
0: vea.
1: tiempo. Bueno,
0: El
1: bueno.
0: tiempo, bendito sea Cristo.
1: Así es.
0: Menos mal que está siendo acortado por los justos. ¿Cierto? Vamos
1: Así
0: entonces
1: es.
0: a abrocha tu cinturón.
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1: Así es, y ya vamos terminando ese vuelo como hablábamos, Carito, ya vamos aterrizando, abrochándonos nuestros cinturones porque vamos a llegar.
0: Sí.
1: Y ha sido un tiempo hermoso, enriquecedor, qué bendición haber compartido también con usted, Carito, con Claudita, con todos ustedes,
0: Amén,
1: que son,
0: amén.
1: no, el motivo de ser, ¿cierto? Y
0: Sí.
1: gracias a Dios porque nos permite ser ese canal de bendición para muchos, muchos, muchos que lo
0: Amén,
1: necesitan.
0: amén.
1: Y me quedo con algo hermoso que escuchaba en Capitán y Copiloto, y es, la crianza no es casualidad, sino que es un llamado divino.
0: Amén,
1: Amén.
0: amén.
1: Así que les animo, padres, a que todos los días muestren a ese Dios maravilloso que ustedes conocen, cuando lleguen del culto que Dios obró con ustedes, lleguen contando esas experiencias a casa, y vamos a trabajar fuertemente por nuestros hijos, porque allí se está haciendo un trabajo divino, oiga, cuidando para vida eterna.
0: Amén, amén.
1: Amén, amén.
0: Y bueno, y me llama mucho la atención y pensaba y reflexionaba en lo que hablaba nuestra hermana Carolina, y es de la importancia de aprovechar el tiempo, porque el tiempo, siempre se habla del tiempo, y el tiempo es ese que nunca se va a detener. Y nuestros hijos se crecen muy rápido, así que qué bueno es pedirle siempre a Dios esa sabiduría y de que nosotros todos los días podamos aprovechar el tiempo con nuestros hijos, disfrutarles, hacerles ver que es real, que el Evangelio no es aburrido, sino
1: Ay,
0: que el Evangelio
1: sí.
0: hay que disfrutarlo, el Evangelio hay que vivirlo con amor, con alegría y que ellos puedan también, Carito, transmitirle
1: A
0: más
1: las próximas
0: adelante a las próximas
1: generaciones. Claro. Sí,
0: generaciones. Así
1: señora.
0: que qué importante este
1: Hermoso.
0: hermoso tema. Vea, por aquí hay un saludo que se nos quedó. Nuestra líder Diana nos dice: mi hermana Diana, el Señor Jesús le bendiga, la saluda. La saluda desde el distrito Tarenta. Un saludo muy especial para la hermana
1: Amén,
0: Diana.
1: amén.
0: También saben que hay que recordar algo, un programa hermoso que está desde las Dorcas a nivel nacional, y es EVAFEM, de ese programa hermoso de evangelismo femenil. Y bendito sea Dios, gracias a Dios por el evangelismo, ¿cierto?
1: Claro que sí, mañana miércoles podríamos estar ampliando la
0: Más
1: información
0: sobre eso.
1: bien detallada, porque también por allí hay un material de trabajo
0: Ay,
1: excelente, así que mañana les
0: hermoso,
1: vamos a traer
0: pendientico,
1: esa
0: sí.
1: información. Gracias, Carito, por recordarnos, y sin duda es un material que hay que aprovecharlo al máximo, pero compartirlo con todas las que no lo tienen en las congregaciones. Entonces mañana vamos a traer una
0: Eso
1: información
0: sí.
1: ampliadita de lo que es EVAFEM
0: EVAFEM.
1: y Misión Relevo. Bueno, ya son las 9:57, nos vamos
0: Se fue
1: despidiendo.
0: el tiempo.
1: Oiga, padres, madres, no crean que su trabajo ha sido en vano. Compartan de este Dios maravilloso, sigamos orando, intercediendo por nuestros hijos, trabajando, cumpliendo esta misión y amando este llamado tan hermoso que nos ha dejado el Señor,
0: Amén.
1: ¿cierto?
0: Y lo más importante que tenemos, que no estamos solas, que tenemos el respaldo de
1: Sí,
0: Dios y el apoyo de Dios en esta
1: que Dios
0: maravillosa
1: es el que nos
0: labor.
1: da las fuerzas,
0: Pocos
1: la
0: trabajas,
1: gracia.
0: pocos trabajos redundan en vida eterna.
1: Claro.
0: Este es uno de los que puede redundar.
1: Así que ánimo,
0: Amén.
1: padres, ánimos, gócense de esa
0: Sí.
1: labor, de ese privilegio. Como decía Carito, nuestros hijos son el mayor tesoro
0: Tesoro.
1: después del
0: Sí.
1: Señor, y la
0: Amén.
1: salvación de nuestros hijos
0: No,
1: son
0: y la mayor
1: la riqueza.
0: recompensa,
1: Es
0: que
1: que
0: cuando
1: la. Sí,
0: estemos
1: sí.
0: allá en el cielo podamos
1: Sí.
0: tenerlos con nosotros.
1: Sí,
0: Así
1: amén.
0: es.
1: Oiga, del Huila nos escribían, Distrito 10, a todos les mandamos un
0: Ay,
1: abrazo,
0: sí.
1: les amamos.
0: Amén.
1: Gracias por estar acompañándonos, por
0: Amén.
1: compartir el link. Ustedes son una audiencia
0: Están ahí atentos.
1: maravillosa. saludo para los pastores, para todos.
3: Para todos, Juancito en el máster.
1: Nos acaba el tiempo, sí.
3: El Señor Jesús me los bendiga a todos.
1: A todos, Carito, los que aportan ese granito de arena detrás de todo esto.
3: Hay un buen equipo de trabajo.
1: Sí. A quienes les agradecemos enormemente.
0: Amén, amén. Bendiciones para todos. Dios les animamos a conectarse mañana.
3: Nos vemos mañana.
1: Dios les bendiga.

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Dios les bendiga, mis hermanos. Qué bueno saludarles en este nuevo día, en el nombre glorioso del Señor Jesucristo. Somos Evangelismo Carcelario Nacional, por la gracia de Dios, una de las 12 áreas de misiones nacionales. Y los saludamos a todos en el nombre del Señor Jesucristo, los hermanos que están aquí a través de Facebook, de YouTube, de IPU, Radio IPU, IPU TV. Todos, es un gusto saludarles y compartir con ustedes nuestro pregón de libertad, nuestro programa institucional que presentamos cada 8 días los miércoles, por la gracia de Dios, y en el cual brindamos información los martes, en el cual brindamos información súper importante. Predicamos también la palabra de Dios, la poderosa palabra de Dios. Damos informes del evangelismo carcelario en Colombia. ¿Cómo vamos? ¿Qué estamos haciendo? ¿Cuáles son los resultados que tenemos? Y como siempre, es una enorme bendición. Bueno, saludar a mis compañeros que están aquí en la plataforma Zoom conmigo y que van a estar direccionando en compañía de este servidor la programación de hoy. Y tenemos como invitados una mesa súper especial, la mesa que está administrando lo que es el convenio. A propósito, qué bueno que la iglesia sepa o recuerde que tenemos un convenio entre la IPUD y el IMPED. Se ha hecho un convenio de cooperación que nos permite aunar esfuerzos y nos abre más puertas para predicar la bendita palabra del Señor Jesucristo. Está con nosotros nuestro coordinador, el hermano Miguel Molano. Están sus colaboradores que en su momento van a estar aquí presentando información, compartiendo la palabra de Dios. Y sabemos, creemos que será de bendición. A propósito, hermanos, les invitamos para que por favor nos ayuden a compartir este en vivo con todos sus contactos, en los grupos de WhatsApp, aquí mismo en las páginas de Facebook, por ejemplo, para que llegue a más personas y nos acompañen y escuchen también los testimonios que nosotros contamos dentro de nuestra programación. Quien les habla, el pastor Jorge David Marulanda Obando, coordinador nacional de Evangelismo Carcelario, por la gracia de Dios. Bueno, dice la bendita palabra del Señor Jesucristo en Eclesiastés 9:10. Dice: todo lo que te viniere a la mano para hacer, hazlo según tus fuerzas, según tus capacidades,

y los recursos necesarios. Así que en el nombre del Señor Jesucristo estamos haciendo lo que según nuestras fuerzas y aún muchas veces más allá de las fuerzas podemos hacer. Vamos a hacer una oración en el nombre glorioso del Señor Jesucristo para seguir pues con nuestra programación que creemos que será de mucha bendición. Soberano Salvador, bendito tu nombre por los siglos de los siglos. Te damos gracias, mi amado Dios, por tu amor, por tu bondad, por tu misericordia, por este nuevo día que nos permite estar aquí en nuestro pregón de libertad y con esta programación especial. En el nombre tuyo, Señor, presentamos esta programación a todos los que nos acompañan y bendícenos con tu presencia y con tu palabra. En el nombre de Jesús, amén y amén. Bueno, gloria a Dios, voy a dejarlos, amados hermanos, con nuestra mesa de medios que continúa con esta programación. Bendiciones para todos.

Bueno, Dios les bendiga, un saludo muy especial a todos los aquí presentes, nuestro hermano David, director nacional, y a toda la mesa directiva. Gracias al Señor por esta oportunidad y vamos a tener un momento de adoración a nuestro Dios. Amén.

Bueno, gloria a Dios, aquí seguimos en nuestro programa en esta mañana, un pregón de libertad, gloria al Señor. Y hoy como invitados tenemos a la mesa el convenio, gloria al Señor, como lo

0: Decía ahora en un minuto nuestro coordinador nacional, Jorge David Marulanda, gloria al Señor, mesa del convenio, la cual la IPUC y el INPEP tenemos un convenio, gloria al Señor, a nivel nacional, y qué bendición por ello. Bueno, en esta hora aprovecho para darle un saludo a mis compañeros de mesa, a todos los hermanos que se encuentran conectados también, y a cada uno de los capellanes laicos, a sus esposas, pastores, capellanes en cada uno de los distritos y también a todos los grupos de apoyo y a todos los hermanos y amigos que se encuentran a través de este programa conectados en esta mañana. Bueno, un saludo para todos en el nombre del Señor Jesucristo. Y vamos a ver un reporte de sintonía en esta mañana. Bueno, recuerden que estamos por las diferentes páginas y plataformas, por Iglesia Pentecostal, IPU TV, Misiones Nacionales, Evangelismo Carcelario, entre otras. Bueno, y por aquí vemos unos reportes de sintonía. Nos reportan sintonía del Distrito 21, nuestro capellán laico, allá nuestro hermano David Ordóñez, dice saludos desde el Distrito 21. También la hermana Linda Muñoz, dice Dios les bendiga, también es del Distrito 21, nuestro pastor capellán, nuestro pastor Miguel Molano. Bueno, gloria al Señor. También del Distrito 25 nos reportan sintonía la hermana Lizeth Rodríguez, pastor del capellán José Portillo, acá en el Distrito 25. Dice Dios les bendiga, saludos desde el Distrito 25. También Daira Camargo dice desde Palomino, La Guajira, del Distrito 18. Bueno, también la hermana de allá, de este bello distrito, nos reporta sintonía. También tenemos reporte de sintonía de la hermana Rocío Sánchez. Dice, Dios les bendiga, grande y poderosamente. Saludos y bendiciones desde Madrid, Cundinamarca. Bueno, cada uno de estos hermanos, hermanas, que se encuentran conectados en esta hora y que reportan sintonía, un saludo grande para cada uno de ellos. Sabemos que hay muchos más que se siguen conectando y siguen reportando sintonía de allá de su distrito, del lugar donde se encuentran. Bueno, un saludo grande para todos ellos y le invitamos a que sigan compartiendo este link para que muchos más sigan conociendo este programa que tenemos todos los martes de Evangelismo Carcelario, un pregón de libertad. Bien pueda, mis hermanos, vamos a presentar a nuestro predicador en esta mañana, a nuestro pastor Miguel Molano. Gloria al Señor, que sea el Señor usándole. Él es el coordinador, gloria al Señor, de la mesa del convenio que tenemos la IPU con el INPEP. Bien pueda, hermano David, hermano Miguel, siga usted.
1: Bueno, gloria al nombre del Señor Jesús. Quiero saludarlos a todos en esta mañana en el nombre del Señor Jesucristo, a quienes nos están observando a través de las diferentes plataformas de nuestra iglesia. Qué bendición poderles saludar en el nombre del Señor, hermano José Portillo, miembro de la mesa de medios. El Señor le bendiga. Gracias por estarnos ayudando. A nuestro hermano de Econ Nacional, muchas gracias también. Saludar a la Coordinación Nacional de Evangelismo Carcelario en cabeza de nuestro coordinador, nuestro hermano David. El Señor Jesús le bendiga y a cada compañero que va a participar en este programa, en esta mañana. Bueno, como ya lo han venido diciendo, hacemos parte de la mesa del convenio 016, convenio que se celebró entre la IPUC y el INPEP hace algunos años. Ya estaremos más adelante en otra sección hablando todo lo que concierne al convenio, los beneficios, los alcances, los resultados que ha tenido la ejecución de este convenio y cómo se beneficia no solamente la población privada de la libertad, sino incluso también la familia. Y quiero en esta mañana saludar a todos ustedes en el nombre del Señor y al mismo tiempo extenderles una invitación para que tomemos lectura de la palabra del Señor en Lucas capítulo 8, Evangelio del Señor Jesucristo según Lucas, el capítulo 8, el verso 26 en adelante. Quiero tomar lectura en el nombre de Jesús y dice la palabra del Señor en el capítulo 8, el verso 26 del Evangelio del Señor Jesucristo, según Lucas, y arribaron a la tierra de los gadarenos, que está en la ribera opuesta a Galilea, Al llegar a la tierra, vino a su encuentro un hombre de la ciudad, endemoniado desde hacía mucho tiempo, el cual no vestía ropa, no moraba en casa, sino en los sepulcros. Bueno, estos textos son los que he querido usar en esta mañana para poder compartir con ustedes esa reflexión de la palabra del Señor Jesucristo. Antes de poder ahondar un poco en la temática, entender un poco acerca del convenio nos va a dar algo de claridad frente a la reflexión que tenemos en esta mañana. Dentro del proceso de resocialización que tiene que vivir una persona privada de la libertad, deben haber algunas áreas o algunas fases o algunas etapas que ellos deben de vivir dentro de su proceso de prisionización. Cuando una persona es sentenciada y juzgada por un juez, hay unas frases que se mencionan allí, y una de ellas por la cual se condena a una persona y se le da medida intramural es que se hace mención a que esa persona no es apta para poder vivir en sociedad, no es apta para poder convivir con el resto de sus semejantes, razón por la cual la llevan a convivir dentro de una prisión, no es apta para una sociedad externa, razón por la cual debe determinar en ese lugar. Así que es una situación en la que el privado de la libertad debe trabajar durante su proceso de prisionización, intentando demostrar a la parte legal, a la parte civil y a la parte social e incluso a la parte familiar que ese concepto de que no es apto para vivir en sociedad se puede revertir, puede cambiarse y puede verse transformado, obviamente por su conducta y por su proceder. Es por eso que es tan importante el trabajo, no solamente desde el plano espiritual que se desarrolla al interior de los serones, sino el trabajo y la atención integral que brinda la iglesia a la población privada de la libertad, entendiendo que no solamente el ser humano necesita ser restaurado desde su parte espiritual, el ser humano no solamente necesita el perdón de sus pecados, que si bien es lo más importante, es la esencia, es el trasfondo de la predicación del evangelio, es importante entender que también como consecuencia de la predicación del evangelio también se producen unos cambios y unas transformaciones en el ser, en el saber y en el quehacer de la persona que es alcanzada por la predicación de la palabra. Y por eso podemos nosotros notar en la historia que acabábamos de leer, la historia de este hombre cuya condición social era marginada, era excluida, cuya condición familiar también estaba fragmentada, por lo cual él no vivía en su casa con su familia, sino que vivía en una condición bastante degradante, habitando en los sepulcros o en lo que nosotros conocemos como cementerios. Es decir, que había una afectación desde el plano familiar, había una afectación social porque posiblemente ese hombre sufría rechazo, marginación, segregación por su condición y se enfrentaba a una cantidad de cosas. Adicional a eso, la gente a él le tenía temor porque también había una afectación en su vida espiritual producto de la ausencia de Dios en su corazón. Y esa ausencia de Dios en su vida y esa posesión demoníaca que ese hombre tenía había generado también una afectación psíquica en su razonamiento, en su pensar, en su proceder. Por eso alguien en sus cinco sentidos no va a vivir en un sepulcro. Alguien en sus cinco sentidos o en su cabal juicio no va a estar desnudo como estaba este hombre, sino que podemos denotar que había una afectación desde lo espiritual, lo social, lo familiar y lo personal. Por eso vivía desnudo, por eso estaba en esa condición. Pero cuando el Señor Jesús se le presenta y ocurre todo lo que usted y yo ya conocemos, hay una parte muy especial en esta historia que la podemos encontrar en el verso 35 del mismo capítulo 8, en donde dicen que salieron a ver lo que había ocurrido, salieron a ver lo que habían acontecido Y dice el verso 35 que hallaron al hombre de quien habían salido los demonios, pero la realidad con la que ellos se encuentran no era la realidad a la que estaban acostumbrados. Si hay una verdad que pudiéramos nosotros decir en esta mañana en cuanto al efecto de la predicación de la palabra a los privados de la libertad, es que el hombre que entró un día por esa cárcel, condenado, sentenciado, marginado y señalado, no es el mismo hombre que sale de la prisión una vez conoce y acepta al Señor Jesús en su vida. El hombre que conoce y acepta y obedece al Señor Jesucristo no es el mismo que va a salir cuando el Señor le permita recobrar su libertad. Hay una transformación integral en la persona en todos los sentidos. Por eso este hombre del que nosotros hablamos en las Escrituras dice que lo encontraron cuando lo vieron nuevamente en una condición diferente. Ya no era aquel que vivía en los sepulcros, ya no era aquel el cual le daba a la gente miedo, temor verlo, ya no era aquel hombre que daba vergüenza, que daba pesar, que daba lástima, sino que fue un hombre que lo vieron sentado a los pies de Jesús. Hay una situación que cambia trascendentalmente en su vida. Ya no es el hombre desnudo, ya no es el hombre que posiblemente generaba vulgaridades por el hecho de habitar desnudo, sino que es un hombre al que lo ven vestido. Es decir, que Dios no se preocupa solamente por restablecer su parte espiritual, sino que también restablece su vida al nivel personal. Lo viste. Adicionalmente, dice que ya no era ese loco que impelía, rompía las cadenas y corría a meterse en esos lugares, sino que es un hombre que lo ven en su cabal juicio. Algo que posiblemente para la gente pudiera ser impensable. Podría ser también impensable para muchos que una persona que lleve 20, 30 años delinquiendo en una vida delincuencial, puede ser también impensable que un ser humano que lleve un par de años consumiendo sustancias psicoactivas, puede ser también impensable para muchos que el sicario, que el violador, que el homicida, de un momento a otro deje de serlo. Para la sociedad puede ser impensable. Para la sociedad puede que no sea probable. Dentro de los sistemas penitenciarios hay unas actividades y programas que el INPEC desarrolla. Hay un grupo que se conoce como comunidad terapéutica, en donde hacen un trabajo bastante arduo con personas que tienen problemas de drogadicción. Pero si hay algo que el INPEC se ha dado cuenta, es que el efecto de los cursos que ellos dan, enseñan e imparten a la población, aunque si bien son importantes, aunque si bien le aportan al ser humano y a la persona, no generan el mismo efecto, no genera el mismo resultado que genera la predicación de la palabra del Evangelio del Señor Jesucristo. El efecto que produce la predicación de la palabra del Señor Jesucristo, el efecto que produce la predicación de la palabra, hace que el consumidor no vuelva a consumir, que el violador no vuelva a cometer ningún acto. Es decir, que el pecador se aparte de su pecado. Por eso es tan importante y damos gracias al Señor por ese espacio que se genera, en donde no solamente estamos acompañando en el plano espiritual a la población privada de la libertad, sino que se están trabajando procesos, programas de articulación desde lo biopsicosocial con el privado de la libertad, manejando temas como proyecto de vida, cadena de vida, preparación para la libertad, en donde a través de las escrituras, de la predicación de la palabra, se le enseña al privado de la libertad que hay otra forma, que hay otra manera, que hay otra cosmovisión de ver la vida. Algo similar a la historia que ustedes posiblemente puedan conocer de José. Lo que ocurrió en la vida de ese hombre, lo que Dios hizo con él estando en esa condición de privación de la libertad. Así que ese convenio permite poder alcanzar de una manera mucho más amplia aquel privado de la libertad, generar esos espacios en donde no solo una ni dos, sino en más ocasiones podamos entrar a predicar esa poderosa palabra. Que así como generó un efecto en la vida de ese endemoniado y de muchos otros que encontramos en la Biblia. Ese es el resultado, es la razón por la cual se predica todavía a la población privada de la libertad. Porque aunque para muchos, porque incluso aunque para algunos de nosotros sean agentes extraños de no confiar o de muy poca reputación, allá adentro hay un hombre al cual Dios quiere sanar, allá adentro hay un hombre al cual Dios quiere restaurar, y allá adentro hay una oportunidad para que la gloria del Señor Jesús se haga manifiesta. Así que qué bueno que pudiéramos nosotros tener esa otra perspectiva de lo que es un privado de la libertad y de lo que el Señor Jesucristo, a través de su poder, a través de su gloria, puede hacer con esa población. Bueno, vamos a orar en esta mañana en el nombre del Señor, que así como el Señor logró transformar y hacer algo muy especial en la vida de ese hombre, también el Señor lo haga en la vida de cada uno de ustedes. No importa la situación, la condición en la que usted pueda encontrarse en esta mañana, sepa que hay un Dios propicio y suficiente para cada uno de nosotros. Manito José, hagamos esta oración en el nombre del Señor Jesucristo. Tenga la amabilidad nuestro delegado de la mesa de medios.
0: Amén, gloria a Dios. Bueno, vamos a orar dándole gracias al Señor por su bendita palabra en esta hora que nos concede el Señor escuchar de los labios de nuestro hermano, nuestro pastor Miguel Molano, gloria al Señor. Él es el coordinador de la mesa del convenio, gloria al Señor. Y bueno, qué bendición por ello nuestra IPU. En convenio con el INPEP se viene trabajando de la mano, aunando esfuerzos para hacer un trabajo con toda la población carcelaria a nivel nacional. Entonces vamos a orar dándole gracias al Señor por lo que nos ha permitido hacer, gloria al Señor, a través de esta predicación, estos lugares, que el Señor nos siga usando, que el Señor siga rescatando almas allá en esos lugares, que el Señor siga glorificándose de una manera muy especial en cada vida. Soberano y eterno Dios, te damos gracias, Señor Jesús, porque tú eres bueno, porque tu misericordia es grande, por tu bondad, por tu inmenso amor, Señor, que tienes para con toda la humanidad, Señor, aún, Señor Jesús, contando la población privada de la libertad, Señor, donde muchos de pronto no piensan en estas personas, de pronto las tienen en poco, pero tú, bendito Dios, que eres bueno, que eres misericordioso, bendito Rey, tú tienes proyecto, tienes propósito, tienes planes, Señor, para con ellos, de salvación, de vida eterna. Bendito Dios, por eso en esta hora, amado Rey, te damos gracias, Señor Jesús, por todo lo que estás haciendo, por tu palabra, bendito Dios, por los hombres y mujeres que nos permites, Señor, ir allá a predicar, Señor, este maravilloso y poderoso evangelio. En el nombre del Señor Jesús, amén y amén. Bueno, también hemos llegado a un momento, gloria al Señor, y a una sesión muy especial de nuestro programa, ¿Sabías qué? Y para esta parte tenemos también a nuestro pastor Miguel Molano. Él nos va en esta mañana, gloria al Señor, presentar este momento de ¿Sabías qué?

0: Gloria a Dios. Bueno, retomamos ahora en esta sección muy conocida por algunos, ¿sabías qué? En donde buscamos poder compartir algunos datos, algunas apreciaciones, en este caso del convenio. Queremos recordar
1: Ah, ya
0: desde la
1: veas que tengo el
0: historia
1: micrófono prendido, no lo puedo cerrar, venga.
0: que para el año 2024, en el mes de diciembre, la Iglesia desarrolló un convenio con el INPEC. Convenio que permite anular esfuerzos, articular estrategias con el fin de favorecer a la población privada de la libertad. ¿Sabías que este convenio tiene cinco líneas de acción? Líneas que traen una serie de actividades y programas en beneficio de la población de la libertad. ¿Sabías que esa primera línea se conoce como la línea de atención espiritual y su dirección psicosocial? En esta línea manejamos todo lo que es lectura bíblica, enseñanzas, momentos de liturgia, consejería y de oración, enseñanzas sobre valores y principios y prevención del delito. ¿Sabías que la segunda línea de atención es una línea de atención evangelística en donde se nos permite poder desarrollar programas, talleres y actividades en el marco de la ruta evangelística? ¿Sabías que al interior de las cárceles, gracias a este convenio, algunos pastores están desarrollando incluso el Instituto Bíblico Pentecostal con cada uno de los internos? ¿Sabías que dentro del Elerón se están desarrollando los puntos de la Refam, BIS, SFOD, Discipulado, Métodos y uno más? La tercera línea de acción que tenemos en este programa y liderazgo, talleres musicales que benefician a la población privada de la libertad. Una cuarta línea de acción en el marco de la acción social son aquellos talleres de manualidades, de artesanías, algunos proyectos productivos, todo lo que tiene que concernir con la entrega de Biblias, kits de higiene personal, algunos espacios que se tienen con el cuerpo de custodia y de vigilancia. ¿Y sabías que la última línea de acción, la quinta, tiene que ver con una línea administrativa en donde estamos en constante capacitación, formación y sensibilización entre las dos instituciones? ¿Sabías que este convenio para el año 2016 fue renovado y se está desarrollando en este momento en más de 18 elerones del país, alcanzando una población? Oiga, hermano, escuche esto. ¿Sabías que la población que hoy se está alcanzando es de más de 2.515 privados de la libertad en actividades de desarrollo del convenio? Oiga, eso es una tremenda bendición. Y bueno, hasta aquí vamos a dejar en esta sección y este apartado de ¿sabías qué? Un abrazo para todos en el nombre de del Señor Jesucristo.
1: Bueno, gloria a Dios por esta bendición de todo lo que el Señor sigue haciendo. Nos explicaba un poco nuestro coordinador, nuestro hermano Miguel Molano, gloria al Señor, a través del ¿sabías qué? Todo lo que se viene haciendo, gloria al Señor por ello. Bueno, y también aprovecho este momento en esta mañana para invitar a todos los hermanos que estén conectados, pastores, compañeros, grupos de apoyo, también a nuestro ayuno que vamos a tener, gloria al Señor, el 9 de mayo estaremos las coordinaciones, evangelismo carcelario, población sorda, también evangelismo estudiantil, desde las 7 de la mañana hasta las 2 de la tarde. Ahí estaremos en este programa, estas tres coordinaciones a nivel nacional, gloria al Señor, tendremos este maravilloso ayuno con la ayuda del Señor y confiando que el Señor se va a glorificar de una manera muy especial a través de sus siervos que estaremos ahí clamando también por esta maravillosa obra que el Señor va a hacer, gloria a Dios, a través de estas coordinaciones que estaremos orando, que el Señor rompa cadena, que el Señor se glorifique de una manera muy especial en todos estos lugares. Bueno, ya ha llegado también un momento muy especial en esta mañana, en nuestro programa, un pregón de libertad. Y Llega el momento, una experiencia entre rejas. Para esta parte tenemos a nuestro pastor Tirso. Gloria al Señor, nuestro hermano Tirso nos va a contar una experiencia entre rejas en esta mañana.

Amén, mi hermano José Portillo, compañero y amigo, les saludo a usted y a todos los compañeros en el nombre del Señor Jesucristo, a todos los que nos escuchan en este programa tan especial como un pregón de libertad. Qué bendición poder estar aquí en esta mañana, haciendo lo que nos gusta, hablar del Señor Jesucristo, contando a través de las redes que Jesucristo sigue salvando y sigue libertando. Bueno, hay un testimonio muy especial en todo esto del evangelismo carcelario, en particularmente en el ejercicio de hacer nuestra labor. Creo que cada uno de nosotros testificamos de las maravillas de cómo el poder de Dios se mueve allá entre las rejas, salvando a los PPLs, porque para el

Señor, no hay nada imposible. En el ejercicio de esta labor, gracias al Señor, estamos acá en el Distrito 20, eso es Quito Chocó, todos invitados en el departamento. Bueno, se pasó una situación en una ocasión que siempre marcó, y era que estábamos acostumbrados a hacer el culto normal y irnos para la casa. E hicimos el culto, nos fuimos para la casa y de un momento a otro me llaman como a eso de las 10 de la noche: pastor, acá hay un hermano, que acá hay un joven que está endemoniado, por favor, necesitamos que venga. Y entonces le dije que me lo pasaran al celular, y el joven especificaba: yo quiero ser pastor, yo quiero ser pastor.

0: Bueno, gloria a Dios, bendito el nombre del Señor Jesús por lo que el Señor está haciendo a través de cada uno de nosotros que vamos a estos lugares a predicar este mensaje de salvación. Miramos que nuestro pastor Tirso pues nos contaba de que había una situación bastante difícil, un hombre endemoniado allá en este lugar, pero que el Señor, gloria a Dios, le dio la victoria. Y sabemos que así lo hace el Señor, gloria a Dios, porque somos su iglesia, somos su pueblo, y Él nos respalda grandemente. Experiencias así como la que el hermano Tirso nos compartía, gloria al Señor, también hemos tenido. También el Señor nos ha permitido estar en estos lugares y poder ver la mano de Él, como el Señor se ha glorificado de una manera especial. Así similar como el hermano tenía esa experiencia también una vez, estando en una prisión, también me aconteció lo mismo. Un día había un hombre también que se encontraba allá en el lugar de sanidad, como le llaman allá en la cárcel, también poseído por demonios, y la guardia, las personas que estaban allá, custodios de él, no podían dominar esta persona porque estaba en una condición bastante desordenada, llamándolo así, pero era porque estaba poseído por un demonio y lo tenían allá atado con sábanas, con cadenas, con esposas, y este hombre estaba en esta condición bastante difícil, bastante dura. Y cuando me fueron a llamar, pastor, vea que hay una situación acá, a ver si usted nos colabora. Entonces, entendimos que Dios nos necesitaba allí, que había una situación, que el único que podía obrar y glorificarse ahí era el Señor Jesús, porque sabemos que esto no es con fuerzas humanas ni con cosas de este mundo, sino es con el poder de Dios. Y bueno, así fue, atendimos al llamado, fuimos y miramos la escena, y era una escena bastante difícil, había una situación bastante complicada. Las enfermeras que estaban allá tratando, porque pensaban que esta situación era algo de salud que tenía la persona, pero no, era que la persona estaba poseída, endemoniada también. Y miramos y vimos que la guardia estaba por acá amontonada en un cubículo, estaba también las enfermeras que atienden a la sanidad, y había una atmósfera, un ambiente bastante pesado, bastante fuerte. Y cuando entramos allá al lugar donde estaba este hombre, lo vemos amarrado con sábanas, con cadenas, con esposas, desnudo, así estaba esta persona, desnudo, en esta condición lo tenía. Y cuando miramos esta situación, vimos que este hombre estaba poseído. Bueno, empezamos a orar, empezamos a presentarle al Señor Jesucristo a este hombre, que era el que lo podía libertar. Y bueno, después de presentarle al Señor Jesús, oramos por él. Y este hombre pudo experimentar, gloria al Señor, que en el Señor el hombre puede ser verdaderamente libre. Entonces, esta experiencia también la tuvimos entre rejas, gloria al Señor. Y bueno, ha llegado también un momento muy especial en esta mañana, nuestro programa, y vamos a ver el desarrollo del tema. Este tema, este informe trimestral que lo denominamos Así Vamos, esta parte está a cargo de nuestro pastor Tirso Inestrosa. Nuestro pastor Tirso, bien pueda, siga con nosotros.
1: Amén, mi hermano José Portillo, hombre, disculpa siempre, el internet por acá está intermitente, pero bueno, todo para la honra y gloria del Señor. Entonces, este convenio, mi hermano, ha sido una gran bendición. Hoy nos unimos en este pregón de libertad para presentar con gozo todo el triunfo de este convenio adquirido del 2024 entre nuestra amada Iglesia Pentecostal Unida de Colombia, con el IPEN, y durante este primer trimestre de este año 2026 hemos sido testigos de cómo la palabra de Dios rompe cadenas, esas cadenas espirituales que tiene el hombre. Sabemos que la palabra de Dios es contundente. Y también esa palabra transforma el corazón de miles de hombres y mujeres en esos centros de todo el país que están allá olvidados por toda la sociedad. Tenemos un alcance, gracias al Señor, a nivel nacional. Gracias al Señor por la coordinación nacional encargada de nuestro hermano David Maruranda, que ha sido muy eficiente implementar ciertas mesas y ciertas ayudar a ciertas necesidades para llegar con más eficacia a estos lugares. Así que le he extendido la mano a lo largo de años de todo este territorio nacional, desde los centros de máxima seguridad y de mediana seguridad como Bogotá. Esa La Picota, la cárcel La Picota es una cárcel de mediana y máxima seguridad. También La Modelo, allá hemos estado también trabajando. Hemos estado en La Ecómbita, que conocen allá, ese Boyacá, en Ibagué, La Picaleña, todas esas cárceles. Allá llegamos con la palabra, con el mensaje del Evangelio, que transforma y cambia el corazón de uno. Cabe resaltar que este convenio estamos realizando en ciertas jerones, pero el evangelismo carcelario está en todas las en todo lo que es el territorio nacional, pero vamos a hablar un poquito acerca de donde estamos haciendo el convenio 016. Hay unos establecimientos también como Antioquia, estamos la parte oriental y otras sedes de que realizamos esta labor tan eficaz. Solo en el mes de abril logramos alcanzar una cifra histórica, 8.084 hermanos, PPLs, como la gusta de esa cifra, donde siempre hemos aportado en pro de la resocialización del interno, llegando con el mensaje, ¿no? Creemos y estamos convencidos que el mejor resocializador de la historia y del mundo se llama Jesucristo. Cuando alguien recibe a Jesucristo, su vida cambia y transforma para ser una persona eficaz y bien dentro de la sociedad. 8.084 personas privadas de libertad han recibido este mensaje transformador, demostrando, hermanos, que para el Evangelio no existen muros ni existen cerrojos donde se presenten como ese impedimento. Entonces vamos a mirar un breve resumen de lo que hacemos a través de este convenio en el área espiritual. Alcanzamos más de 5.000 atendidos mensualmente en esta labor. Y compartimos con ellos oración, compartimos con ellos muchas cosas espirituales. Y no solamente eso, sino que también implicamos rutas como la RAN, hacemos conocer la personalizada. El objetivo de todo esto es claro, y es una transformación interna que lleve a una conciencia práctica, a una verdadera reconciliación del hombre con Dios. Sabemos que el hombre necesita reconciliarse con Dios, y a través de este evangelismo, de llevar la palabra ya intramural, es un motivo para que el hombre reflexione. Algunos han reflexionado y han dicho: no, yo reconozco que el mejor camino es el Señor, y empieza su proceso con el Señor. También hacemos formación para formar líderes. No solo ganamos almas, nosotros vamos por las almas, pero aparte de eso también formamos líderes. Y cientos de internos participan en la escuela de formación bíblica. En esta escuela de capacitación hablamos acerca de teología, de valores éticos, para los diferentes PPLs dentro de las parcelas. También hablamos de una restauración social. Entendemos la necesidad humana, entregamos full de aseo, entregamos Biblias, bueno, capacitando más de cerca de 600 personas en taller de herramientas para que una vez salgan allá y sean resocializados, puedan ejercer una vida productiva gozando de su libertad. También tenemos, a través de un apoyo administrativo, trabajamos de la mano con el organizamiento legal, facilitando trámites y capacitando a nuestros colaboradores para que en medio del ejercicio de escuchar y formarse, la iglesia también

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2: Bueno, gloria a Dios, bendito el nombre del Señor Jesús por todo lo que nos permite hacer en esta mañana. Escuchábamos el informe trimestral que presentaba nuestro pastor capellán, nuestro hermano Tirso Inestrosa. Gloria al Señor, lo que el Señor viene haciendo a través de estos siervos en estos lugares. Amén. Así vamos, como lo decía el pastor Tirso, vemos las victorias que el Señor nos ha dado, los logros que se han alcanzado, pero todo esto es gracias al Señor. Y bueno, en este momento ha llegado un espacio para orar. Vamos a orar por todas las necesidades, todas las peticiones, cada situación, hermano, amigo, que se encuentre ahí conectado. Y bueno, tenga alguna petición, pues aquí está el Señor y Él puede obrar de una manera muy especial. Vamos a orar por las familias, vamos a orar por el programa que tenemos, gloria al Señor, de el ayuno nacional, las tres coordinaciones, población sorda, evangelismo estudiantil, evangelismo carcelario. Recuerden que es el día 9 de mayo, gloria al Señor, de 7 de la mañana a 2 de la tarde, ahí estaremos conectados, todas estas tres coordinaciones, unidos en un clamor por Colombia, para que el Señor rompa cadenas, para que el Señor sea glorificándose de una manera especial en cada distrito, en cada ciudad, gloria al Señor, que en todo nuestro país, Colombia, sea el Señor obrando de una manera muy especial. Entonces vamos a elevar esta oración. Yo le invito a usted que está ahí a través de las diferentes plataformas, gloria al Señor, que nos acompañe en esta oración, en esta hora, y como le decía, si tiene alguna necesidad, alguna petición, pues preséntela delante del Señor, que Él es poderoso para obrar de una manera especial. Soberano y eterno Dios, en esta mañana, delante de tu presencia, aquí estamos, amado Rey, presentamos, Señor, ante ti, oh Padre Celestial, cada necesidad, cada petición. Tú conoces, Señor, cada situación, Señor Jesús, en la vida de cada hermano, cada hermana, cada ministro, Señor, que se encuentra conectado, Señor Jesús, a través de las redes, escuchando este programa, Señor, allá donde esté, bendito Dios, necesidad. Te pedimos que le socorras, que obre de una manera especial, bendito Dios. De igual manera, Señor, presentamos todo el evangelismo carcelario a nivel nacional, Señor. Nuestro director, Señor Jesús, nuestro hermano Jairo Graffer, Señor, de igual manera nuestro coordinador nacional, Jorge David Marulanda, Señor, y toda la coordinación nacional, todo el pastorado de evangelismo carcelario, Señor, los capellanes laicos, Señor, las esposas, Señor Jesús, de igual manera a todos los grupos de apoyo, bendito Dios, que hombres y mujeres, Señor, que nos acompañan a hacer esta labor a las cárceles, bendito Dios, de igual manera a todos los hermanos que encuentran allá privados de la libertad, Señor Jesús, te pedimos que allá donde esté les fortalezca, les ayude, les anime, les aliente, glorifícate de una manera muy especial conforme a tu voluntad, bendito Dios, en esta hora, en el nombre poderoso del Señor Jesús, amén y amén. Bueno, gloria al Señor por lo que el Señor nos permite hacer. De igual manera, vamos a un reporte de sintonía. Recuerden que estamos por diferentes plataformas, gloria al Señor, transmitiendo este pregón de libertad, este programa que tenemos oficial de evangelismo carcelario todos los martes, gloria al Señor, de 10:30 de la mañana a 11:30, gloria al Señor. Y bueno, nos reportan sintonía desde el distrito 10, dice la hermana Aide Lozano. Dios les bendiga, mis hermanos, desde el distrito 10, presente esposa del pastor Libardo Herrera, amén, nuestro pastor capellán, gloria al Señor, nuestro hermano Libardo Herrera, un saludo para él, por aquí su esposa reportando sintonía, también nuestro hermano Andrés Caballeros, saludos mis hermanos, bueno, también para nuestro hermano Andrés, de igual manera nuestra hermana Adriana Isaza, también, gloria al Señor, nos está sintonizando, un saludo para ella, allá en el distrito 25, que el Señor Jesucristo la bendiga, nuestra hermana Ofir Martínez Ceballos, también allá en el distrito 31, hermana Ofir, Dios la bendiga, usted también, y qué bueno que siga compartiendo, gloria al Señor, este el link para que muchos sigan conectándose, también nuestra hermana Hilda Arismendi, gloria al Señor, desde Perú nos está sintonizando también, dice el Señor Jesucristo, bendiga siempre, mis hermanos, pastores, saludos, Cordialmente. Bueno, un saludo también para ella, que el Señor la bendiga. Y así, mis hermanos, por cada una de las plataformas, Misiones Nacionales, Evangelismo Carcelario, IPU TV, Iglesia Pentecostal, por todas estas plataformas estamos, gloria al Señor Jesucristo, transmitiendo este maravilloso programa en esta mañana.
3: En esta hora, un saludo muy especial para todos los aquí presentes. Vamos a adorar al Señor con todo nuestro corazón.

Bueno, gloria al Señor, qué bendición por todo lo que el Señor nos ha permitido hacer hasta este momento. Y escuchábamos una bella alabanza, gloria al Señor. Nuestra hermana Andrea sonaba esta alabanza para así glorificar y honrar este nombre que es sobre todo nombre, que es el nombre de nuestro Señor Jesucristo. Bueno, ya llegando a la finalidad de nuestro programa, gloria al Señor, un pregón de libertad. También nuestra hermana Rocío Sánchez también nos ha escrito y ha presentado una petición por ella, por su salud. También dice que por un joven que se encuentra en una situación bastante difícil en el Catatumbo. Gloria a Dios. Bueno, el Señor conoce esa situación. Entonces, ahorita que despidamos el programa, pues oramos dándole gracias al Señor primeramente y también por la petición que la hermana pues nos hace llegar en este momento. Y también, hermano, si usted tiene una necesidad en este momento y pues que sea el Señor glorificándose en ella de una manera especial. Y también pues vamos a orar por nuestro país, vamos a presentar a Colombia en las manos del Señor, que el Señor sea guardándolo, sea bendiciéndolo, sea guiándolo en todo tiempo, porque su palabra dice que si Jehová no guarda la ciudad, pues en vano vela la guardia, dice su palabra. Entonces vamos a decirle al Señor que sea Él guardando nuestro país, sea direccionándolo en todo tiempo, gloria al Señor, de una manera muy especial. Bueno, y antes de orar, pues quiero darle saludos, agradecimientos a Decon Nacional, nuestro hermano Juan José, que está a través de medios apoyándonos en este programa, a cada uno de nuestros compañeros de la mesa de medios, nuestro líder, nuestro hermano Weyman, nuestro hermano David, bueno, a cada uno de los hermanos y hermanas que están a través de esta mesa. Sirviéndole al Señor, gloria a Dios, para llevar a cabo este programa todos los martes, gloria al Señor, que es un pregón de libertad. Y bueno, y también a cada uno de los oyentes, hermanos, que se conectan y comparten el link, gloria al Señor, cada martes, un saludo para ellos también. Y agradecerles, mis hermanos, porque cada día vemos que va llegando a más lugares, a más países, este programa, un pregón de libertad, gloria al Señor, y muchas más personas son las que se conectan y muchos más conocen a través de este programa lo que Dios está haciendo. Gloria al Señor en las cárceles. Sabemos que este programa es una ventana a lo que Dios está haciendo en estos lugares para que miremos que la obra del Señor no se detiene, que no hay barreras, que no hay muros que la frenen, sino que ella se va extendiendo cada día más y más. Oremos dándole gracias al Señor y así terminamos nuestro programa, Un Pregón de Libertad en esta mañana. Soberano y eterno Dios, en esta hora te damos gracias, Señor Jesús, por lo que nos has permitido hacer, Señor, hasta el día de hoy, bendito Dios, a través, Señor Jesucristo, de las redes sociales, alcanzar, llegar a muchos oyentes, Señor, para que ellos conozcan, visualicen, Señor, tu obra, bendito Dios, que vienes haciendo, Señor, en todos estos centros penitenciarios, Señor, a través de pastores, capellanes, capellanes laicos, Señor, grupos de apoyo, bendito Dios. Te pedimos, Señor Jesús, que sigas extendiendo tu obra, que más personas se sigan sumando, Señor Jesús, a orar, a aportar, a apoyar, Señor, esta bella labor que tú haces, Señor Jesús, a través, Señor, de tu siervo, Señor, en todas las cárceles, a nivel nacional, y no solo a nivel nacional, sino que tú tienes visión, Señor, también, para extenderla, Señor, a otros países, bendito Dios, porque hay países que también necesitan, Señor, en las cárceles, que se predique, Señor, el mensaje de salvación y de vida eterna. En el nombre del Señor Jesucristo, amén y amén. Mis amados, que el Señor Jesucristo continúe bendiciéndoles a todos en esta mañana grandemente.

Aleluya, qué bendición tan grande que hoy tenemos aquí estreno musical. Derramo mi corazón, sí, delante de tu presencia. Derramo tu corazón, derrama mi corazón, derramo mi corazón. Es una canción que por gracia de Dios hemos compuesto para esas mañanas maravillosas que siempre cuando nos levantamos, como lo estaba leyendo un versículo en Lamentaciones 2:19 y en Isaías 26:9. Y me gustó mucho lo que decía aquí en la palabra de Dios: levántate, da voces en el comienzo de las vigilias, derrama como agua tu corazón ante la presencia del Señor, levanta a Él tus manos por la vida de tus pequeñitos que han desfallecido por el hambre de las entradas de todas las calles. Ese es un versículo muy antiguo de Lamentaciones, en unas circunstancias muy difíciles en medio del pueblo de Dios. Y también hay uno que dice, con mi alma, allá en Isaías 26, con mi alma te he deseado en la noche, y en tanto que dure el espíritu dentro de mí, madrugaré a buscarte. Isaías 26:9, ¿no? Esta canción se llama Derramo mi corazón y es un estreno. De los estrenos musicales que ustedes saben, hay aquí todos los días hay estrenos musicales. Y qué bendición que el Señor Jesús hoy nos regala este tema que está basado en la palabra de Dios. Sale de lo más profundo de mi corazón. Porque orar en la madrugada, por ejemplo, buscar a Dios en la madrugada, es una señal de absoluta dependencia, hermanos. Una dependencia. Y yo que necesito tanto, tanto de Dios. Por supuesto. No, hay como un compromiso y cuando llega la madrugada y a veces tenemos pocas horas de sueño, 1, 2, 3, 4 horas de sueño, pero se levanta uno y pone los pies en tierra y aún adormitado, aún cansado, pero hay una necesidad de decirle: Señor, aquí estoy. Las primeras horas del día, antes que raye el alba, para orar, y para a veces ni siquiera arrodillado, sino sentadito en la cama o de pronto hasta acostado porque el dolor del cuerpo no deja. Y así vamos demostrando una sed, un hambre, una dependencia de Dios, el deseo de tener más cerca, tener una relación más cerca con Él. Yo les invito para que cada madrugada se levante usted a darle gracias a Dios, porque allí en la palabra vimos varios personajes bíblicos que dedicaron mucho tiempo a orar en la madrugada, y el salmista es uno de esos. Inclusive el Señor

Señor Jesús solía pasar la noche hablando, así clamando por toda la humanidad. Aconteció que en aquellos días que Jesús salió al monte para orar y pasó toda la noche en oración a Dios. Lucas 6:12. Sí, Señor, él oraba como hombre, lógicamente. Y me gusta este versículo que dice: con mi alma te he deseado en la noche y en tanto que dure el espíritu de mí, madrugaré a buscarte. Isaías 26. Te lo regalo, anótalo. Anótalo porque es un versículo muy importante, ¿eh? Ahí está, gracias a Dios, esta bendición. Hay dos versiones. Me gusta esta, he consultado también con mi asesora. Yo le digo, aquí está, esta, vamos a ver esta versión para la madrugada. Una bendición muy grande. 11:40 minutos, derramo mi corazón, una balada ranchera lindísima en esta hora ya del mediodía, 11:40, para estrenar canciones en nuestra radio.

0: Son las 11 de la mañana y 43 minutos.
1: Gracias a Dios, Dianita. Muchas gracias, Dianita Gómez. La hora 11:44 minutos aquí ya en Colombia. Es una belleza. Gracias al Señor Jesús. Bueno, qué bendición. El Señor Jesús es muy bueno. Pues les cuento, mis amados, que esta es una canción hecha con una aplicación que se llama Make Bex Music. Y bueno, logré aquí hacerla por gracia de Dios, diciéndole que colocara, a ver, que colocara, está en inglés aquí esto, pero es una balada ranchera con voz masculina grave. El prom, sin gritos, evitando clásicos falsetes y gritos del mexicano. También puso un lenguaje contemporáneo. Con esta letra específica le dimos una calidez bien bonita al grave, con un respire, una solemne balada clásica ranchera, con algo de acústico, con un registro bajo. Bueno, aquí está en inglés, ¿no? Minimalista también la instrumentación, para no darle tanto, sino con un fuerte guitarrón. Todo esto lo colocamos aquí con una High Fidelity, que también con un Midnight Worship. Esto significa que tenía un carácter cristiano, y sobre todo hay que obligar a la IA a que nos entregue algo que verdaderamente esté acorde con lo que sale de nuestro corazón, ¿verdad? Y nos los ha dado, se ha organizado las estrofas, se respetó el flujo emocional de la oración, y una guitarra clásica, acústica, suave, con notas graves de guitarrón, un acordeón muy tenue. Y dice la canción: derramo como agua mi sensible corazón ante la presencia de Dios. Derramo como agua mi corazón. Sí, derramo como agua lo que tengo aquí en mi alma. A los pies del eterno y sublime coloco mis anhelos y todo mi ser. Su dulce paz Él me da. Caminos en el candente desierto nuestro gran Dios abrirá. Y confiado caminaré contigo hasta el final. Con la luz del nuevo día su misericordia me cobijará. Y su protección me blindará, y confiado caminaré contigo hasta el final. El verso 2 dice: el mal intentará tocarme, pero la fuerza y el poder del Señor Jesús me cubrirán, y victorioso saldré de luchas y pruebas que fortalecerán mi fe. Acá viene entonces, dice: con toda mi alma te decía en la noche oscura que termina, mis ojos verán un nuevo amanecer, mientras mi espíritu dentro de mí te buscará. Madrugaré a buscar tu rostro, aunque no te vea, te siento muy dentro de mi corazón, y recibo con gozo tu bendición. Y el coro final dice: cuando nace un nuevo día, tu paz y tu amor renovarán mis fuerzas, en la vigilia de la noche meditaré en ti, y feliz desperté al alba para glorificar tu nombre, para glorificar tu nombre, Señor Jesús. Las citas bíblicas basadas en esta canción se las entrego para que usted también anote, porque es muy bonita. Dice: con mi alma te he deseado en la noche, y en tanto que dure el espíritu dentro de mí, madrugaré a buscarte. Isaías 26:9. Y también Lamentaciones 2:19, que dice: levántate y da voces en la noche, en el comienzo de las vigilias. Derrama como agua tu corazón ante la presencia del Señor. Levanta hacia Él tus manos por la vida de tus pequeñitos que han desfallecido por el hambre en las entradas de todas las calles. Bueno, así, con base en ello, es que hemos hecho esta bendición de canción, que estoy seguro va a ser, no solamente para mí ni para ustedes, para todo el que la escuche, una inspiración de levantarse bien temprano a alabar y a glorificar al Señor. Derramo mi corazón.

Vamos rumbo al mediodía y llegan canciones lindísimas que impactan el corazón. Una conocidísima se las traigo aquí con el dueto Pulido, Amor Inmensurable.

Y aprovechando que el señor nos ha introducido aquí a un ambiente bonito con estas cuerdas y voces del dueto Pulido, Amor Inmensurable, llego a Trío Voces para el Rey. Nos traen Así es el Hombre. Y son las 11:56.

0: Gloria sea el nombre del Señor Jesús. El Señor Jesús es muy bueno. Así es el hombre. Una hermosísima canción que acabamos de escuchar aquí a las 12 del mediodía. Tiempo para ver y escuchar el informe misionero que esta semana se distribuyó el domingo en todas las iglesias, pero seguramente usted, si no lo ha visto, podrá conocer algunos detalles del informe misionero del mes de mayo, ¿verdad? Y lo voy a regalar, este informe misionero, lo vamos a regalar a los hermanos que están en el grupo de oyentes de nuestra radio. Son las 12 del mediodía. Hagamos una pausa y en un momento regreso con más música de tríos aquí en el mediodía maravilloso de Radio IPUC. Informe misionero.
1: Quienes hemos regresado del campo misionero, la llama queda encendida en nuestro corazón. Gracias a Dios por haber estado en las misiones, porque una vez misionero, misionero para siempre.
2: La Iglesia Pentecostal Unida de Colombia presenta Informe Misionero Mayo. Cuando Dios llama a un hombre a las misiones, ese fuego permanece encendido en su vida para siempre. Su labor no concluye el día que regresa a su país de origen. En su corazón, en sus pensamientos y en sus oraciones, siempre estará presente la tierra a la que Dios un día lo envió. Así sucedió con el recordado misionero Axel Werner Larsen. Al regresar a Canadá después de 33 años de servicio abnegado y aún en los años de vejez y enfermedad, su corazón seguía vibrando por Colombia. Mantuvo una correspondencia constante con el liderazgo nacional, motivándolos y dando gracias a Dios por cada avance de la obra en nuestro país. Esa es la realidad de cada familia que regresa a nuestra patria tras haber servido en el extranjero. Sus vidas jamás vuelven a ser las mismas. Llevan grabada en el alma la huella imborrable de aquellos a quienes sirvieron, el eco de oraciones en diversos idiomas y la profunda satisfacción de haber sido las manos de Dios en latitudes distantes. Para este año 2026, contamos con más de 160 familias misioneras que han sido enviadas a los diferentes campos misioneros. Entre ellas encontramos ejemplo de una entrega incondicional. Algunos han permanecido décadas en su destino, echando raíces por amor a las almas. Misionero Orlando Tobar y familia, 27 años de servicio en Japón.
3: Después de casi ya 28 años de estar aquí en este lugar, siendo testigo de esas lágrimas convirtiéndose en esperanza, de ver vidas restauradas, corazones sanados, personas entregando su vida al Señor Jesucristo, eso ha sido muy significativo para mi vida. Puedo concluir diciéndoles, mis amados hermanos, ha valido la pena servir al Señor.
2: Otros han sido enviados de una nación a otra, dedicando su vida entera a las misiones. Marcos Pavón y familia, 32 años en las misiones, Costa Rica y España. Elvis Gutiérrez y familia, 31 años en las misiones, Honduras, Guatemala y México. José Aldever Duque y familia, 31 años en las misiones, República Dominicana, Haití y Martinica. Benjamín Solórzano y familia, 31 años en las misiones, Argentina y Chile.
4: Él vive en nosotros, y porque Él vive en nosotros tenemos vida, y la vida la transmitimos a los que están muertos.
2: Alonso Galindo y familia, 26 años en las misiones, Bolivia, Argentina, Venezuela y México.
5: Se ha dicho que misionero una vez, misionero por siempre. Pero ese misionero, ese que es misionero, es porque tiene un llamado de parte de Dios, un llamado que lo ha hecho prácticamente renunciar a su tierra, a su entorno, para salir a predicar el Evangelio, anunciar las buenas nuevas.
2: También hay casos donde el llamado arde con una urgencia renovada, como el del misionero Tito Vázquez, quien estuvo en Tanzania en el 2009 y Mozambique en el 2011. Y al regresar a Colombia, su carga por África permaneció intacta. En 2024, guiado por la voz de Dios y sin contactos previos, emprendió un viaje a Angola con recursos propios y el respaldo de amigos. En solo 50 días, Dios le permitió bautizar a 5 hermanos y establecer un grupo que hoy se atiende virtualmente. Pero la misión no se detuvo allí. Este año 2026, el llamado de África resonó nuevamente y fue enviado en el mes de marzo a Tanzania en compañía de su esposa Adela Makua. Para quienes vuelven, el sentimiento es unánime. Una vez misionero, misionero por siempre. Estas familias se convierten en fuentes de inspiración para las nuevas generaciones de la Iglesia. Es por eso que en cada congregación que recibe a una familia que retorna, el amor por las misiones se multiplica, reflejándose en una pasión renovada y la generosidad de los creyentes.
6: Porque siempre que estamos predicando su palabra y anunciando este mensaje, estamos declarando precisamente que el misionero será misionero siempre.
2: Es imperativo honrar el papel de las esposas e hijos misioneros, pilares y fortaleza de esta labor en equipo. Reconocemos con gratitud a mujeres inspiradoras como Isabel Torres, Ángel Mira Parra, Luz Marina de Galvis, Faride de Herrera y todas aquellas mujeres quienes aún tras su regreso de la misión no han cesado de servir. Sus vidas son un testimonio vivo de entrega total que a pesar de los años sigue siendo la llama que nos inspira a darlo todo por la obra.
7: Una vez misionero, misionero para siempre. Una misión que se lleva en el corazón, no solamente pensando afuera del país, sino en el mismo país donde está, en el mismo barrio donde estamos, una misión grande que hacer para siempre.
2: Y cómo no mencionar a un misionero que trascendió especialmente por su arduo trabajo a favor de la obra del Señor y nuestra Iglesia, el hermano Eliseo Duarte y su esposa Marlene de la Torre, una pareja que trabajó en las misiones. Él, no solo como director de misiones en 3 oportunidades, sino como misionero en Ecuador y en Estados Unidos por 29 años, dejando una huella imborrable en la obra del Señor. Hoy, el Departamento de Misiones Extranjeras se une con júbilo a la celebración de los 89 años de la Iglesia Pentecostal Unida de Colombia. Rendimos un sentido homenaje no solo a los pioneros que llegaron a nuestra tierra, también a más de 160 familias misioneras que por tiempo no alcanzamos a nombrar en esta oportunidad, pero que hoy forman parte del hermoso grupo de Misioneros por Siempre. Hoy seguimos convencidos que la meta es llegar hasta lo último de

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avanza el mediodía de una manera lindísima. Aquí ya son las 12 y 17 minutos. Quise traer al trío Maranata con el Lirio de los Valles porque cuando la estaba buscando aquí, vino a mi memoria mi niñez. Yo escuchaba a mi madre cantar esta canción, también a mi hermana Cilia, que era mayor que yo, que ya partió con el Señor, y me trajo un grato recuerdo, el Lirio de los Valles. Lo escuché inclusive en acetato, ¿sí? En un tocadiscos, y lo voy a buscar porque yo debo tenerlo. En cualquier momento me los voy a presentar aquí con un tocadiscos para sacar directamente del acetato la música que siempre ha hecho impacto en nuestro corazón, ¿no? Que el Señor Jesús es muy bueno, misericordioso y nos puede ayudar. El Lirio de los Valles se llama la canción del trío Maranata.

0: Son las 12 del mediodía y 26 minutos.
1: ¿Y cómo no recordar esta hermosa canción, ya que estamos hablando de tríos y de música de la vieja guardia en este mediodía? Qué bien que podamos tener aquí el Salvador Trío con Fui Bautizado. Aleluya, el trío Mensaje de Amor se llama este trío. Se llama Fui Bautizado, como manda el Salvador la canción, y con ella terminamos nuestra jornada, la primera jornada del día, para seguir con la predicación de la palabra de Dios. Luego tendremos más música y los programas habituales de nuestra tarde. 12:27, mil gracias. Dios les bendiga.

templo. Y luego a los meses le llaman y le dicen hay 1500 metros más. Y también la colaboración del gobierno para ayudar a construir. Y luego le dice, ¿sabe por qué hacemos esto? Porque de todas las organizaciones foráneas que hay aquí en Bonaire, su iglesia es la única que solo envía y envía y envía ayuda acá, pero de aquí no se envía absolutamente nada allá. Todas las demás foráneas que están aquí tienen que estar enviando ofrendas, aportes a su iglesia sede, pero ustedes no. La iglesia sede de ustedes siempre envía y envía, pero no exige que de aquí se envíe nada. Y esa es la, hermanos, es la, ¿cómo se dice? La política que nosotros manejamos en lo que tiene que ver con la extensión del reino de Dios, que nunca, nunca, nunca, nunca de algún país donde tenemos obra misionera exigimos que nos envíen ofrendas acá o aportes, nunca, sino que siempre, siempre se envía allá. ¿Por qué? Porque ese dinero, en vez de enviarlo acá, sirve para que se abra una obra más allá, para que se compre un terreno, para que se construya, porque la visión nuestra es la extensión del reino de Dios. Por ejemplo, Bolivia, tuvimos misionero en Bolivia cerca de 50 años y nunca en 50 años Bolivia tuvo que enviar algún aporte a la iglesia en Colombia. Siempre fue la iglesia de Colombia enviando aportes allá. Y gracias a la economía que Dios les daba allá, se podían abrir obras, comprar propiedades, extender el reino de Dios. Ahora vamos a los Emiratos Árabes, con la ayuda del Señor. Y aunque la economía se anuncie con crisis o como sea, el Dios que nos ha ayudado en tiempos anteriores, en momentos difíciles de la economía en el país, ese mismo Dios nos ayudará a responder, amén, a este compromiso adquirido. Y luego vienen otros países, Kenia, que también estamos haciendo un trabajo allá, viene Angola, y vienen otros países del África, y también viene el país de República Checa, que está al lado de Polonia. Allí también se está evangelizando. La isla de Malta, donde ya se realizan reuniones y cultos, y se siguen sumando en esa isla de Malta más y más a las refanes, a las reuniones que se tienen de lectura y estudio de la palabra, y todo eso es un comienzo. Ustedes recuerdan, los lectores de la Biblia, que Malta fue la isla donde llegó el apóstol Pablo cuando sufrió el naufragio, ¿sí recuerdan? Y que Dios hizo un milagro allá. Y a esa isla llegó él, pues a esa isla hemos llegado ahora con el Evangelio del Señor Jesús. Saludos, hermano Andrés, gracias por la invitación, y a todos ustedes. Vamos a leer la palabra del Señor, pónganse de pies. Gloria al nombre de Jesús. Hermano, ya que están de pie, me piden que oremos por el hermano Angelmiro Camacho, que estaba predicando y creo que sufrió, se descompensó, algo sucedió con su salud, y bueno, y está en un estado crítico. Pero tenemos un Dios grande y poderoso. Soberano Señor Jesús, invocamos tu nombre en favor de nuestro amado hermano Angelmiro Camacho. Tú eres el Dios que nos sanas, que nos restauras, que fortalece nuestro cuerpo. Obra, Señor, y bendice a tu hijo. Recupera, Señor, su salud. Restáuralo.
Te lo rogamos, mi Jesús, en tu nombre grande y poderoso, mi Señor. Invocamos tu

Aleluya. Vamos a leer la palabra del Señor. Génesis capítulo número 24. Alabanzas al nombre del Señor. Y leemos en esta oportunidad desde el verso 10, Génesis 24, 10. Y el criado tomó 10 camellos de los camellos de su señor y se fue tomando toda clase de regalos escogidos de su señor, y puesto en camino llegó a Mesopotamia, a la ciudad de Nacor. E hizo arrodillar los camellos fuera de la ciudad junto a un pozo de agua a la hora de la tarde, la hora en que salen las doncellas por agua, y dijo, a ver, atención acá a esta lectura, y dijo, oh Jehová, Dios de mi señor Abraham, dame te ruego el tener hoy buen encuentro, y haz misericordia con mi señor Abraham, he aquí yo estoy junto a la fuente de agua, y las hijas de los varones de esta ciudad salen por agua. Sea pues que la doncella a quien yo dijere, baja tu cántaro, te ruego, para que yo beba, y ella respondiere, bebe, y también daré de beber a tus camellos, que sea esta la que tú has destinado para tu siervo Isaac, y en esto conoceré que habrás hecho misericordia con mi señor. Y aconteció que antes que él acabase de hablar, he aquí Rebeca, que había nacido a Betuel, hijo de Milca, mujer de Nacor, hermano de Abraham, la cual salía con su sobre su hombro. Y la doncella era de aspecto muy hermoso, virgen, a la que varón no había conocido, la cual descendió a la fuente y llenó su cántaro y se volvía. Entonces el criado corrió hacia ella y dijo, te ruego que me des a beber un poco de agua de tu cántaro. Ella respondió, bebe, señor mío. Y se dio prisa a bajar su cántaro sobre su mano y le dio a beber. Y cuando acabó de darle de beber, dijo, también para tus camellos sacaré agua hasta que acaben de beber. Y se dio prisa y vació su cántaro en la pila y corrió otra vez al pozo para sacar agua y sacó para todos sus camellos. Y el hombre estaba maravillado de ella, callando para saber si Jehová había prosperado su viaje o no. Y cuando los camellos acabaron de beber, le dio al hombre un pendiente de oro que pesaba medio siclo y dos brazaletes que pesaban 10. Y dijo, ¿de quién eres, hija? Te ruego que me digas, ¿hay en casa de tu padre lugar donde posemos? Y ella respondió, soy hija de Betuel, hijo de Milca, el cual ella dio a luz a Nacor. Y añadió, también hay en nuestra casa paja y mucho forraje y lugar para posar. El hombre entonces se inclinó y adoró a Jehová. Nosotros no cantamos por cantar, ni hacemos palmas por hacer palmas. Hay motivos de fondo, ¿estamos de acuerdo? Hay razones profundas para hacerlo. Tomen asiento dando gloria al nombre de Jesús. Bueno, y aquí queda muy claro que este hombre que es enviado por Abraham a una misión bastante compleja. Él iba nervioso y era traer la esposa para Isaac. De entre los dentro de los familiares de los consanguíneos de Abraham, y había algunos temores: si ella no quiere venir, si de pronto no me reciben bien, si se presentan dificultades, si la familia se opone, tantas cosas. Y había en él un temor, una prevención, y clamó a Dios como ya leímos que clamó. Por favor, ayúdame, Dios.

0: Dios, ten misericordia conmigo y con tu siervo Abraham que te ha servido. El regresar sin la que sería la esposa de Isaac sería una frustración también para Abraham y para él mismo. Él quería cumplirle a su señor, pero la misión no era fácil. Llevó 10 camellos cargados de regalos. Y bueno, me llama la atención que él le pide a Dios su dirección y Dios estaba en ese proyecto. Dios estaba allí y cuando Dios está en un proyecto, Dios apareja todo. De una manera va trazando el camino y va quitando los altibajos, va quitando las dificultades, los sobresaltos y va aparejando todo para que su propósito se cumpla en favor suyo, en favor mío. Si hemos llegado hasta aquí, es porque ha estado con nosotros y ha estado de nuestro lado un Dios bueno, un Dios que no nos ha dejado, un Dios que ha prosperado nuestro caminar, nuestro andar. Y dificultades han habido muchas, obstáculos muchos, de pronto pruebas, cantidades. Y el enemigo se ha levantado no una vez, ni dos, ni tres, sino muchas veces quizá. Pero lo que usted y yo hemos podido comprobar es que hasta aquí nos ayudó el Señor. Su mano ha sido siempre fiel para sostenernos, para levantarnos, para fortalecernos, para abrirnos camino cuando de pronto el camino como que se iba cerrando y llegaba a un punto cero. Donde ya se acabó el camino, él abrió camino. Y este hombre clama de esa manera que la joven a la que yo le diga dame de beber, ella no solamente me dé de beber, sino que dé también a los camellos. Pero ella se despachó, no solo en el pedido inicial de él, sino que ofrece inclusive cosas que él no había pedido. Ahí está la casa, hay buen forraje, hay paja, ahí te puedes quedar. Y hay todo un corazón abierto que a este siervo de Abraham no le queda la menor duda de que Dios le ha contestado, Dios le ha respondido con creces. Aún más allá de lo que nosotros esperábamos, Dios lo ha hecho en favor nuestro. Lo que tenemos, y yo le decía a mi esposa anoche, estoy tan feliz. Cuando entré, estaba yo en la sala ya solo, y cuando entré, le dije, estoy tan feliz con mi Señor, con lo que Él nos ha regalado, la vida que nos ha dado, el gozo que produce esta salvación, la seguridad que uno tiene en Cristo, ¿verdad que sí? La paz que uno disfruta en Él, los cuidados de Él, la generosidad de nuestro Dios, cómo con creces nos da, repito, aún más de lo que hemos pedido. Por ejemplo, Él dice, dad, ¿y qué? Y se os dará. Mire, por una medida que usted dé, Dios no le devuelve una medida. Dad y se os dará. Uno, medida buena. ¿Qué más? Apretada, remecida. Y rebosante. O sea que Dios nos da aún más de lo que nosotros damos o pedimos. Y esto tiene que producir o generar o llevarnos a una actitud del corazón que es la respuesta a la obra de Él. Y esa actitud del corazón tiene que ver con la adoración. La palabra del Señor entonces nos dice que este siervo de Abraham viendo la respuesta de Dios, que era una respuesta aún más allá de lo que él le había pedido, dice en el verso número 25 y 26, el 26, el hombre entonces se inclinó y adoró a Jehová. O sea que no adoramos, no cantamos, no levantamos las manos, simplemente como si esto hiciera parte de una mecánica, de algo que mecánicamente se hace y que ya obedece como a un formato del culto. Primero el saludo, luego la lectura de la Biblia, luego comenzamos a cantar, y que eso es simplemente un formato. No, esto es mucho más que un formato. Y tiene mucho, mucho, pero mucho más que ver que con unas voces lindas, con unos talentos para tocar instrumentos. Eso tiene que ver con mucho más que eso. La adoración, entonces, es la respuesta que nosotros damos a la bendición de Dios, a sus cuidados, a su fidelidad, a su presencia continua con nosotros y alrededor nuestro, a esa protección que nunca ha faltado, a la provisión. Estamos de acuerdo a que Él no nos ha dejado solos, de que Él no nos ha abandonado en los momentos más difíciles, aunque otros lo hagan. Aunque otros ni de pronto se preocupen por preguntar qué te pasó, qué sucedió, cuál fue tu problema, qué te llevó a esa crisis. Aunque otros no toquen tu puerta diciendo aquí estoy, cuenta conmigo, el saber que Él nunca nos ha dejado nos mueve a adorarlo. Una alabanza al nombre del Señor Jesús. Una alabanza al nombre del Señor Jesús. Entonces, hay un hombre que nació ciego. Y nunca, por supuesto, y es apenas de descontarlo y no hay necesidad ni de hablar de ello, porque si nació ciego y ha vivido ciego, pues obviamente nunca ha visto la luz. Y nunca ha visto a sus padres, nunca ha visto el rostro de sus familiares, jamás ha visto los objetos, nunca ha tenido contacto visual con su entorno. Pero un día tuvo un encuentro maravilloso. Y ahí está en el capítulo número 9 de Juan. Y este hombre que nació ciego tiene un encuentro con Jesús. Y como todo el que tiene un encuentro con Jesús, su vida cambia. Nunca alguien que tenga un encuentro con Dios volverá a ser el mismo. Jamás, porque Él impacta la vida de las personas. Impacta de tal manera sus vidas que su vida cambia de rumbo. Y este hombre pasa de las tinieblas a la luz. Dios le abre sus ojos. Y esto causa, por supuesto, un revuelo enorme, porque además era un día sábado en que, según la ley, los legalistas decían que no se podía realizar ninguna actividad de ningún tipo. Ni aun tratándose de hacer un favor, de ayudar a alguien que se está muriendo y hay que recogerlo y llevarlo hasta un sitio donde le presten los primeros auxilios, ni aun en esas circunstancias de emergencia, de peligro de muerte, se le podía asistir a nadie, ni realizar ninguna otra actividad, porque la ley rectilínea, cuadriculada, extrema, no lo permitía. Pero Dios, hermano, por encima de la norma, está el hombre. Y entonces Dios hace el milagro que ese hombre de seguro que anhelaba. Y Dios lo hizo. Dios hizo por nosotros lo que nadie podía hacer. Y sabe que dice aquí Juan capítulo número 9, que cuando todos se levantaron para criticar y para condenar el que Jesús le hubiera abierto los ojos a ese ciego, mire, en vez de gozarse y de estar en un alborozo y una fiesta y una gritería de gozo y de maravilla, de asombro por ese maravilloso milagro que Dios había hecho, lo que hicieron fue señalar, criticar, condenar. No estamos de acuerdo. ¿Cómo es que siendo día sábado le abrió los ojos? Pero repito, Dios pone al hombre por encima de alguna regla, de alguna norma, porque la ley, el hombre no fue hecho por causa de la ley, sino la ley por causa del hombre. Es decir, que el hombre es más importante. Para Dios, el hombre tiene una importancia sin igual, porque es su especial criatura. Es la criatura que Dios más ama, tanto que hizo al hombre a su imagen y semejanza, y lo hizo con sus propias manos. Alabanzas al nombre de Jesús. Y mientras unos critican y persiguen al hombre por todas partes, ¿cómo te abrió los ojos? ¿Y cómo fue eso? Pues yo no sé, dejen tanta preguntadera. Lo único que yo sé es que habiendo sido ciego, Él me abrió los ojos y ahora veo. Lo mismo usted y yo podemos responder. ¿Cómo es que su vida cambió? ¿Cómo es que usted, conociéndolo nosotros como vivía y como hablaba y como se comportaba, ahora ha dado un cambio tan radical, tan total? Pues eso solamente lo puede explicar Dios, porque fue por su poder y su misericordia. Dele una alabanza al nombre del Señor Jesús. Dele esa alabanza a este Dios maravilloso y agradézcale la obra de amor y de misericordia que Él hizo en su favor. La Biblia dice en el verso 35 de ese capítulo 9 de Juan, y si me regalan el pasaje ahí en la pantalla, oyó Jesús, porque llegaron hasta el punto de expulsar al hombre, de expulsarlo y decirle: usted no se puede congregar más aquí, porque usted es un pecador, porque lo defiende a él, porque usted no lo ataca como nosotros lo atacamos. Pero ¿cómo lo voy a atacar? ¿Cómo voy a hablar mal de quien tanto bien me ha hecho? ¿Cómo nosotros vamos a abrir nuestra boca para renegar de Él, cuando Él hizo por nosotros lo que nadie podía hacer y nos ha regalado esta salvación tan grande? ¿Sí o no, iglesia del Señor? Perdonó nuestros pecados, nos lavó con su sangre, nos ha llenado con su Santo Espíritu, nos ha dado dones y ministerios, y ahora ha hecho de nosotros su pueblo escogido, sus hijos. Alabanzas al nombre de Jesús. Y entonces, porque Él no se puso en ese plano de atacarlo y de decir: sí, ustedes tienen razón, Él es pecador, porque siendo un día sábado sacrosanto, hizo lo que no debía hacer. Claro, ellos hablaban y actuaban en su ignorancia, porque desconocían que más que el día sábado es el Señor, y que el Señor es el Señor del día sábado, y que nosotros no debemos adorar un día, sino que nosotros adoramos al Dios de todos los días. ¿Cuánto lo adoramos a Él en esta hora? Y entonces Jesús se lo encontró por allá marginado, porque lo habían expulsado. Se lo encontró por allá triste, afligido. Y Jesús ya viene a su segundo encuentro, el primero para devolverle la vista y ahora para darle fuerza espiritual, fortaleza. Y le dice él: ¿crees tú en el Hijo de Dios? Porque Jesús oyó que lo habían, ¿qué? Expulsado. Entonces se fue a buscarlo. Usted sabe que su hermano está abatido, que su hermano está en crisis, que su hermano tiene problemas, tiene dificultades, búsquelo. No se quede diciendo: no, yo soy yo y los demás, que se muera el que se muera, y se acabe el que se acabe, y que se aparte el que se aparte, y que sea excluido el que sea, con tal de que yo esté bien, no me importan los demás. Quiero decirle, y ahora le voy a mostrar por la palabra, que la verdadera adoración no parte de ahí. Esa no es la base de la adoración, de la alabanza, del canto que dirigimos a Dios, sino que eso tiene una base, que es una esencia. Una esencia que tiene que ver con el secreto de la verdad, de lo que realmente somos, del amor. Amén. Y Jesús se fue a buscarlo. Y cuando lo encontró, le dice: ¿crees tú en el Hijo de Dios? Respondió él y dijo: ¿quién es, Señor, para que en él crea? Y le dijo: pues le has visto. Al primero que viste, nunca habías visto a nadie. Y al primero que viste, fue el que te sanó, fue el que te abrió los ojos. Nunca habías visto ni a tus padres, ni a tus seres más cercanos, ni ninguna cosa habías visto. Eras un habitante de la oscuridad y de las tinieblas. Pero el que te abrió los ojos y que está aquí delante de ti y que fue el primero que tú viste, ese es el Hijo del Hombre. Y cuando el Señor le dice eso, nos dice la palabra del Señor, y quiero invitarles para que lo leamos, el verso 38, y él dijo: creo, Señor, y le adoró. ¡Qué bueno es saber por qué adoramos! ¡Amén! No porque yo tenga una bonita voz. Esa bonita voz me la dio el Señor solo como un instrumento. Amén. Para que yo lleve a su nivel más alto la adoración a Él. Pero adorar es mucho más que cantar. Adorar tiene que ver con la adoración, que es la esencia del por qué canto, por qué toco instrumentos, por qué hago palmas, por qué grito aleluya y gloria a Dios. Amén. La adoración subyace allá en lo más profundo del ser y tiene que ver con la esencia, es decir, lo que mueve mis labios a articular palabras y frases de reconocimiento a Él y tocar instrumentos. No es simplemente el que yo sé cantar. La adoración tiene que ver con el secreto de la verdad. Por ejemplo, la Biblia dice que en los íntegros, ¿qué? Es hermosa la alabanza. De pronto la alabanza, escuche bien, el canto, hablemos del canto de un gran artista, puede ser muy agradable a los oídos de sus fans, de sus seguidores. Y cada artista de los que usted conoce en la farándula, en el mundo, tiene sus fans, tiene sus seguidores. Y algunos tienen las redes sociales y tienen 10 millones, 20 millones, y creo que más, no sé. Algunos millones, 100 millones de seguidores. Pero eso es allá. Pero aquí es más que cantar, porque es alabar, es adorar. Y Dios no dice qué bonito canta, sino cómo es de íntegro. No dice aquí la Biblia en el que tiene una mejor voz, es hermosa la alabanza. No dice así. En el que mejor toca la guitarra o el piano o los instrumentos, es hermosa. No, es en el íntegro. O sea que ahí ya nos vamos es a algo profundo. ¿Estamos de acuerdo, iglesia del Señor? Aquí ya nos estamos yendo es a algo que subyace allá, en lo más profundo del ser. Y miren lo que dice aquí el Salmo 24. Y quiero invitarle para que lo leamos, porque qué buena esta semana de adoración, esta semana de alabanza, esta semana que se ha apartado, se ha separado para darle honra y gloria y honor y reconocimiento a este Dios que nos ha salvado. Alabanzas al nombre del Señor. ¿Quién subirá al monte de Jehová? ¿Y quién estará en su lugar santo? El limpio de manos y puro de corazón, el que no ha elevado su alma a cosas vanas, ni jurado con engaño. Con eso tiene que ver la adoración. Estoy hablando de la adoración que Dios recibe. Porque aquí lo importante es, escuchen bien, y si están de acuerdo, dan un amén fuerte. No a mí, sino a la palabra. Aquí lo importante no es que el hermano quede contento con lo que usted canta o usted toca aquí, o con lo que cantamos aquí todos. Oh, cómo cantaron de lindo. Oh, qué hermosas voces. Oh, cómo se tocan esos instrumentos. Oh, qué armonía. ¿Ah? Esos ensambles que hacen. Oh, lo importante no es que usted y yo quedemos contentos. Lo importante es que el Señor quede contento. Que a Él le agrade. ¿Cuánto gritamos amén a eso? Que Él dé una aprobación de satisfacción. ¿Estamos de acuerdo? Mire, una mujer le dijo a Jesús, allá en Juan capítulo 4, mientras esta mujer regañaba al Señor. Estoy hablando de la mujer samaritana. Y ella empezó de una manera descomedida a gritar, a regañarlo, a tratarlo mal, porque él, en su anhelo de salvarla, vino y se sentó ahí junto al pozo de Jacob al mediodía, con un rayo de sol impresionante. No le importó el calor, el fuego del mediodía, y se sentó allí a esperar que esa mujer llegara, porque quería que salvarla. Amén. Y él le hizo la espera. ¿Sabe una cosa? Que Dios nos hace la espera. Aunque Él nos habla, nos abre los brazos, nos llama, nos invita, y nosotros le hacemos el quite y nos escondemos y corremos y evadimos su llamado y hacemos oídos sordos a su llamado. Sin embargo, Él nos sigue llamando. Y a eso es que yo me refiero, que nos hace la espera. A estos jóvenes que están aquí viviendo su etapa de la adolescencia, de la juventud, con las dificultades que tengan y tienen, porque todos fuimos jóvenes. Los que ya estamos pasados en años también fuimos jóvenes, y de seguro que le dimos dolores de cabeza a nuestros padres, y los que estuvimos desde la adolescencia en la iglesia, dolores de cabeza a nuestros pastores, ¿verdad? Y es posible que por muchas de esas cosas
1: y esos desvaríos, y por no entender lo que era la vida en Cristo, nos hubiéramos desaparecido de la escena y ya no estuviéramos. Y nos hubiéramos quedado perdidos allá en el mundo. Pero estamos aquí porque Él nos hizo la espera. Nos tuvo, lo que quiero decir es, nos tuvo, dígalo, nos tuvo ¿qué? Paciencia. Y ahí Él se sentó a esperar, dice la palabra del Señor. Y llegó ella, y Él le dice, dame de beber. Y ella comienza a maltratarlo. ¿Cómo tú, siendo judío, me pides a mí de beber que soy mujer samaritana? Porque judíos y samaritanos, hay una pared, hay una muralla, hay una frontera que no deja pasar los de aquí allá ni los de allá acá. No nos tratamos, y si nos encontramos en un camino, no nos saludamos. Nos damos la espalda y no hay favores que se pidan ni de aquí para allá ni de allá para acá. No hay ningún trato. Pero el Señor vino a quitar la pared intermedia. Y le dice, si conocieras el don de Dios, ¿y quién es el que te dice dame de beber? Tú le pedirías y Él te daría ¿qué? Agua viva. Aquí hay agua viva en esta mañana para un amigo, una amiga que ha venido con sed de Dios, con ansiedad, con problemas, con dificultades, con ataduras. Hay el agua viva del Espíritu de Dios que sacia tu sed. Alabanzas al nombre de Jesús. Y a propósito, ¿cómo no vivir agradecidos y cómo no adorarlo si Él quitó la sed de nuestro espíritu?
0: La mujer le dice, no tienes con qué sacarla y el pozo es hondo. ¿De dónde pues tienes el agua viva? ¿Acaso eres tú mayor que nuestro padre Jacob, que nos dio este pozo del cual bebieron él, sus hijos y sus ganados? Respondió Jesús y le dijo, cualquiera que bebiere de esta agua volverá a tener sed, mas el que bebiere del agua que yo le daré no tendrá sed jamás, sino que el agua que yo le daré será en él una fuente que salte para vida eterna. La mujer le dijo, Señor, dame esa agua para que no tenga yo sed ni venga aquí a sacarla. Jesús le dijo, ve, llama a tu marido y ven acá. Respondió la mujer y dijo, no tengo marido. Jesús le dijo, bien has dicho, no tengo marido, porque cinco has tenido y el que ahora tienes tampoco es tu marido. Esto has dicho con verdad. Y le dijo, Señor, me parece que tú eres profeta. Nuestros padres, esta es la parte que quiero resaltar, nuestros padres, sino que leí todo para que tengamos un buen contexto. Le dijo el verso 20, nuestros padres, ¿qué? Adoraron en este monte y vosotros decís que en Jerusalén es el lugar donde se debe adorar. Jesús le dijo y le reveló una gran verdad. Y qué bueno que esa gran verdad, usted y yo, la tengamos muy en cuenta en este cierre de esta semana de adoración. Que usted y yo, hermanos, entendamos esta gran verdad. Créeme que la hora viene cuando ni en este monte ni en Jerusalén adoraréis al Padre, vosotros adoráis. ¿Cuántas veces adoramos lo que no sabemos? Porque no lo hacemos de la manera correcta, apropiada, indicada. Y no sea que a nosotros nos esté pasando igual. Vosotros adoráis lo que no sabéis, nosotros adoramos lo que sabemos, porque la salvación viene de los judíos, mas ahora viene y la hora es cuando los verdaderos adoradores adorarán al Padre. O sea que Él está diciendo cuál es la adoración que Él recibe. Lo que significa realmente para Dios adoración. Es la alabanza, es el canto, ¿ah? Es ese aleluya, ese gloria a Dios. ese postrarse, ese arrodillarse, ese inclinarse ante Él en espíritu y en verdad. Porque a la verdad, hermano, la palabra adoración, usted la busca, y adoración quiere decir rendir culto, ¿sí? Ser reverente a un ser supremo, rendirle culto, inclinarse ante Él. Ser reverente, pero eso tiene otras acepciones. No es solamente hacer palmas, porque adorar a Dios no es un ritual. Adorar a Dios es un estilo de vida que agrade a Él. Adorar a Dios es una actitud del corazón, no es una bonita voz. No es el ejercicio de un bonito talento. Repito, ese talento Dios te lo dio, es como un instrumento, nada más. Me hago entender. Pero tocar bien la guitarra, tocar bien este piano, ¿ah? Tener unas cuerdas vocales y una técnica vocal y tener una capacidad de cambiar las voces y de pasar de este tono al otro y caer bien en el tiempo y guardar una armonía y hacer unos buenos ensambles. Eso es solo la parte técnica. Que Dios te dio esa capacidad, pero es solo como un instrumento, como una herramienta. Pero adorar a Dios es más que cantar bonito. Aleluya. Porque por cantar bonito los estadios se llenan con miles de personas que se admiran y hasta lloran. ¿Usted no ha visto cómo ellos entran como en un frenesí? ¿Se ha visto? Y lloran y se revuelcan y hasta hacen un poco de cosas estrafalarias que a nosotros a propósito nos señalan y nos critican de escandalosos y bullosos. Pero usted tuviera la oportunidad de ver esos conciertos. Acaba de ver, de pasar un, creo que fue en Bogotá, no sé dónde fue, que acabaron con todo el escenario. ¿Sí se dieron cuenta? Y hay heridos, y hay muertos, y hay una cantidad de desenfrenos y desórdenes que tiene que intervenir la fuerza pública. ¿Ah? Y unos terminan allá en el hospital, otros en el cementerio, los escenarios destruidos. Pues allá hay muchos con voces muy bonitas que son aplaudidos y son adorados. Pero adoración aquí en el pueblo de Dios es más que cantar bonito, es más que hacer palmas, es más que cantar gloria a Dios y decir aleluya. La adoración a la que Jesús hace referencia es la adoración que está basada porque se hace en espíritu y en verdad. Y concluye diciendo: Dios es espíritu y los que le adoran en espíritu y en verdad es necesario que adoren. Y el verso 23: mas la hora viene y ahora es cuando los verdaderos adoradores adorarán al Padre en espíritu y en verdad, porque aquí viene algo, porque también el Padre tales adoradores que busca, que le busca. ¿A qué punto se llega? ¿A qué punto de crisis se llega? Al punto que Dios tiene que buscar. O sea que pueden haber 10,000, 50,000 en un estadio en las convenciones que hacemos, que al unísono, porque aquí el título es, ¿cómo es que él acá? A una voz, estamos todos en un escenario inmenso, 40, 50,000 personas cantando, y Dios dice, no todos me están adorando. Están cantando para ellos, muchos. Están tocando los instrumentos para ellos, para alimentar su ego, para ser oídos ellos, pero no para que yo los oiga. Que tu adoración y tu alabanza llegue al cielo. Alabanzas al nombre de Jesús. Alabanzas al nombre de Jesús. Y ya para terminar, porque el tiempo se nos acabó, yo estaba recordando ahora que Ginny mencionaba, mi esposa mencionaba acerca de nuestro hijo pequeñito, y aquí veía yo a los niños, que antes veía un niño por aquí con una guitarra. Ahora vi que ese niño ya está allá, pero que aquí hay otro. Y cómo me movió ver ese coro infantil y ese pequeñito que es el que ha estado acá, oírlo, porque se le escuchó su voz, ¿verdad? ¿Ah? Y tu hijita, que me alegró mucho y me alegra mucho verla. Y yo decía, esa hijita es el resultado de su condición actual, es el resultado de un buen acompañamiento que esta mujer le está haciendo. Y venía el pedido acá, por favor, ayuden a sus hijos. No critiquen a estos niños, mire, esta hermosura ya está aquí listo con su guitarra. Qué hermoso, ¿verdad? Ayúdenlos, impúlsenlos. Llegará un momento que se presentarán situaciones en ellos que a usted le causará dolor, claro. Y nos causará dolor. Porque hemos querido impulsarlos y apoyarlos. Y hemos invertido tiempo, recursos económicos, muchas cosas. Y de pronto salen con unas que nos hieren el corazón. Pero así como Dios esperó a esa mujer, téngale paciencia y espérelo. Así como Jesús fue y buscó a ese hombre que lo marginaron, téngales paciencia. Yo recuerdo como un comentario aquí aparte, que cuando nació Mateo, yo no lo había visto, porque en ese tiempo no dejaban a nadie pasar ahí al ¿cómo se llama? A la salita del parto, y ahí me dejaron allá afuera. Pero cuando yo fui por mi esposa, que ya la entregaron, o sea, no pude ver a mi hijo hasta que no salió de la clínica. No dejaban ver antes. Cuando yo fui en el carrito por ella y por el bebé, ella salió con el bebecito envuelto en las, ¿cómo se llama? Las sabanitas que le ponen, totalmente envuelto. Y cuando ya íbamos dentro del carro, yo no le había visto su cara. Lo único que vi fue cuando el niño sacó, así por la sabanita, sacó sus manitos así. Y yo le vi los dedos. Y la primera expresión mía para mi hijo fue: dedos de músico. ¿Verdad que así fue? No dije, ay, el niño, quiero verlo. No, él sacó los deditos. Unos dedos largos. Y sentí, dije, dedos de músico. Y ese niño fue de los 3-4 meses que él veía una guitarra y temblaba. Temblaba. Y se abalanzaba. Lo llevamos al mercado, allá a la plaza de mercado, con nosotros, tendría unos 5 meses, no sé. Y de pronto había unas guitarritas así, como de juguete, colgadas, donde venden las artesanías. Y cuando vio esa guitarrita, ese bebé gritaba y extendía sus manitos. Y los señores que estaban ahí me dijeron: mire, está pidiendo la guitarra. Le dije: señor, bueno, pásesela. Y tomó la guitarra de una manera y empezó a hacer así. Y esos señores se quedaron sorprendidos. Dios da talentos que el diablo quiere destruir. Que Dios bendiga a este grupo. Cantaron hermoso. Qué voces. Qué capacidad para tocar esos instrumentos. Que Dios los bendiga. Y estaba hablando, ¿cómo es tu nombre? Gabriela, ¿cierto? Conozco a los papás de esta niña desde que ellas eran unas niñas chiquiticas. Muchos años, ¿verdad? Pero niñita. Conozco al papá de ella. Y esa es una familia que Dios escogió. Tu tía. Fui pastor de ella en Boyacá Real. Qué voz tan maravillosa. Dios escogió esta familia, como Dios ha escogido a estos músicos. Ayudémoslos, comprendámoslos, busquémoslos cuando tengan algún momento de dificultad, de prueba. Una llamadita. No los dejemos solos. Pero ante todo, músicos, cantantes, y nosotros también, que somos el coro. Ellos nos dirigen, porque Dios les dio la capacidad para que nos dirija, pero nosotros venimos a hacer el coro. Amén, amén. Y de esa manera es como todos a una voz. Alabamos y glorificamos y adoramos y honramos a nuestro Dios. Y leo finalmente esto, Apocalipsis 5. Y cantaban un nuevo cántico, 5:9 de Apocalipsis 5:9. Y cantaban un nuevo cántico diciendo: digno eres de tomar el libro y de abrir sus sellos, porque tú fuiste inmolado y con tu sangre, es decir, ¿por qué te adoramos? ¿Por qué te glorificamos? ¿Por qué cantamos? ¿Por qué gritamos aleluya? ¿Por qué? Dice, porque tú fuiste inmolado y con tu sangre. ¿Cuántos se unen a esto? Nos has redimido para Dios de todo linaje y lengua y pueblo y nación, y nos has hecho para nuestro Dios reyes y sacerdotes, y reinaremos sobre la tierra. Y miré y oí la voz de muchos ángeles alrededor del trono y de los seres vivientes y de los ancianos, y su número era millones de millones, que decían a gran voz: el Cordero que fue inmolado es digno de tomar el poder, la riqueza, la sabiduría, la fortaleza, la honra, la gloria y la alabanza. Y a todo lo creado que está en el cielo y sobre la tierra y debajo de la tierra y en el mar, y a todas las cosas que en ellos hay, oí decir: al que está sentado en el trono y al Cordero sea ¿qué? La alabanza, la honra, la gloria y el poder por los siglos de los siglos. Señor Jesús, te damos gracias en este día por esta obra de amor y de misericordia que has hecho por nosotros. Éramos ciegos y ahora vemos la luz. Estábamos cautivos y tú nos has libertado. No valíamos nada, pero tú pagaste por nosotros el más alto precio. Derramaste tu sangre en la cruz del Calvario y nos has lavado, nos has redimido para ti. Por eso, Señor, a una voz te adoramos y te glorificamos y te damos la honra y la alabanza. Aleluya, aleluya, aleluya. Gracias, Jesús. Gracias. O sea que Dios oye más allá de su voz. Dios ve más allá de sus palmas. Dios ve más allá de sus labios, más a lo profundo. La sinceridad, la rectitud, la integridad. Si esa alabanza está saliendo desde allá, Dios dice: esa alabanza que mi hijo me está dando es, ¿qué? Hermosa. De pronto su voz no sea la mejor, de pronto no tenga técnica, de pronto usted no tenga conocimiento de nada sobre el canto ni de los instrumentos, pero Dios lo que ve es la integridad del corazón. Alabanzas a Jesús.
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3: Fotografías de la muerte. Lee Dong-sek, fotógrafo de Seúl, Corea, apuntó su cámara y disparó. Satisfecho con la toma, tomó una foto desde otro ángulo. Satisfecho nuevamente con la toma, se subió al tronco de un árbol para tomar una foto desde arriba. Así, por varios minutos, fue tomando fotografía tras fotografía, desde arriba, desde abajo, con filtro o sin filtro, con velocidad de 125, de 500 y de 60, con flash y sin flash. Casi acabado el rollo, se dio finalmente por muy satisfecho. Le parecieron las mejores fotografías de su vida. Sin embargo, Lee Dong-sek había estado fotografiando a su propia novia mientras se retorcía en las agonías de la muerte a causa del veneno que él mismo le había dado. El juez que intervino en el caso y que condenó a muerte a Lee dijo lacónicamente: no hay razón alguna que pueda justificar este hecho. No hay razón alguna, concluyó el juez. Ninguna razón para que un hombre envenene a su novia solamente para fotografiar los momentos de su muerte. Ninguna razón, ni artística, ni comercial, ni filosófica, ni psicológica. Ninguna razón en absoluto, desde cualquier ángulo que se contemple, para justificar este acto digno de Nerón, que incendió Roma solo para tocar la lira mientras contemplaba las llamas. Estimado amigo y hermano, déjeme decirle que tampoco hay ninguna razón de valor absoluto que justifique los demás hechos malos de los hombres. No hay razón que justifique el adulterio, ni hay razón que justifique la mentira, la estafa, la avaricia, la maledicencia, el odio o la venganza. Estimado amigo, no hay ninguna razón que justifique ningún pecado, precisamente porque el pecado es lo más irracional que existe. Dios no ha justificado nunca por ninguna razón ningún pecado y no lo hará jamás, porque el día que lo hiciera dejaría de ser Dios. No obstante, estimado amigo y hermano, si bien no puede por ninguna razón justificar el pecado, Dios sí puede por su soberana voluntad y gracia justificar al pecador. Así lo enseña el apóstol Pablo con claridad en Meridiana cuando cita el Salmo 32. Dichosos aquellos a quienes se les perdonan las transgresiones y se les cubren los pecados. Dichoso aquel cuyo pecado el Señor no tomará en cuenta. Estimado amigo y estimado hermano, Dios no justifica el pecado, pero sí justifica al pecador, porque Cristo ya pagó con su sangre la culpa de toda la humanidad perdida en delitos y en pecados. Que Dios te bendiga.

El libro de los Proverbios, capítulo 12. Quien ama la corrección también ama el conocimiento. Hay que ser tonto para no aprender del castigo. Al que es bondadoso, Dios le muestra su bondad, pero al que es tramposo, Dios le da su merecido. La maldad no es apoyo seguro, la bondad es una base firme. La buena esposa llena de orgullo a su esposo. La mala esposa le arruina la vida. La gente buena hace planes justos. La malvada solo piensa en engañar. Cuando habla la gente malvada, tiende trampas mortales. Cuando habla la gente buena, libra a otros de la muerte. Caen los malvados y termina su existencia. Solo queda con vida toda la gente buena. Al sabio se le alaba por su sabiduría. Al tonto se le desprecia por su estupidez. Más vale pobre acompañado que rico abandonado. Los buenos saben que hasta los animales sufren, pero los malvados de nadie tienen compasión. El que trabaja la tierra siempre tiene comida de sobra, pero el que sueña despierto es un gran tonto. Los malvados son esclavos de sus malos deseos, pero los buenos son como árboles que dan mucho fruto. Los malvados caen en la trampa de sus propias mentiras. Los buenos triunfan sobre el mal. Cada uno recibe lo que merece en sus palabras y sus hechos. El tonto está seguro de que hace lo correcto. El sabio hace caso del consejo. Los tontos fácilmente se enojan. Los sabios perdonan la ofensa. La gente honrada siempre dice la verdad, pero el testigo falso dice puras mentiras. El que habla sin pensar hiere como un cuchillo, pero el que habla sabiamente sabe sanar la herida. El que dice la verdad vive una larga vida. El que solo dice mentiras no vive mucho tiempo. En la mente de los malvados solo hay engaño. Entre los que aman la paz reina la alegría. El bueno no sufre ningún daño. Al malvado los males le llegan juntos. Dios no soporta a los mentirosos, pero ama a la gente sincera. Si realmente eres sabio, no presumas de lo que sabes. Solo los tontos se jactan de su estupidez. Trabaja y triunfarás. No trabajes y fracasarás. La angustia causa tristeza, pero una palabra amable trae alegría. El buen amigo da buenos consejos. El malvado se pierde en su maldad. El perezoso se queda sin comida. El trabajador la tiene en abundancia. Hacer lo bueno da larga vida. Haz el bien y vivirás.

0: Es verdad, mañana será mejor y esa es una promesa de Dios. Después de la tormenta viene esa bonanza en la que tú sientes ese gozo, esa bendición de Dios. Y que sin lugar a dudas viene a convertirse en el estilo de vida de todo aquel que cree en el Señor Jesucristo. Vienen las tormentas, pero viene también la paz y viene la tranquilidad que Dios ofrece.
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0: Así es, todo pasa, mañana será mejor. Es una composición aquí en hecha aquí en el estudio de Radio Pug y es una bellísima canción para una tarde que como hoy seguramente puede caer un aguacerito y usted verá el arco de colores que te indica que ya ha pasado la lluvia y vendrá una noche maravillosa para darle gracias a Dios en todo lo que hagamos. Bien, y después de escuchar esta canción que es una de las exclusivas de nuestra radio, viene también una de el profeta Elías. En Horeb me escondí. Escúchala porque es la radio de la bendición de Dios y sus canciones exclusivas.

0: Son las 2 de la tarde y 33 minutos.
1: Bueno, escuchábamos una canción lindísima que está compuesta con base a un pasaje bíblico acerca del profeta Elías, ¿no? La canción de Elías, escondido en aquella cueva y en un rincón. En Primera de Reyes está todo allí, huyendo de las amenazas de muerte de la reina Jezabel. Está en el versículo 9 al 15 de Primera de Reyes, capítulo 19, donde Elías se quedó toda la noche en esa cueva y el Señor le pregunta: ¿por qué estás aquí? Es que siempre te he servido, Señor, pero aquí estoy con miedo, me están buscando para matarme, soy el único profeta. No, Elías, todavía tengo un remanente que está listo para pelear la batalla y dar muestra de que yo soy su Dios. El pasaje está en Primera de Reyes y fue esta canción compuesta con base en ese pasaje bíblico. En Horeb me escondí, la canción de Elías. Y vamos con más canciones exclusivas. Tengo una canción compuesta por un compañero muy querido. Él se llama John Freddy Castañeda y compuso esta canción. Y fue así como salió de nuestra producción musical aquí. Se llama Un Ser Maravilloso. Espero que estés disfrutando de las exclusivas de nuestra radio.

Gloria sea el nombre del Señor Jesús. Qué hermosa canción en esta composición de John Freddy Castañeda, hecha aquí en el estudio de nuestra radio. Un ser maravilloso. Qué bueno, sí, nuestro Dios es maravilloso. Y es una cosa impactante en el alma saber y verlo desde el ángulo de que Él es absoluto, totalmente maravilloso. Y nos impacta el corazón para seguir adelante en esta vida cristiana. Viene otra canción exclusiva. Esta es de la composición de John Jairo Abad. Se llama Forastero.

0: Son las 2 de la tarde y 41 minutos.
1: Estamos en las exclusivas de la tarde de nuestra radio en este martes 5 de mayo. Y qué bueno que estamos en la etapa digital de nuestra radio, con canciones compuestas por hermanos que tienen la unción del Espíritu Santo y que no nos cansamos de agradecerle a Dios. Como en el caso, por ejemplo, ahora del pastor Eliezer Agualimpia. Él es pastor en la vereda Corocito, en Arauca. Qué bendición que desde allá nos llega una canción que tiene un fondo maravilloso en Isaías 53. Está este pasaje bíblico sobre el cual se compuso esta canción. Eliezer Agualimpia, pastor de nuestra amada iglesia, nos manda esta canción y es la producción digital que él le puso todo el empeño para sacarla de esta manera.

Una composición lindísima del pastor y amigo aquí oyente de nuestra radio, Eliezer Agualimpia, a través del sistema digital de inteligencia artificial, nos ha entregado una preciosa canción. Llega desde Arauca, en la vereda Corocito, desde un lugar apartadito allá en el llano colombiano. Está el pastor Eliezer Agualimpia mandándonos Isaías 53. Si te gustó la canción, vota por ella a través del YouTube, donde estamos saludando de manera muy especial a Snyder Pedro allá en Palomino, Guajira, Distrito 18, también a Siria Contreras, a quien más, Luis Román, Rosiris Puchaina, ese Puchaina, apellido Puchaina, es de la Guajira también, Carlos Ramírez, Eunice Mercado, están felices escuchando la radio en esta hora con las exclusivas de nuestra radio, un espacio para dar a conocer a muchos autores que estaban justamente deseando que sus canciones estuvieran en Radio PUC y que pudieran trasladarse a muchos esa bendición. Lo hacen con todo el cariño, muchas veces sin monetizar, y qué bendición que ustedes puedan dar a su aval a la canción. Ustedes escogen las canciones favoritas de nuestra radio, votan por las canciones. La canción anterior se llama Isaías 53, es de la inspiración de Eliezer Agualimpia, y ahora vamos a la frontera colombo-venezolana, en el Catatumbo. El hermano Isaí Castro nos trae esta hermosa canción, Me anticipé al alba.

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1: Bueno, hemos tenido una buena, buen segmento de canciones exclusivas aquí, así que les invito a seguir siempre en sintonía a nuestra radio, porque tenemos canciones bien preciosas. Dos canciones, las dos últimas canciones, la que mencionaba de Isaí Castro es Me anticipé al alba para adorar, y luego llegó la canción Después de la tormenta, autoría de este siervo, y son dos canciones bien bonitas. Después de la tormenta, bonita canción en versión flamenca, hay varias versiones, esta versión flamenca apropiada para esta tarde del martes 5 de mayo, que empieza ya a caer la tarde aquí en nuestra ciudad. Son las 2:55 minutos, 3 de la tarde, faltan 5 para las 3, y empieza como a bajar la temperatura, ¿no? Gracias a Dios por ustedes que nos acompañan allí en esta hora. Más canciones. En esta hora les tengo una canción, Lo haré a tu manera. Esta le pone la alegría de la tarde. Llegó del mes de abril y se queda en el mes de mayo como las solicitadas aquí, ¿no? Lo haré a tu manera.

un recorrido por toda la geografía hispana con canciones y con sonidos que llenan nuestro corazón. ¿Cómo expresar mi agradecimiento? Composición de Mauricio Guerrero.

Pues le cuento que estoy muy feliz de poder traerle aquí las exclusivas de nuestra radio. No están en ninguna plataforma, pues a no ser que alguien la haya recibido aquí de regalo y la haya subido, pero nosotros no la hemos subido a ninguna plataforma y son canciones exclusivas de nuestra radio. Quien la suba, pues tendrá que responder por esa acción. Porque estas canciones son exclusivas aquí, producidas en nuestra radio y producidas en estudios o en casa de parte de algunos hermanos. Por ejemplo, esa canción de Mauricio Guerrero, me gustó mucho cómo expresar mi agradecimiento. Esa me gustó muchísimo, tiene un aspecto casi entre brasilero y latino especial. Cristo es la solución, una versión caribe que se realizó aquí en el estudio de nuestra radio y el Ministerio Atalaya. Cristo me dijo que venía otra vez. Son canciones tradicionales que han sido remasterizadas para traernos, por gracia de Dios, esa bendición de escuchar canciones exclusivas. Y cercano está el Señor Jesús a todo el que le invocan. Es una versión de Ciro Calderón remasterizada aquí en el estudio de nuestra radio. Decido por Jesús, Eliezer Agualimpia, es lo que nos viene ahora. Una de las más recientes canciones de Eliezer Agualimpia, pastor allá en Corocito, Arauca. Decido por Jesús. Gracias, Jairo Armando, por estar en la sintonía. Hombre, mi sobrino político, sobrino de mi esposa, pero le tengo un aprecio especial. Él hasta se deja de regañar por mí, ¿no? No, solamente una broma. Jairo López Amador, le mando un saludito especial. Él está aquí en Robledo, Palenque, escuchando la radio y está feliz de escuchar estas canciones. Me preguntaba que si estaba en alguna aplicación. No, solamente suenan en nuestra radio. Quiero mandarle un saludito especial a Walter Giraldo, que está allá en el Valle del Cauca. Está feliz porque ha comprado un tocadiscos y pronto podrá tener también discos de acetato, que es tan diferente, ¿no? Santos Rondón, ¿dónde estará Santos Rondón? Que me envía por aquí. Mi hermano Felipe Mogollón, de Misiones Internacionales. Mayra Reyes, que Dios me le bendiga. También a Ferney, allá en la Florida, Nariño, que está en la sintonía. Gloria a Dios, todos estos hermanos. David Rosas, que está en Sogamoso, Boyacá. Gracias, David, por estar allí. José Delgado, todos los que están conectados con nuestra radio en esta tarde, gracias por estar allí en la sintonía. Y estamos en las 3:17 y vamos con la canción de Eliezer Agualimpia en las exclusivas. Después vendrá una canción tradicional que era de los voceros, o fue siempre de los voceros de Cristo y otros intérpretes, pero que ha sido llevada a la audio digital. Decido por Jesús, Eliezer Agualimpia.

Así es, decidimos por el Señor Jesús, porque no hay más. Es sencillamente imposible tener vida mejor que estar en Cristo. Imposible, porque solamente la paz da gozo y podemos vivir con lo poco, con lo mucho, ¿verdad? Decido por Jesús es de inspiración de Eliezer Agualimpia. Y ahora traemos una versión de salsa de una canción tradicional que se llama Tu Mano Poderosa. Voy a tener la oportunidad en esta tarde para colocar dos versiones a esta hora, 3:23 de este martes 5 de mayo. Traigo Tu Mano Poderosa en versión salsa y luego estaré con una versión pop muy bonita. Así que quédate en la sintonía porque estamos con las exclusivas de nuestra radio.

le decía que tenía dos versiones. Es una canción muy linda esta de Tu Mano Poderoso. Dame tu mano poderosa, Señor Jesús. Es una canción preciosa. Ahora en versión en voces femenina y masculina, les tengo una canción de este mismo tenor, porque es el título igual, Tu Mano Poderosa, Señor, pero está basada en aquella hermosísima canción tradicional, Tu Mano Poderosa, Señor. Son las 3 y 26 y aquí está esta versión pop. Esta versión pop que estoy seguro les va a gustar a muchos. Contemporánea, 3 y 26 minutos con 40 segundos. La tarde del martes está lindísima.

Listo, ahí está una de las versiones más bonitas de esta canción. Tu Mano Poderosa está en versión femenina y masculina, versión pop, que en esta tarde traemos para seguir disfrutando de las exclusivas. Mira, bendecida Jehová a vosotros todos los siervos de Jehová, los que en la casa de Jehová estáis por las noches. Oh, qué bendición. Me anticipo al alba, imploro. Tu palabra es lo que espero, dice Salmo 119. Y todas estas canciones que han sido motivo de inspiración hoy con una canción lindísima que estrenamos. Y espero que sea de muy buen agrado de todos los hermanos. En Me Escondí en el Monte Oreb, la canción de Elías, es la canción más solicitada, ¿no?, en este momento. También vamos a estar colocando otras canciones. Cristo Cambia Tu Rumbo, una canción rap urbana, en un momentico la vamos a tener. Es una canción lindísima. Viene una canción, se llama Mi Vida Cambió, es hecha aquí en el Estudio Digital. Estamos con las exclusivas hasta las 4 de la tarde. Estaremos con canciones exclusivas en tu radio 3:30 minutos. Y quiero saludar de manera muy especial a los oyentes en la capital del Magdalena. Ahí está también la sintonía maravillosa. En esta hora me dicen en Santa Marta, que están allí en la bahía más hermosa de América, me dice bastante soleada, calorcito. Noelia Molina me dice, estoy aquí escuchando, saludo desde Los Alpes, Santa Marta, con una tarde bastante soleada a través del YouTube. Igualmente saludamos a Siria Contreras, a Sneider Pedroso, que no dejan de escuchar nuestra radio. Todo el país cubierto por la bendición de Dios, y todo el mundo, ¿no?, todo el planeta, porque nos puedes escuchar en cualquier lugar del planeta. Escuchas nuestra radio a través de las plataformas de audio y las plataformas de YouTube. Mi Vida Cambió, una canción de 3 minutos 37 segundos, que lo dice todo, ¿eh?

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1: Oiga, qué bendición de canciones las que Dios nos ha permitido tener aquí en el estudio digital de nuestra radio en esta tarde del martes. Es martes 5 de mayo, vamos rumbo ya al a mitad de año, ¿no? Porque imagínese, 5 de mayo, avanzando rápidamente el mes quinto del año, y estoy muy feliz de poder acompañarles en esta tarde, una tarde preciosa sobre la capital de la montaña, en donde en esta hora se registra una temperatura agradable. Medellín registra una temperatura de solo 26 grados centígrados, son las 3 de la tarde y 35, aún un poco altica en comparación con otros momentos del año, sí, otras etapas del año en donde a esta hora siempre se tiene ya 22, 23 grados, pero hoy estamos a 26 grados con algunas precipitaciones, con posibilidades de tormentas eléctricas poco intensas y lluvia cuando caiga la tarde. Ya lo saben, 26 grados y un viento a 3 kilómetros por hora, el aeropuerto La Herrera funcionando normalmente. Esta es la radio de la bendición de Dios que te acompaña. Aquí viene una canción lindísima, una producción preciosísima. Se llama Cristo viene por su iglesia, una canción antigua llevada aquí al remasterización y nos dio como resultado esta preciosa melodía.

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1: Otra exclusiva de nuestra radio. Cristo viene por su iglesia con una inspiración que tomamos de un canto que nos hizo la hermana Ruby Carvajal desde allá, desde Cartago, en el departamento del Valle. Ella lo canta. Nos dijo, hermana Edgar, le mando la canción a capela para que usted le ponga toda la música. Y ahí nos salió esa producción bien bonita de Cristo viene por su iglesia. Y si de jóvenes se trata, hay muchos jóvenes aquí en la Comuna 13 y en muchos lugares de Colombia que están felices porque tenemos producciones para ellos también, ya que ellos cantan solamente este género musical. Les traigo una canción rapidita de solo 2 minutos, pero dice, me diste salvación, una versión de balada rap maravillosa. En esta hora, 3:39 cae la tarde sobre Medellín, Colombia, Perú, Ecuador y Panamá. Y quédate con nosotros, que aquí está lo mejor de la música cristiana.
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Claro, siente esa música con un bajo espectacular, con una producción súper especial en 320K, el sonido de Radio Pug en tu equipo de sonido, en tu parlante, con Bluetooth, pasa de tu celular con Bluetooth a tu equipo de sonido, a esa bocina que tienes allí de alta fidelidad, y vas a sentir todo el peso de una música exquisita que tiene un mensaje único, y es que el Señor cambia.

a nuestra vida, ¿verdad? Gloria a Dios. Qué bendición que ahí estás escuchando en esta hora, en esa cabina de audio, la mejor música cristiana en toda América Latina para todo el mundo. Saludito especial para el Bajo Manhattan y para el Bronx, mi hermano queridísimo Ener Puentes. Joel Cantillo. Oiga, Joel, cuánto me alegra mucho saludarle. Que Dios me le bendiga ahí en Nueva York, la Gran Manzana. Mi vida cambió, se llama la canción que vamos a escuchar también. Gloria a Dios. Cristo viene por su iglesia, me diste salvación. Todas las canciones están muy buenas. Y viene otro rap urbano que se llama Cristo cambió tu rumbo. ¿Lo cambia? Claro que cambia tu rumbo. 342.

0: Ya escuchaste el consejo, no tardes en venir. Cristo cambia tu rumbo. Es un rap urbano muy lindo que es de los más recientes aquí sonando nuestra radio, en las exclusivas de nuestra radio. En la tarde, 3:46 minutos, y nos vamos con una de las canciones más solicitadas en nuestra radio. Esta es Maravillosa Rutina, la de la vida del cristiano, ¿verdad?
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Gracias, Señor Jesús, por esta maravillosa rutina, ¿verdad? Aquí en la Radio de la Bendición de Dios, qué bonita canción. Esa canción es de las más solicitadas aquí en nuestra radio en esta temporada digital y la temporada del año 2026. Nos ha traído muchas canciones exclusivas para nuestra radio. Esta es una de ellas, una versión completísima de maravillosa. Hablamos de que, lo mismo todo.

buen final, cierre de oro con las canciones exclusivas de nuestra radio, que cada día son más abundantes. Los hermanos que hacen sus canciones nos las envían, las que hacemos aquí, y juntos estamos adorando y glorificando al Señor Jesús. Puedo confiar en el Señor, otra de las canciones también que han sonado aquí en nuestra radio y que sin lugar a dudas se constituyen en una proyección de nuestra vida en la confianza. En la confianza, en la fuerte confianza que le tendremos al Señor y que le tenemos al Señor, es que está nuestra seguridad, nuestro futuro, todo, ¿verdad? Confía, sencillamente confía. 3:58 y vamos aquí con una canción en el cierre, se llama Jesús eres mi guía y es producción Radio Puc.

0: palabra sea de hecho, lo podamos hacer en el nombre glorioso del Señor Jesucristo. Presentemos entonces este programa delante de la presencia de nuestro Dios. En oración. Señor y Padre Celestial, te damos gracias, Señor, por esta hermosa y bella oportunidad, Señor, que nos concede de estar delante de ti, Señor. Bendice cada oyente, cada persona, Señor, que nos está escuchando, que nos está sintonizando en cualquier parte de Colombia, del mundo entero, Señor. Bendíceles, oh Dios, y glorifícate en esta tarde, Señor, que podamos honrarte, que podamos glorificarte, que podamos aprender de ti, Señor, de tu palabra, Padre Santo. Y gracias te damos, Señor, por ser tan bueno con nosotros, por amarnos tanto. Gracias por tus bendiciones. Gracias, Señor. En el nombre glorioso de Jesucristo de Nazaret, iniciamos este programa. Amén y amén. Nunca tendría sentido. Bueno, recordamos a nuestros oyentes la línea que se abre para que usted pueda reportar la sintonía a nuestro WhatsApp: 313-890-4472. Esa es la línea de WhatsApp para que usted se comunique con nosotros. Bueno, es WhatsApp y también es número normal, así que nos puede llamar, puede escribir en WhatsApp. Bueno, como le quede más fácil, le invitamos. Lo importante es que participe con nosotros en esta hermosa hora. Les invitamos a participar, a reportar la sintonía a este número. Repito, 313-890-4472. Si está desde otro país, también puede hacerlo con el signo +57. +57. Y ya le agregas el 313-890-4472. Y a través de esa línea usted podrá comunicarse con nosotros, podrá reportar la sintonía en esta preciosa tarde, mis oyentes de la radio de la bendición de Dios. Y vamos a escuchar a continuación una melodía, y después de esta canción vamos con algunos reportes de sintonía. Grábeselo, anótelo, pero anótelo, no lo vaya a anotar como Radio Ipuc, porque mi hermano Edgar tiene otro, el hermano Edgar Beltrán tiene otro número diferente. Este anótelo como Manantial Estéreo, así le queda más fácil, que la línea Manantial. Y de esa manera ya saben que en la Carpintería de Jesús, en mi primer devocional, también en Radio Ipuc los sábados de 7 a 9 de la mañana, y en el Mano a Mano, también por Radio Ipuc los sábados de 11 de la mañana a 1 de la tarde, entonces se comunica con nosotros a este número. ¿Listo? Bueno, ya tenemos por aquí un oyente, dice: Dios le bendiga, espero se encuentre muy bien. Quisiera pedirles una canción para mi esposa. Bueno, yo ya tenía aquí lista una canción, pero vamos a darle paso a esta canción. Vamos a ver qué canción es que pide. Y bueno, ojalá que no tenga derechos de autor mi hermano querido. Bueno, por acá tenemos un oyente que nos está llamando. Dios lo bendiga, ¿con quién hablamos?
1: Hola, buenas tardes, con Leonel, ¿cómo estás?
0: Leonel, ¿desde dónde nos escucha, Leonel?
1: Leonel, de San Cristóbal.
0: Desde San
1: Javier La Loma.
0: Ok, ¿qué departamento, qué municipio, qué ciudad?
1: No, aquí en el corregimiento de San Cristóbal, aquí en Medellín.
0: Ah, en Medellín.
1: Es aquí es un corregimiento, pero es el barrio San Javier La Loma, que pertenece a San Cristóbal, pero también es de aquí a Medellín.
0: Ah, bueno, señor, un abrazo, bendiciones. Sino que usted está en Medellín, yo estoy en el departamento del Cauca. Por eso le pregunto de dónde, porque estamos lejísimos. Sí, señor, cuénteme, ¿a quién quiere saludar?
1: Como está en un programa por... El programa es que...
0: Esta es la Carpintería de Jesús, mi hermano querido.
1: Ya. Bueno, hermano, yo en este momento pues estoy escuchando el programa.
0: Bueno, señor, que Dios lo bendiga. Ok, sí, señor. Bueno, Dios le bendiga, mi hermano, y gracias por su reporte.
1: Gracias a la paz de Cristo, mi hermano.
0: Amén, amén. Bueno, ahí teníamos oyente en línea, mil bendiciones para él. Nos escucha desde San Cristóbal. Ok, ok, bueno. O sea que aquí, bueno, nos está saludando Jimmer Pavón. Bueno, Jimmer, ¿desde dónde nos estás escuchando? Y dice, quisiera pedirle una canción para mi esposa a las 5. Es para Yuri Caicedo. Ah, bueno, si la quiere entonces a las 5, ahí sí ya le toca esa, mi hermano Khaled Mosquera, que es el que entra a las 5 a hacer el programa. Claro, porque yo voy a las 5, yo ya termino, mi hermano querido. Y bueno, entonces nos vamos con una hermosa canción a esta hora. Nuestros estimadísimos oyentes, esfuérzate, hermano. En la voz de Breiner Daza es quien canta esta hermosa canción. Este es su programa La Carpintería de Jesús.
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0: y recordamos esa canción. Es una canción antigua, la verdad que sí. Es una canción que tiene ya varios años, pero hombre, que sigue siendo de bendición para todos los que la escuchamos. Y esa canción lleva como título Esfuérzate, hermano, en la voz de Brainer Daza. Es la canción número 7 del volumen número 2. Usted dirá, bueno, ¿y cómo consigo esa música, Brainer Daza? En YouTube la puede conseguir, mi hermano querido. Así de sencillo. Bueno, quiero revisar algunos textos que nos están enviando nuestros estimados oyentes. Voy a leer algunos reportes de sintonía porque nos vamos con el mensaje que Dios tiene para cada uno de nosotros. Hoy quiero hablar un mensaje muy bonito. Quiero hablar de la bendición de Dios o la bendición de los padres sobre los hijos. Voy a hablarles un poco acerca de esto, pero primero que todo voy a leer algunos reportes de sintonía que ya nos están llegando. 313-890-4472. Aquí nos escribe Roberto Araujo desde Taminango, Nariño. Hombre, saludos a mi hermano Roberto Araujo. Y dice, Dios le diga, hermano Carlos Alberto Díaz, para que nos haga una oración a mi familia. Habla con Roberto Araujo de Taminango. Bueno, ahorita estaremos orando por usted, mi hermano. Malfi Díaz, bendiciones para Malfi. Bueno, ya nos envía un video donde por allá está escuchando en un edificio el programa. Oiga, qué bendición desde la ciudad. Vamos a ver de qué ciudad es mi hermana Malfi, desde Valledupar. Valledupar, no, desde Bogotá. Ella antes vivía en Valledupar, pero ahora está en Bogotá. Claro, esa ciudad tan grande es Bogotá. Bueno, mana Malfi, bendiciones. Y qué bien, hombre, que esté a esta hora sintonizadita con la radio de la bendición de Dios. Hombre, un abrazo grandísimo.
1: Muy buenas tardes, Dios me les bendiga grandemente. Les habla el hermano David Otálora desde Santo Domingo, República Dominicana. Aquí vamos escuchando el programa con mi esposa y mis hijos. Nos gustaría escuchar la canción A Solas con Dios.
0: Bueno, mi estimadísimo hermano, este es el hermano David Otálora, Santo Domingo, República Dominicana, presente a esta hora con la Carpintería de Jesús. ¡Qué bendición! Me saluda su familia, mi hermano David. Jimmy Viña dice, un saludo muy especial, reporto de sintonías de Doima, corregimiento de Piedras, Tolima. Bueno, Jimmy, bendiciones, gracias por tu reporte. Lida Esmeda dice, lo bendiga siempre, agradecidos con Dios Todopoderoso por todas sus bendiciones recibidas y reportando la sintonía. Ya está también en la ciudad de Bogotá. Ok, mi hermana Lida, gracias por su reporte. Y la hermana Malfi dice, San Cristóbal Sur, estoy en el noveno piso. Ay, señor, mucho cuidado, no vaya a caer de por allá, hermana querida. Eso está muy alto. Bueno, entonces nos vamos con el mensaje. De una vez, vámonos con el consejo que Dios tiene para nosotros. Después del consejo nos vamos con nuestro libro Hasta lo Último de la Tierra. Es el libro que estamos leyendo y del cual estamos aprendiendo. Entonces, muy atentos, mis estimadísimos oyentes, porque llegó el momento de ser edificados con la eterna palabra de Dios. Así que, oídos muy atentos, mis estimados oyentes, porque vamos a aprender de la palabra de nuestro Dios. Quiero hablarles entonces del poder de la bendición de los padres sobre los hijos. Mire que en la Biblia vemos algo muy poderoso, y es que los padres no solo crían, los padres marcan parte muy importante del destino de sus hijos. ¿Y cómo lo hacen? con sus palabras, con su instrucción, con su enseñanza. Y es lo que dice la palabra del Señor: instruye al niño en su camino, y aún cuando fuere viejo, no se apartará de él. Eso es lo que dice la eterna palabra de Dios.
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0: Hoy muchos padres corrigen, pero no bendicen. Hablan, pero no edifican. Y no se dan cuenta que una palabra puede levantar o también puede destruir una vida. En la Biblia, la bendición de un padre era algo tan serio que podía definir el futuro de un hijo. La bendición del padre afirma la casa de los hijos, dice Eclesiastés 3:9. O sea que una bendición, las bendiciones para nuestros hijos delante de la presencia de Dios son muy importantes, supremamente importantes. Por ejemplo, acuérdese que no es solo una palabra bonita, no, es una declaración que tiene impacto espiritual. ¿Recuerdan ustedes lo que sucedió en Génesis capítulo 27? Isaac bendijo a Jacob, y esa bendición marcó su destino. Y cuando Esaú quiso recuperarla, ya era tarde. Cuando Esaú le dice a su padre: padre, ¿no tienes otra bendición para mí? Ya le había dicho no. Y a tu hijo, a tu hermano Jacob, ya se la di a tu hermano Jacob, ya no hay. Y lloraba: padre, dame otra. No, ya era demasiado tarde. Es más, la Biblia dice que aunque la procuró con lágrimas, ya era tarde. Y oído, hermano, la bendición no es simbólica, es espiritual. Es irreversible en muchos casos. Padres, no subestime lo que dices. Si de pronto piensas que lo que dices no sirve, si es lo que le dices a tus hijos, no sirve, no vas a lograr nada, eres un inútil. Eso también repercute en la vida de esa persona. Sí. Pero cuando usted empieza a darle ánimo a ese hijo que tienes, Dios te va a usar. Vas a ser bendición. Estás marcando un futuro. Y podemos mirar eso en el ejemplo de Ana. ¿Sabe qué? Ana le llevaba todos los años a Samuel al templo, le llevaba una túnica de sacerdote y era un niño. Y de pronto usted dirá: bueno, ¿será que estaba perdiendo el tiempo? O alguien le había podido decir a Ana: hombre, ¿tú por qué no le llevas mejor juguetes? Es un niño. Pero es que ella lo estaba preparando para servirle a Dios. Por eso le llevaba una túnica cada año. La bendición se puede transmitir con tus palabras. Proverbios 18:21 dice: la muerte y la vida están en el poder de la lengua. Mire lo importante que es saber dirigirnos con nuestros hijos y bendecirlos. Bendecir a nuestros hijos con esta palabra. Serás una bendición. Mire que los hijos crecen creyendo lo que escuchan en casa. Si escuchan rechazo, crecen inseguros. Si escuchan bendición, crecen confiados. Si escuchan testimonios de lo que Dios ha hecho en sus vidas, padres que me están escuchando, ellos van a crecer confiando en un Dios que hace milagros. Y un día van a tener la oportunidad en el colegio, donde quiera que estén, de que Dios los use en algo. ¿Por qué? Porque se levantaron con padres que les infundieron fe. Muchos adultos hoy aún viven con palabras que escucharon de niños: eres inútil, eres un problema. Y eso los marcó de por vida. Hoy Dios quiere sanar eso, porque una palabra hirió, pero otra palabra puede restaurar. La bendición define identidad. Jacob bendice a sus hijos Génesis 49, a cada hijo le habló. Le dio identidad, le dio propósito, le dio un destino. Esa bendición. Un hijo necesita saber quién es, para qué nació, hacia dónde va. Y los padres son los que debemos ayudar a formar eso y a formar ese carácter en nuestros hijos. Dile a tu hijo, eres especial. Dios tiene propósitos contigo. No eres cualquier persona. Eso forma identidad. Mire que hace días hablaba con mi hija Carla Valeria. Ella dice que le gusta mucho enseñar y que le gustaría ser maestra de escuela dominical. Entonces, ¿qué debo hacer yo? Yo debo fortalecer eso. Y hermano, yo ya le digo a ella, mi amor, vas a ser una maestra. Dios te va a usar. Y debemos, hermanos queridos, poner en la mente de nuestros hijos eso, que Dios los va a usar poderosamente, que ellos van a ser instrumentos en las manos de Dios, que ellos van a ser una bendición para otros también.

0: Es más, hay niños que uno les dice desde pequeños: tú vas a ser un predicador, tú vas a ser un siervo. Y ellos desde pequeños empiezan a meterse en la cabeza que van a servir a Dios. Bueno, no significa que lo vayan a hacer y que no, ellos tomarán sus propias decisiones, pero haga usted lo que le corresponde. Sí. Porque yo le quiero decir, hermano, la ausencia de bendición afecta. Por ejemplo, Esaú, Génesis 27:34, lloró diciendo: no tienes otra bendición para mí. Hay hijos hoy heridos, vacíos, buscando aprobación, porque nunca fueron bendecidos. No solo des comida, da palabras de vida, dale amor a tus hijos, abrázalos. Hay padres que nunca abrazan a sus hijos. Abrázalo, dile a tu hijo: tú eres una bendición y Dios te va a bendecir. Y Dios te puso en nuestras vidas para hacer bendición, y no solo a nosotros, sino a muchos. Y mire que Dios también es Padre que bendice. Mateo 3:17. Mire que la voz que escuchó Jesús desde el cielo: este es mi Hijo amado. Antes de hacer milagros, antes del ministerio, esa voz lo afirmó con palabras. Tus hijos necesitan oír de ti aprobación, amor, afirmación. No nos cuesta nada decirle: tú puedes, hijo, vamos, que lo vas a lograr. Ahora, ¿cómo bendecir a los hijos? No es complicado, pero sí intencional. Uno, ora por ellos. Pide al Señor protección. Pídele que nada ni nadie pueda dañar el propósito de Dios sobre nuestros hijos. Habla palabras de fe, aunque no lo veas, aunque fallen. No importa, hijo, fallaste, pero vas para adelante, Dios te va a usar. Bendice en todo tiempo, en casa, al salir, al dormir. Dios te bendiga, hijo, que Dios te dé muchas bendiciones. Bendícelos. Número 6:24 dice: así bendeciréis a los hijos de Israel. Jehová te bendiga y te guarde. Haga resplandecer su rostro sobre ti. Tenga de ti misericordia. Jehová alce sobre ti su rostro y ponga en ti paz. Y pondrán mi nombre sobre los hijos de Israel y yo los bendeciré. Tus hijos no solo necesitan ropa, comida, estudio. Necesitan una palabra que los levante. Y padres, me están escuchando en esta noche, en esta tarde. Hoy es día de empezar a bendecir. Bendice a tus hijos. Hijos, hoy Dios puede sanar palabras del pasado. Sí. Ojalá que en esta noche los padres, todos, vamos a hacer una promesa. Yo quiero invitar a los padres que me están escuchando. Hoy vas a poner tus manos sobre tus hijos. Sí. Cuando anochezca, cuando se vayan a acostar, vaya. Si vives con ellos, obviamente, si no están, por la fe, te arrodillas y dices: voy a poner mis manos por la fe sobre mis hijos. Mi hijo será bendito. Aunque quizás tenga un hijo que esté, no sé, en las drogas, en apartado, pero lo vas a decir hoy y lo vas a creer: mi hijo será bendito. Mi hija tendrá un propósito, Dios lo va a guardar, Dios lo va a usar. Yo quiero decirle, hermano que me está escuchando, padre de familia, vea, una palabra de un padre puede marcar toda una vida. Bendice hoy, porque mañana puede ser tarde. Sí, bendice hoy. Bendice a tus hijos. Y si de pronto me está escuchando un padre que le ha dicho a sus hijos, está diciendo a sus hijos, o se lo dijo en alguna ocasión: eres un inútil, no sirves para nada. Y lo maltrató y lo maldijo quizás verbalmente. Yo te invito en esta tarde para que le pidas perdón a tu hijo. Pídele perdón. Reconoce que esa no es la manera, porque a veces los padres dicen cosas en medio de la ira. En medio de una rabia, en medio de un momento de calor, de efervescencia. Entonces se levantan y dicen cosas que después tendrán que arrepentirse. Y que quizás hoy escuchan o recuerdan eso que dijeron. Y se sienten mal. Sí, sienten mal su corazón por haber dicho eso. Palabras que en vez de bendecir destruyeron. Pero es buen momento para que le pidas perdón a tus hijos. Hijo, perdóname. Sí. Que usted le pueda decir, hijo, hombre, lo dije esa ocasión por ignorancia, no sabía, pero he cambiado y ahora quiero ser diferente. Hazlo y será una bendición, no solo para tu vida, no solo para tu conciencia, no solo para tu acercarse, tu relación con Dios, sino también tu relación con tu familia, con tus hijos. Si toca pedir perdón hoy, hazlo en el nombre de Jesús, que Dios te va a bendecir. Escuchemos esta canción, Perdóname. En esta canción canta el grupo Ebenezer. 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
0: 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Dios le bendiga, cordial saludo a toda la amable audiencia de IPUC Radio, la radio de la bendición de Dios. Bienvenidos a su programa Lluvia de Bendición, el magazín de lo nuestro, un programa que se emite desde la ciudad de Cádiz de lunes a viernes de 5 a 6 de la tarde. Así que vamos a gozarnos en la presencia del Señor, donde vamos a escuchar música, mensajes, reflexiones y algo más que nos edifica para nuestra vida espiritual. Quien les habla, hermano Caleb Mosquera, como siempre desde Cali, a todos los 5 continentes que siempre están conectados allí. Vaya nuestro fraternal saludo a los que están en el carro, en la casa, en el trabajo, donde quiera que estén. Escuche la palabra de Dios.
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2: En mi locura trascendental, tan solo quise aportar emociones más intensas en situaciones adversas y contrarias a tu mundo. Y así, llegaron al mundo tres hijos bien diferentes y de forma incoherente transformaron lo soñado. No fue algo bien planeado. No pensemos lo pasado. Vivamos nuestro presente en contextos diferentes y formas de ser dispersas. Están aquí y se alejan. Son jóvenes que se van, que a su camino dan rumbo y se llevan bien grabado y reservado en su mente su pasado y su presente. Prolongación a la existencia es también trascendencia. Tus errores y los míos, nuestras virtudes más bellas, unas están, otras se alejan. Será su propio pensar, será su propia existencia que los lleve a meditar, a escanear su ADN y a mejorar en su esencia. Soñé con ellos un día, anhelé y tuve osadía, y sin preparar mi vientre y sin preparar mi vida, fui madre con valentía. Me ayudaron a ser fuerte, me sacaron de casillas, me impulsaron a luchar, a creer que había salida y cambiar toda mi mente. En mi locura trascendental no hubo un meditar. Yo esperaba un idilio y al hacerte papá, nuestro hogar mejorar. Fueron nuestros bebés, fueron nuestros muchachos. Hoy se alejan, hoy se van y queda un nido vacío. Y quedan solo retratos. Son tan tuyos, son tan míos. Son de una sociedad que los atrapa sin sentido y que los hace olvidar lo que con Cristo han vivido. Es nuestra responsabilidad seguir siendo un equipo que apoye, que añada más, que aporte y sin bullicio. Si tú creces, ellos crecen. Si yo crezco, ellos mejoran. Porque aunque de aquí se alejen y formen nuevas historias, siempre estaremos presentes. Míralos bien de frente. Míralos fijamente. Míralos a los ojos. Escanea su presente. Consérvalos en tu mente. Llévalos al corazón. Que te impulsen la razón. Que te aporten a la vida. Que te impulsen a cambiar y no a vivir de huida. Son un regalo de Dios, son mi regalo a tu vida, son un tesoro de amor, y así lo creas o no, son tu mejor compañía.

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3: A tu vida llega la palabra oportuna. Mensaje número 51 por el pastor Ciro Calderón. El apóstol Pablo le escribe a los Colosenses 3, 23 y 24. Y todo lo que hagáis, hacedlo de corazón como para el Señor y no para los hombres, sabiendo que del Señor recibiréis la recompensa de la herencia, porque a Cristo el Señor servís. El pensamiento de hoy lo he titulado Soberanía, Gratitud y Amor. El corazón, el alma y las fuerzas involucra todo nuestro ser, toda tu mente. La mente es el centro de operaciones del ser humano. Lo primero que hace el Espíritu Santo a través de la palabra de Dios es liberar nuestra mente, liberarla de la ley del pecado y de la carne, ley que no teníamos manera ni la capacidad para vencerla jamás. Pero llegó la nueva ley de vida en Cristo Jesús por medio del Espíritu Santo, el cual hizo posible vencer esa ley fuerte que nos llevaba cautivo a hacer lo que no queríamos hacer. Ahora somos libres para servir a Cristo. Y libertados del pecado, vinisteis a ser siervos de la justicia. Ser siervos de Cristo implica entregar nuestros derechos a nuestro nuevo amo. Hay tres razones lógicas para servir a Cristo. La primera razón para servirle sería por soberanía. Jesús es el Señor y soberano. Y por ser el Señor y soberano, amerita que se le pague tributo. Gústele o no al contribuyente o tributario. Él es el Señor y por ser el Señor es dueño y merecedor de todo. ¿Pero se puede servir a Dios solo por esa razón? Este puede ser un servicio a la fuerza, porque la fuerza del rey obliga, y si no lo hace, se mete en problemas con el rey. Esto sería como servir al ojo para el agrado del hombre, y serviríamos por la fuerza del deber y nada más. Creo que también estaríamos en la lista de los siervos inútiles, de los que habló Cristo en San Lucas 17:10. Así también vosotros, cuando hayáis hecho todo lo que os ha sido ordenado, decid: siervos inútiles somos, porque lo que debíamos hacer, hicimos. Por otro lado, Pablo dice: si cumples lo que la ley te dice, serás alabado por ella, pero si la transgredes, por algo lleva la espada. O sea, si no sirves al rey, pues el rey usará la espada, y eso es lógico. Y este servidor lo puede hacer bien, pero no de corazón. Él puede estar buscando dádivas. Pablo dice: no porque busque dádivas, mas busco frutos que abunden en vuestra cuenta. La otra razón sería servirle por gratitud. Es una buena razón, pero no todos los agradecidos lo hacen por amor. Esto puede ser por compensación y con Dios no funciona así. ¿Por qué? Porque nunca lo que Él nos da se puede comparar con lo que nosotros le damos a Él. Tratar de servir a Dios para compensar lo que Él por su gracia nos ha dado sería la actitud más fuera de foco o de razón. Porque ¿quién le dio a Él primero para que fuese recompensado? Porque de Él y por Él y para Él son todas las cosas. A Él sea la gloria por los siglos. Nunca nuestras buenas obras, por muy buenas que sean estas, servirían para doblegarlo o para que se incline obligadamente a respondernos. Nosotros no podemos producir justicia para presentarnos con méritos propios delante de Él. Sería la justicia de Dios en Cristo que cuenta a nuestro favor. Entonces, ¿dónde pues está la jactancia de lo que tú haces? ¿Dónde pues está la jactancia? Esta queda excluida. ¿Por qué clase de ley? ¿Por la ley de las obras? ¿Por lo que haces bien? ¿Porque lo haces mejor que todos? Jamás, jamás. Más bien es por la ley de la fe. Así que consideramos que el hombre es justificado por la fe sin las obras de la ley. sabe que la gratitud es racional y además es producto de cualquier acción buena que hagan a nuestro favor. Esa gratitud es humana y es divina porque refleja la imagen moral de Dios en todo individuo. La gratitud se manifiesta por medio de actos concretos en favor del que nos hizo el favor. La gratitud está ligada a lo que Dios ha hecho. La fe va ligada a lo que Dios hizo, hace y hará. Necesariamente tenemos que unir las tres razones para poder complementarlas para que el servicio a Dios sea aceptado. Servir por soberanía es bueno, servir por gratitud es mejor, pero servir por amor es extraordinario porque reúne la integralidad del ser transformado, del ser regenerado. Que el Señor Jesucristo te continúe bendiciendo.
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2: En mi locura trascendental, tan solo quise aportar emociones más intensas en situaciones adversas y contrarias a tu mundo. Y así, llegaron al mundo tres hijos bien diferentes y de forma incoherente transformaron lo soñado. No fue algo bien planeado. No pensemos lo pasado. Vivamos nuestro presente en contextos diferentes y formas de ser dispersas. Están aquí y se alejan. Son jóvenes que se van, que a su camino dan rumbo y se llevan bien grabado y reservado en su mente su pasado y su presente. Prolongación a la existencia es también trascendencia. Tus errores y los míos, nuestras virtudes más bellas, unas están, otras se alejan. Será su propio pensar, será su propia existencia que los lleve a meditar, a escanear su ADN y a mejorar en su esencia. Soñé con ellos un día, anhelé y tuve osadía, y sin preparar mi vientre y sin preparar mi vida, fui madre con valentía. Me ayudaron a ser fuerte, me sacaron de casillas, me impulsaron a luchar, a creer que había salida y cambiar toda mi mente. En mi locura trascendental no hubo un meditar. Yo esperaba un idilio y al hacerte papá, nuestro hogar mejorar. Fueron nuestros bebés, fueron nuestros muchachos. Hoy se alejan, hoy se van y queda un nido vacío y quedan solo retratos. Son tan tuyos, son tan míos. Son de una sociedad que los atrapa sin sentido y que los hace olvidar lo que con Cristo han vivido. Es nuestra responsabilidad seguir siendo un equipo que apoye, que añada más, que aporte y sin bullicio. Si tú creces, ellos crecen. Si yo crezco, ellos mejoran. Porque aunque de aquí se alejen y formen nuevas historias, siempre estaremos presentes. Míralos bien de frente. Míralos fijamente. Míralos a los ojos, escanea su presente, consérvalos en tu mente, llévalos al corazón. Que te impulsen la razón, que te aporten a la vida, que te impulsen a cambiar y no a vivir de huida. Son un regalo de Dios, son mi regalo a tu vida, son un tesoro de amor, y así lo creas o no, son tu mejor compañía.

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4: Dios bendiga a su amada iglesia. Una mujer hermosa no es ni la más joven, ni la más flaca, ni la que tiene el cutis más terso o el cabello más llamativo. Una mujer hermosa es aquella que con tan solo una abierta y franca sonrisa, que con una simple caricia y un buen consejo puede alegrarte la vida. Los medios masivos de comunicación han estereotipado a la mujer, degradándola solamente hacia fines comerciales, propagandísticos. Y por eso es que en nuestra cultura la mujer es vista como un objeto sexual, como una esclava de los medios. Y yo me pregunto, ¿será esa la razón por la cual hay tanto feminicidio? ¿Qué tendría que hacerse para que la mujer sea mirada a través de lo que ella es y no tanto por lo que hace y mucho menos por su cuerpo? Esto parece no tener reversa. Parece una misión imposible. Pero la solución a esto la tiene la misma mujer de manera individual. Una verdadera mujer encontrará un verdadero hombre. Cristo vino a darle el valor que la mujer perdió cuando desobedeció.

0: tanto, no te descubras. Espera a que te descubran como buen tesoro que eres. Que Dios te bendiga. Tu pastor y amigo, Ciro Calderón.
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2: A tu vida llega la palabra oportuna. 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
3: San Lucas, capítulo 24, 4 al 7, dice: Aconteció que estando ellas perplejas por esto, he aquí se pararon junto a ellas dos varones con vestiduras resplandecientes. Y como tuvieron temor y bajaron el rostro a tierra, les dijeron: ¿Por qué buscáis entre los muertos al que vive? No está aquí, sino que ha resucitado. Acordaos de lo que os habló cuando

0: Estaba en Galilea diciendo: es necesario que el Hijo del Hombre sea entregado en manos de hombres pecadores y que sea crucificado y resucite al tercer día. El pensamiento de hoy lo he titulado La Resurrección de Cristo. En la Biblia hay doctrinas fundamentales, pero entre las más determinantes está la resurrección de Cristo. Esta doctrina fue, es y debe ser la doctrina número uno de la iglesia, porque esta determina muchas cosas que hemos recibido por la fe. Por esa razón Pablo dice: si Cristo no resucitó, vuestra fe es vana, aún estáis en vuestros pecados. Además dice: el cual fue entregado por nuestras transgresiones y resucitado para nuestra justificación. O sea, si Cristo no resucitó, no hay perdón, no hay justificación, no hay redención. Entonces, no hay salvación. Pablo dice: si Cristo no resucitó, entonces no hay resurrección de muertos. Y si los muertos no resucitan, comamos y bebamos, que mañana moriremos. Aquí no hay más nada que hacer. Recoja y vámonos. Dice la Biblia que las mujeres le avisaron a Pedro y a Juan. También relata que Pedro corrió más despacio que Juan. ¿Qué frenaba su carrera? Quizás el hecho de que 3 días antes había negado 3 veces al maestro. Ese domingo por la mañana, la amargura todavía estaba en su corazón. La Biblia dice que Juan llegó primero y descubrió que la gran piedra que servía de puerta había sido rodada hacia un lado. Juan, abrumado por la impresión y el respeto, no entró. Cuando Pedro llegó, entró sin vacilar. Ese era Pedro. Allí constató que el lienzo que envolvía el cuerpo de Jesús estaba en el suelo y el sudario que rodeaba la cabeza estaba doblado aparte, todo en orden. No había el desorden que hubiesen dejado los profanadores de tumbas o los discípulos apresurados por llevarse el cuerpo de su maestro según los sacerdotes y el supuesto robo del cuerpo. Hermanos, la tumba vacía. Ese era el testimonio del más maravilloso milagro de la historia, la resurrección de Cristo. Lo habían visto morir en una cruz 3 días antes. Luego las mujeres les habían advertido que estaba vivo y ahora comprobaban que la tumba estaba vacía. A Juan no le hizo falta más nada, vio y creyó. En cuanto a Pedro, después de un encuentro con el Señor, fue restaurado públicamente en su servicio. Entonces pudo proclamar la resurrección de Cristo en cada una de sus predicaciones. La historia de Tomás Dídimo fue distinta, pero fascinante. Tomás sabía con claridad que nadie podía resucitar de los muertos si no es el autor de la vida. Fue el mismo Tomás que le dijo: no sabemos a dónde vas. ¿Cómo pues podemos saber el camino? Jesús le dijo: yo soy el camino y la verdad y la vida. Tomás no era incrédulo, no, él era un verdadero creyente. Tan pronto constató lo de las heridas en sus manos y en su costado, hizo la conexión con lo que él había leído en la profecía antiguo testamentaria. Dice: oh muerte, yo seré tu muerte y seré tu destrucción, oh Seol. La compasión será escondida de mi vista. Confesó y declaró: Señor mío y Dios mío, ante el Cristo resucitado, yo me doblego. Hermano querido, la prueba de la resurrección de Cristo es el Espíritu Santo reinando en la iglesia y en nuestras vidas. Nosotros no hemos recibido el espíritu de un muerto. Nosotros tenemos dentro de nosotros el espíritu de alguien que vive por los siglos de los siglos. Y ese es el espíritu que sustenta a esta iglesia amada. Que el Señor Jesucristo continúe bendiciéndonos. Señor,
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2: Bueno, estamos llegando ya al final de nuestra programación. Final. Mañana seguiremos con Lluvia de Bendición, el magazine de lo nuestro, donde tendremos más reflexiones, música y otras cosas más para seguirnos gozando y fortaleciendo en el camino del Señor Jesucristo. A todos los que estuvieron con nosotros en esta emisión desde Cali, vaya nuestro fraternal saludo. Esperamos que el Señor les continúe bendiciendo en el resto del día que queda y la noche que llega. Bendiciones y mañana con una nueva programación. Bendiciones.

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2: Una granada en la casa. Se llamaba Monji y era el mimado de la casa. Era un cachorro pastor alemán de pura sangre. A Frank Kewick, su dueño, y a toda su familia de Inglaterra, los divertían las travesuras del animalito. Su pasatiempo favorito era llevarle objetos que recogía en la calle, tales como pelotas, ramas, zapatos, cajas y botellas. Una noche, cuando toda la familia se encontraba mirando televisión, Monji se apareció con algo nuevo, una granada activa. Durante 6 horas, la familia estuvo aterrorizada, hasta cuando llegaron los bomberos y pudieron sacarle al cachorro la granada de entre los dientes. Nadie supo dónde halló esa granada, que era de las que usaban en la Segunda Guerra Mundial, pero pudo haberlos matado a todos. Así como aquel cachorro, cuya acción es algo completamente natural en un perro, también hay padres que, sin darse cuenta de lo que hacen, llevan a la casa granadas que pudieran estallar al menor descuido. Y aunque no son granadas de acero que explotan visiblemente, estas también dañan, mutilan y destruyen. El padre de familia que lleva literatura pornográfica a su casa está metiendo un explosivo en el hogar. El que lleva droga porque él mismo la consume y no puede vivir sin ella, está también introduciendo en la casa un peligro mortal para la mente y la vida de sus hijos. No es solo con granadas de acero que se destruye a una familia. También se destruye con los vicios, ya sea licor, droga, tabaco, juegos de azar o pornografía. Cuando estos se dejan al alcance de los niños o los usan, los adultos tienen poder para enfermar, corromper y destruir. Hay personas que cuidan celosamente de que en la casa no haya nada que pueda provocar incendios, pero ellos mismos levantan al hogar objetos o llevan al hogar objetos que son más destructivos que los que acaban con las casas. Estimado amigo y hermano, ¿no será tiempo de que limpiemos a fondo el hogar, el corazón, el alma y la vida? ¿Quiénes son los responsables de lo que ocurre en nuestro hogar? ¿Acaso no lo somos nosotros los llamados jefes del hogar? Claro que sí. Y si no tomamos a pecho nosotros la salud moral y espiritual de nuestro hogar, entonces ¿quién lo va a hacer? Lo primero que necesitamos, estimado amigo y hermano, es tener a Cristo en el corazón. ¿Por qué no invitarlo a que entre hoy mismo? Que Dios te bendiga.

El libro de los Proverbios, capítulo 14. La mujer sabia une a su familia. La mujer tonta la desbarata. La gente honrada obedece a Dios. La gente malvada lo desprecia. Es de tontos hablar con orgullo. Es de sabios ser de pocas palabras. Sin las herramientas apropiadas, el trabajo no da fruto. Con buenas herramientas se saca mejor provecho. El testigo verdadero dice la verdad. El testigo falso siempre dice mentiras. El malcriado quiere ser sabio, pero jamás llegará a serlo. En cambio, el entendido muy pronto gana conocimientos. Aléjate de los tontos, que nunca aprenderás nada de ellos. El que es sabio lo demuestra en que piensa bien lo que hace, pero el tonto vive engañado por su propia estupidez. A los necios no les importa si Dios los perdona o no, pero la gente buena quiere el perdón de Dios. Nadie más que tú conoce realmente tus tristezas y tus alegrías. La familia del malvado será destruida, pero el hogar del bueno prosperará. Hay cosas que hacemos que nos parecen correctas, pero al fin de cuentas nos llevan a la tumba. La mucha risa causa dolor. Hay alegrías que acaban en tristeza. La gente tonta es feliz con su mala conducta. La gente buena es feliz con sus buenas acciones. La gente tonta cree todo lo que le dicen. La gente sabia piensa bien antes de actuar. El sabio conoce el miedo y se cuida del peligro, pero el tonto es atrevido y se pasa de confiado. El que pronto se enoja, pronto hace tonterías, pero el que piensa en lo que hace, muestra gran paciencia. La recompensa de los tontos es su propia estupidez. El premio de los sabios consiste en saber cómo actuar. Los malvados no resisten la justicia de los buenos. Si eres pobre, ni tus amigos te buscan. Si eres rico, todo el mundo es tu amigo. No debes despreciar al amigo. Si eres bueno con los pobres, Dios te bendecirá. Los que piensan hacer lo malo cometen un grave error. Los que procuran hacer lo bueno reciben el gran amor de Dios. Todo esfuerzo vale la pena, pero quien habla y no actúa acaba en la pobreza. La riqueza del sabio es su sabiduría. La pobreza del tonto es su estupidez. El testigo que dice la verdad salva a otros de la muerte, pero hay testigos mentirosos. El que obedece a Dios ya tiene un poderoso protector para él y para sus hijos. El que obedece a Dios tiene larga vida, ha escapado de la muerte. Para el rey es un orgullo gobernar a un pueblo numeroso. ¡Qué vergüenza es para él no tener a quien gobernar! El sabio domina su enojo. El tonto no controla su violencia. Mente sana en cuerpo sano. Por eso la envidia te destruye por completo. Quien le quita todo al pobre ofende a Dios su creador. Quien obedece a Dios trata bien al pobre. El malvado fracasa por su maldad, pero el hombre bueno confía en Dios hasta la muerte. En la mente del sabio hay lugar para la sabiduría, pero la gente tonta no llega a conocerla. El orgullo de un pueblo es que se haga justicia. La desgracia de los pueblos es que se cometa pecado. El ayudante inteligente se gana el aprecio del jefe, pero el empleado sinvergüenza provoca su enojo.